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1: Son las 7 con 2 minutos.
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Hola amigos, ¿qué tal? Bienvenidos a Perfiles. Hoy tenemos como invitado un personaje muy importante dentro de la tradición oral del Sinú.

0: Es Reinaldo Ruiz, el rey del costumbrismo. Y por supuesto, tocaremos un elemento muy importante de la oralidad sinuana, la cuentería.
1: ¡Oye! Cada vez que escucho un porro, carajo, se me espeluca el cuerpo. Y me hace acordar las fiestas patronales de mi pueblo. Es que esos fandangos que hacían en el pueblo mío eran los mejores fandangos de toda la región. Yo me acuerdo que cuando iba llegando el tiempo de la fiesta, en las casas buscaban el marrano más gordo. Y así en la madrugada apenas se oyera el garrotazo, ¡ta! Y a poquito rato, eso se oía fritándose el chicharrón y haciendo los pasteles. Me acuerdo de una fiesta. Esa vez trajeron a la banda bajera de San Pelayo. Trajeron la banda en burro. Y cuando esa banda iba llegando así en el pueblo en burro, eso empezaba la banda a tocar. Pa, pa, pa, pa, pa.
0: La cuentería es el arte de contar historias. Consiste en comunicar y expresar por medio de la palabra, la voz, los gestos y las emociones, cuentos imaginarios que el cuentero inventa o reinventa tomando elementos cotidianos de su entorno. Para adentrarnos en ese mundo imaginario y fantástico de los cuentos, conozcamos un poco de la vida de nuestro personaje invitado, Reinaldo Ruiz, el rey del costumbrismo.
1: Bueno, Reinaldo Ruiz es un cuentero costumbrista, nacido en Salitral, corregimiento del municipio de Sahagún, en el departamento de Córdoba, en el año 75. Pues la niñez de cualquier niño nacido en el campo, pero también es un pueblo mágico, como con unos matices que como que te marcan el terreno en esto de la oralidad, porque Salitral es, yo siempre considero que es un laboratorio de cuentos. Los personajes que están en mis cuentos, gente que contaba historias, que contaba anécdotas, gente que tenía una picardía, que todavía conozco amigos que son un cántaro lleno de situaciones y que son muy, muy, pero muy humorísticas. Yo creo que todo eso me marcó y dio la pauta para entrar a la cuentería.

0: A propósito, ¿cómo entra Reinaldo Ruiz a la cuentería?
1: Yo pienso que yo entré a la cuentería por mamador de gallo. En el bachillerato siempre dice un dicho que Dios los hace y el diablo los junta. Formábamos combo con los más recocheros, los que imitábamos a los profesores, los que nos sabíamos algún chiste. Y escuchaba de niño en Salitral, levantaba temprano a acompañar a mi mamá, un programa de un señor apellido Portacio, que todavía lo tengo vivo en la memoria y que me trae muchos recuerdos, que si alguien tiene la posibilidad de conseguirme un fragmento de grabación de ese programa, se lo agradecería infinitamente. Empezaba con la butaca y empezaba una puya tocando y él entraba, volvió y amaneció, dijo el lechero, doblar cuerpo y jalar cuero, y aquí vamos como dos en el anca de un piojo subiendo loma con la pechera corta y la guarupela partida. Pero de todas maneras, Viloria, a la cárcel va. Y empezaba con un comercial que era un cuento. Y esa publicidad de pronto no costaba mucho y debía tener un valor inmenso porque era un cuento. Usted se levanta por lo alto si duerme por la maca, y se levanta por lo bajito si duerme en el catre. Se va al comedor y está la tinajera hasta la cintura. Coge una totuma de agua y se va para allá atrás y se pega una lavada de boca que se le ve hasta la campanita. Luego se va al arroyo y allá coge una totuma de agua y empieza a echarse ese baño y siente usted que el cuerpo le está diciendo, hombre, esto es lo que yo quiero. Regresa nuevamente y ya está la mujer esperándolo con un peñasco de arroz amanecido y una taza de café. Y ahí es cuando usted dice, hombre, compa, ahora sí estoy listo para trabajar, y se sube en ese tractor, y cuando usted le mete ese cambio empieza a ese animal que le suena hasta la pintura. Eso me pareció para mí tan mágico, y sobre todo porque también empezaba con unos gritos de monte, con un grito de vaquería. Hay uno que recuerdo mucho, que lo incluyo en los cuentos y aprovecho para darle el crédito, que dice, yo puse mi amor en venta en un vaso cristalino y ninguno me lo compró por ser demasiado fino. Escuchando eso, que era escuchar eso en radio y a la vez estar viviéndolo a manera rural, porque yo digo que si lo hubiese estado viviendo hubiese pasado desapercibido, pero la posibilidad de que lo está diciendo alguien en medio de comunicación, que de pronto era el medio de comunicación masivo, que era la radio a esa hora en la mañana, y tener la posibilidad de escucharlo y vivirlo, como que te va a ti creando un amor, pero un amor inmenso, que es lo que yo digo, qué tanto jugaron, qué tan importante fue el papel que jugaron los medios de comunicación de ese entonces para crear este personaje. Y me pongo a pensar, ¿y por qué posibilidades hay hoy día de que alguien pueda también tomar amor y ser grande el folclore si no se le está dando la posibilidad en las emisoras comerciales? Aparte, bueno, independiente de este tipo de emisoras que tienen su objetivo netamente cultural. Y yo considero que todo eso me marcó mucho. Luego tuve la posibilidad de conocer los libros de Goyo, que también tengo una influencia inmensa, y del doctor Omar González Anaya, con su programa El Médico en su Casa, que lo traigo a colación para agradecer también ese aporte, porque yo considero que fue uno de los primeros gestores de esto de la oralidad a través también de la radio, porque ya él contaba los cuentos de Goyo. Y cuando le comentó a la gente de otras partes del país que en mi tierra hay un galeno, un buen profesional, que utiliza un lenguaje costumbrista para llegar al campesino y para que el campesino le entienda, ellos se quedan sorprendidos y dicen, no, es todo un personaje. Doctor Omar González Anaya es uno de los grandes, de las grandes hombres de la oralidad que tiene este departamento. Aprovecho este espacio para felicitarlo y para agradecerle por todo eso que también me proyectó a hacer cuentería. Entonces yo considero que esos fueron mis inicios. Luego ya en el bachillerato, terminando bachillerato, tuve la posibilidad de conocer a un gran amigo que es Rafael Vergara Álvarez, que hacía parte de todo ese movimiento cultural del municipio de Sahagún, que se ha caracterizado por tener buenos eventos culturales, organizar la Gran Semana Cultural, que hoy día se llama el Gran Festival de Nacional de Cultura. Me vinculó a esos movimientos en Sahagún y allí vi yo la posibilidad de ser reconocido pero que no sabía lo que estaba haciendo. Porque había un momento en que preguntaba, bueno, lo que yo estoy haciendo es un monólogo, es cuenta, es chiste, es humor, ¿qué es? Era como un híbrido, no tenía idea qué era. Pero luego cuando me invitan a un festival de cuentería en la ciudad de Barranquilla, Caribe Cuenta, pues yo iba así como, ¿qué será? ¿Será que estoy en el lugar equivocado? Todo se empieza a estar cohibido porque dice, ¿qué tal que haga el oso? Que quede mal, pero en último, bueno, lo que puedo perder es que me digan esto no es, pero aquí ninguno me conoce, es en última lo que uno como caribeño analiza. Y encontré a un gran amigo que es Felipe Rambaú contando historias y que no era muy alejado de lo que yo hacía. Y encontré a los grandes cuenteros que he conocido en el mundo, que es el maestro William Morón de la ciudad de Valledupar, nacido en Urumita, Guajira. Conocí a Moisés Mendelewis, un cuentero costarricense de descendencia polaca. Conocí a Primo Rojas, que considero que es el mejor cuentero que tiene Colombia. Cuando yo escuché a Cándido contando una historia de Galicia, me transporté yo a ese mundo mágico, a todos esos espacios rurales que él mostraba, y dije, claro, a esto voy yo. Yo también tengo la posibilidad de hacer viajar a la gente contando qué es Salitral, qué es Ciénaga de Oro, qué es Montería, qué es Cereté. Y pues eso fue la universidad del cuento, esos grandes maestros. Y de ahí en adelante, pues ya, cuando ya tenía definido qué es, pues hacer cuentería y tomando todos los referentes del Caribe y del Sinú para contar historias.
0: La cuentería no la podemos confundir con el arte de la conversación o las anécdotas personales, ni con el arte de contar historias reales, que es el antecedente de la crónica y la historia oral. Reinaldo, ¿por qué un administrador de empresas contando cuentos y no siendo un prestigioso administrador?
1: Fíjate que conmigo sucede algo que es totalmente diferente. Yo estudio administración gracias a la cuentería. Porque muchas veces en los cuentos digo que cuando yo estaba chiquito la cosa no era tan fácil. Pues también es un escape a eso. Porque nací de una familia muy humilde. Mi mamá, madre soltera, que es la mujer más maravillosa que he conocido en el mundo, porque pues tuvo ese trabajo para sostenernos a nosotros y todo eso. Y sin embargo, después del bachillerato las posibilidades de estudiar eran muy pocas por la situación económica, porque hoy día yo pienso que hay mucho más oportunidades y a veces los jóvenes no aprovechan eso. Yo estudié en Ciénaga de Oro y viajaba todos los días de Salitral a Ciénaga de Oro y había que buscar el pasaje todos los días y muchas veces no había para la merienda, y si a uno le daban para la merienda pensaba que de pronto el día siguiente no iba a tener para el pasaje y tenía que guardarlo porque uno ya era consciente de eso. Hoy día los jóvenes pues les importa poco o nada si papá o la mamá hacen el esfuerzo. Eso no es, como quien dice, eso no es problema mío. Entonces, terminé en el 93 el bachillerato. 7 u 8 años después fue que pude entrar a la universidad. Primero porque ya empecé a tomar hubo un gran mercado dentro de lo que estaba haciendo, se volvió rentable. Y entonces no podía estudiar porque estaba viajando mucho, entonces fue cuando vi la posibilidad de estudiar en una universidad a distancia, pues que me brindara la posibilidad de poder asistir en determinados periodos y que podía viajar y que no, eso no interrumpiera todas las programaciones que tenía durante el año. Pero yo sí considero que yo soy administrador de empresas gracias a la cuentería. La cuentería ha sido un gran... además de ser una satisfacción del alma y personal, también pues me ha ayudado a vivir prácticamente bien.

No importa que la rama cruja si el tronco lo tiene firme. No importa que nazca ñato, lo que se quiere es que respire. Eso lo decía mi abuelo y cada vez que yo me acuerdo de él, me entra una nostalgia. Mi abuelo era el tipo que más respetaban en este pueblo. Yo me acuerdo que él sacaba la mecedora, se sentaba en la terraza y empezaba a pasar la gente y todo el mundo lo saludaba. A él también, por ejemplo, le consultaban cuando había un problema grande. Yo me acuerdo que un día a un tipo lo atacó un saíno desmontando una paja. Mire, y ese tipo cuando vio que ese saíno se lo iba alcanzando del susto, se metió dentro de una mata de lata. ¡Hombre! Y eso fue la jarana. Empezó la gente: ¡corran que está un hombre allá! Por allá está perdido, metido en una mata de lata que no ha podido salir. Dijo mi abuela: ¿qué fue, que lo metió una bruja? Dice otro: no, lo atacó un saíno. Y la gente corre, ¿y dónde podían sacar el tipo? No faltó el que dijera: vayan a consultar con Manuel Arrieta, el abuelo mío. Entonces vinieron donde él y le dijeron: don Manuel, se nos ha presentado un problema. Fíjese que allá estaba un pobre tipo allá desmontando cuando de pronto lo atacó un saíno y le echó el cuento. Entonces él muy sabiamente cogió la mochila, el tabaco y se fue paso a paso y llegó donde estaba el gentío. Mire, estaba ese hombre adentro dando gritos, por donde intentaba salir, ahí estaba la puya que lo cogía enseguida. Mi abuelo se quedó mirando, se sacó el tabaco y dijo: ¿cómo entró el hombre ahí? Entonces le dijo otro: ¡asustado! Entonces mi abuelo con sabiduría dijo: bueno, asustado sale. Buscó una palma prendida, le metió candela a la mate lata y en un momentico el tipo estaba afuera. Mi abuelo también sabía secretos, porque antes existían los secretos. Antes, por ejemplo, existía el secreto para trabajar, el secreto para enamorar y el secreto para pelear. El que se sabía el secreto para trabajar, hombre, el que se sabía ese secreto, se metía en el monte y empezaba: güey, cuando venga mi sombrero le voy a pegar un regaño, y eso es para que se dé cuenta que el sereno le hace daño. Y eso era rula para allá, rula para acá, y en un momentico se sacaba la tarea. También existía el secreto para enamorar, que mi abuelo también se lo sabía. Él, por ejemplo, me habló del secreto de Macuá y cómo se había conquistado a un poco de mujeres por todas partes. Por eso es que la familia mía es grande, eso donde uno va encuentra rietas por todos lados. Cuenta mi abuelo que se conquistó a la abuela mía con el secreto. Mejor dicho, le aplicó el secreto del pájaro Macuá. Mi abuela, que era en ese tiempo una muchacha simpática, llegaba allá a la casa de ella, cortaba una flor de bonche, se la colocaba en el pelo, cogía la múscura, doblaba el rodillero, se lo colocaba en la cabeza y se iba al pozo. Y cuando venía del pozo con esa múscura de agua en la cabeza que le venía mojando todo el cuerpo y moviendo esa cadera para allá y para acá, mi abuelo se le fue acercando y le dijo: adiós, es que estás bonita. Y ella le dijo: ¡oh, caritio! Entonces mi abuelo le puso el secreto: mire, ya esa mujer de ahí en adelante no tuvo más ojos, sino pa' mi abuelo. Y lo amó tanto que le hizo 30 pelados. Entre eso, por eso es que la familia mía es grande. También existía el secreto pa' pelear. Ese también se lo sabía mi abuelo, pero él no era tipo de pelea. Entonces un día estaba mi abuelo allá en la casa de él en el rancho, pilando arroz con mi abuela. Él estaba chiflando un porro y llevaba el ritmo de bombo en el pilón. Pum, pum, pum, pum, pum, pum, pum, pum, pum, pum. Mi abuela, que estaba venteando, llevaba el ritmo de los platillos en el balay. Cuando de pronto, por entre dos palos de florizanto, vieron venir un hombre grandote y acuerpado. Mi abuelo al principio no lo identificó. Después se dio cuenta que era Yaraguá. Ese también se sabía el secreto para pelear. Y venía desde allá, desde Santiago Pobre. Él le gritó: vengo desde lejos porque hoy tienes que pelear conmigo. Mi abuelo dijo: hombre, usted sabe que yo no soy hombre de pelea. Entonces el hombre insistió: vengo desde lejos y hoy se va a ver por quién es. Porque allá en el pueblo mío me josiqueó uno porque dijo que usted es el mejor. Ya le dije que no voy a pelear, dijo el abuelo mío.
Y el hombre dijo, es que no te atreves. Entonces mi abuela le dijo, pero complácelo, Arrieta, complácelo. Cuando mi abuela le dijo así, ese tipo se quitó la camisa y apenas se fueron mirando yo. Le tiró mi abuelo un golpe a ese hombre, que si ese hombre no saca el cuerpo, quién sabe dónde iría a templar. Y le clavó la mano, fue a un totumo. Mire, ese totumo no le quedó ni totumo biche, ni totumo cimarrón, ni hoja ni flor. Y de la totumera que cayó al suelo, eso mató 18 cocá. Vino entonces el Yaraguá y le tiró una patada a mi abuelo que se le salió la barca y eso recostó una cerca de guarumo como si la habían mochado con cuchillo yo. En una de esas yo no sé, pero al Yaraguá como que le falló la pierna zurda y vino mi abuelo y le dio mano abierta un manotón que ese tipo cayó en el suelo. ¡Privado! Salió corriendo mi abuela y le echó agua. Cuando el hombre volvió, se sacudió, se paró y se fue y no se volvió a saber más y nunca de él en el pueblo. También mi abuelo se sabía otro secreto, y era el secreto del gusano. Ese secreto del gusano sí era necesario por esos tiempos, porque a la yuca le caía una gusanera que eso se la comía toditica. Una señora en el pueblo tenía como una hectárea de yuca sembrada, y el marido no tenía que ver con eso porque pasaba todo el tiempo era bebiendo ron. Y esa mujer se pegaba unas calientas. ¡Maldición sea hasta en la hora en que yo me enredé con este tipo! Esto está la yuca ya perdiéndose del gusano y él bebiendo ron. Y fue y le dijo, mira, y tú no te cansas bebiendo. Y él le dijo, no, porque yo bebo sentado. Entonces a la señora le dijeron que el abuelo mío se sabía el secreto del gusano y lo mandó a buscar. Y cuando el abuelo mío llegó, vino el tipo borracho y lo hociqueó. El abuelo mío cogió rabia y le dijo, mire, yo voy a rezar esa yuca. Si no funciona, no me paga, pero si sirve, me paga el doble o yo. Hicieron el trato y se fue el abuelo mío para allá. Se metió a las 10 de la mañana y empieza a rezar. Reza esa yuca, reza esa yuca. Eso se oía caer gusano y el gusano revolcándose en el suelo. Reza esa yuca. Sin mentira ninguna salió a las 2 de la tarde. Mire, amigo, ¿cómo sería ese secreto de bueno? Que al cuidandero de la finca le decían el gusano y se murió también.

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0: Los cuentos enmarcados en la oralidad son historias ficticias que han sido narradas y compartidas en cada cultura y país como un medio de entretenimiento, educación y preservación del conocimiento y de los valores. Dentro de estos, encontramos personajes y acontecimientos reales e imaginarios. ¿Quién es Zoe Larrieta? ¿Es un personaje real o es producto de su inventiva?
1: Zoe Larrieta, yo le digo y le llamo a mi tía Zoila. Zoe Larrieta es un personaje de mi pueblo que para mí es muy mágico porque es una señora de esas que me contaban que tenía mucha autoridad, que determinaba pautas en la comunidad, que era líder, una líder, todavía vive. Tengo un parentesco con ella porque mi mamá era prima de ella, por eso la llamábamos tía. Y cuando empecé a contar historias me pareció interesante de hacerle un gran homenaje a esa señora, que es la mamá de unos grandes amigos, que son una hija que tiene y un hijo que son mis grandes amigos, como un homenaje. Y es la representación de esas mujeres laboriosas del pueblo. Y la tomé a ella porque la conocí y tenía mucha berraquera. Es una señora jocosa, es una señora que tiene todas esas características de las mujeres de esos tiempos que eran líderes. Luego cuando empecé a leer un poco literatura, le encontré mucha similitud a esa señora con Úrsula Iguarán en Cien Años de Soledad. Y no es otra cosa porque Gabo también plasmó, y esas señoras como Zoe Larrieta son Úrsula Iguarán, o son todas esas señoras. En todos los pueblos vas a encontrar una Úrsula Iguarán o una Zoe Larrieta. Los otros personajes como los que menciono, mi abuelo no era mi abuelo, era de pronto mi bisabuelo, que escuché referentes de él, que era un señor que se llamaba Juan Arrieta, que era blanco, que era inmenso, que era jocoso, que son como personajes mágicos que te rondan en la cabeza, y cuando estás armando un cuento ves la posibilidad de que encajan perfectamente dentro de la historia y que le dan como una magia, particularmente a uno le da una magia, y luego descubre que esa magia se le proyecta al público, porque que la gente me pregunta, mira, y han ido a Salitral a conocer a Zoe Larrieta, es porque el nombre y la caracterización del personaje que hago da una dimensión que cautiva a la gente que escucha.

0: El cuentero recoge su material de fuentes de tradición oral o de la literatura, pero lo resignifica y recodifica a la oralidad, logrando con la magia de su voz atrapar a sus oyentes, abrazándolos con imágenes, percepciones y sensaciones que previamente hicieron vibrar su propio ser. ¿Cuál es el cuento que más le llega, que más lo emociona?
1: Tengo una historia muy particular con un cuento, que es el cuento que le gusta mucho a la gente, ese cuento de Toro Lambe, que incluso cuando me invitaron a Ecuador me dijeron, estamos invitados, pero cuentas lo de Toro Lambe. Y a pesar de que no son caribe, una aceptación extraordinaria. Con ese cuento sucede algo particular. Yo escucho una vez a Omar González Anaya, y tengo un recuerdo muy difuso de una historia que contó sobre un toro. Sobre un toro, no recuerdo el nombre, cuando él contaba esos cuentos en radio, que el amigo lo llevaba a la corraleja echándolo con una rama de matar ratón, y que lo metió a la corraleja, y que luego cuando cogió rabia el otro le dijo que hiciera lo que y el hombre, el toro, armó su cosa y tata, y salió triunfador. Esa es la historia que cuenta el doctor Omar González Anaya. Bueno, ahí tenía esa historia allí que en el fondo no sé si será de Omar González o de compadre Goyo. Yo no digo que es mía, porque yo digo que las historias van de boca en boca y allí van. Y entonces cuando tengo esa historia ahí que me da vuelta, estábamos en la ciudad de Cartagena en un evento y hay un amigo cinceano que se llama Felipe Fernando Angulo, que es muy flojo para armar historia. Le digo, Felipe Fernando, vas a contar el cuento que yo sé que cuentas, y qué otro cuento vas a contar, porque el día de la presentación uno tiene que contar un pequeño cuento como un abreboca y luego viene su función de gala. Y resulta que él en su función de abreboca hizo el cuento, y dije, ¿ahora qué vas a contar en la de gala? Y me dijo, no, el mismo. Y dije, tú no puedes contar el mismo cuento. Y estando en el hotel, nos habían hospedado en el Hotel Caribe, porque era el centro de cooperación española que nos llevaba a la ciudad de Cartagena, pues teníamos, esa era la posibilidad que teníamos, de estar en un hotel tan fino, mamando gallo y disfrutándonos el hotel. Dije, vamos a armar un cuento para que tú lo cuentes. Me acordé de esa, y fíjate tú cómo se dan las cosas aquí, como que explicar el proceso, cómo se arma un cuento. Yo dije, bueno, Felipe, vamos a hablar de Cincé. ¿Qué se da en Cincé? Y me dijo, que tiene un tonito así, me dijo, bueno, en Cincé lo que se da es toro. Hacen 8 o 10 de toro y después quedan 7 meses pasándolo por televisión, y esa gente es puro toro. Y ahí lo que hay es muerto, 3 que mata el toro y 10 que apuñalean afuera lo carral. Eso para mí me pareció, yo dije, Felipe tiene una magia mucho más interesante fuera del escenario que en el escenario, porque es un personaje que es súper agradable hablar con él. Entonces dije, bueno, vamos a hacer un cuento sobre toro en Cincé, y esa sería la introducción. Cincé, un pueblo, armamos eso y empezamos a contar la historia. Y me acordé de esa historia que le había escuchado a Omar González Anaya y lo armamos. Bueno, pero él tenía un cuento que lo contaba de Aristóbulo cuando llevaba el ganado a pasar el río San Jorge. Y yo dije, bueno, vamos a armar la historia que le escuché a Omar. Armamos la historia de Aristóbulo. Y empezamos a cuadrar ese cuento. El cuento se inicia con una mamadera de gallo, que si que éramos tan pobres que dormíamos toditos en la misma cama. ¿Cómo estaría de apretado? 5 hermanos durmiendo en la misma cama, ¿cómo estaríamos de apretado que soñábamos lo mismo? Y que era tan incómoda la cama que nos acostábamos a las 10 de la noche y a las 2 y media nos levantábamos a descansar un rato. Y ahí hay la necesidad de hacer algo. ¿Y a qué se puede dedicar uno que nace en las sabanas de Sucre y Córdoba sino a la ganadería? Y ahí tocamos el tema del ganado, a la ganadería. Nos vamos a dedicar a la ganadería, pero hay 2 clases de ganadería. Ya como que se van trenzando, y todo eso conlleva para llegar al cuento de Aristóbulo pasando el ganado. Es cuando el tipo va a pedirle al ganadero que le dé ganado para pasar el río, pero entonces, bueno, hay la necesidad de que ya no es Aristóbulo, porque lo vamos a hablar en primera persona y eres tú que lo vas a hacer. Él dice que dice, hay la posibilidad de meter cantos de vaquería cuando él coge el ganado y le va cantando. Y me acuerdo de uno que me dijo un amigo veterinario, el hombre que cree en mujer muy poca experiencia tiene, ellas tienen un candado que toda llave le viene. Cuando las vacas escucharon eso hicieron meh. Y empieza ese ganado a caminar, eso parecía el ejército 150 y 150. Ya son elementos que se van metiendo en el cuento, que se van dando, como que están allí y uno simplemente empieza a descubrirla. Y ahí viene la historia cuando se va Aristóbulo y entonces hay fragmentos de un cuento de un amigo ecuatoriano que se llama Raimundo Zambrano, que es muy, muy, muy parecido a lo que se vive acá en el Caribe y sobre todo en el Sinú y en el San Jorge, que él dice, bueno, son los amorfinos que le llaman ellos, acá le llamamos piropo. Se dice que cuando iba pasaban el caballo, las mujeres ponían las tetas en la baranda y él empezaba a contar, a tirarle los amorfinos. Y dije, bueno, vamos a incluirle esto, que son los piropos. El hombre entró al pueblo, pasó el ganado y me acordé, hice otra vez el recuerdo, volvió a salitral en mi época de niñez cuando en la radio escuché, yo puse mi amor en venta en un vaso cristalino y ninguno me lo compró por ser demasiado fino. Entonces, claro, el hombre cuando entró al caballo dijo, yo puse mi amor en venta en un vaso cristalino y ninguno me lo compró por ser demasiado fino. Las muchachas salían corriendo, ponían las tetas en la baranda y empezaban a ver cuando uno pasaba el ganado. Luego viene cuando ya el cuento de cuando Aristóbulo se lo traga el caimán, ya ella entra esa historia. La historia concluye cuando él rescata regresa a la finca, el ganadero le paga mal y comienza la nueva historia que va enfocada a la historia que le escuché a Omar González Anaya. Y entonces cuando le ve un ternerito, lo pide, lo cría y ahí comienza la historia de ese ternero. Cuando lo piden, lo cría, le da leche, curso, porque inicialmente estaba una cuentera amiga de allá de Bolívar. Y dijo, ¿cómo se llama el toro? Se va a llamar Mis Labios, dijo ella. Porque yo tenía un perro que quería mucho que se llamaba Mis Labios. Y bueno, entonces el toro se llama Mis Labios. Una vez me dice Felipe Angulo, me dice, no, ese toro no se va a llamar así como dijo ese señor, ese toro se va a llamar el Lambecuzzo. Déjame tenga juicio, ¿cómo le va a colocar usted un eso grotesco, se llama el Lambecuzzo? Si el curso, claro, diarrea de eso que le da a los pelados, no, que no se le aguanta nada. Y yo dije, pero ¿por qué lo vas a poner así? Porque es que el Lambe le tomó leche de liguerón para purgarlo y le dio un curso a los pelados. A los hijos míos les di un curso y venía el lambe y los lambié. Dije, no, tú no puedes hacer eso porque eso es un poco grotesco y rompe la estética del cuento. No, yo lo voy a dejar así. A él por cariño le van a decir lambe. Y sucedió algo con eso. Y es que cuando él entra y dice, y se llamaba el lambe curso, que el lambe curso a los hijos míos, todo el mundo arrugó la cara. Pero por cariño le decían el lambe. Luego cuando entra la historia de que ya el lambe está siendo agredido, la gente a través de la historia se empieza a encariñar con el toro y empieza a ver lo mágico. Hay un momento en que la gente se olvida que el lambe se llama lambe porque es el lambecuzzo, sino que toma otra dimensión el nombre lambe, una dimensión tierna. El lambe es la representación de la ternura, de la humildad. Entonces es cuando se logra que ese nombre pase de grotesco a un nombre tierno. Y finaliza la historia. Había la necesidad de un final, entonces él me dice, pues un hombre muy inteligente, ese cuento lo hicimos entre los dos. Me dijo, y ese toro fue el que le terminó arrancando la teta a la mujer, y por eso fue que hicieron el arrancateta. Y entonces ya ahí se dio la historia. Luego los críticos empezaron, arman todo. Un día estaba en Ibagué y un universitario me dijo de la siguiente manera. Analizando el contenido de ese cuento del lambe, muy claramente notamos los objetivos que usted buscaba. El lambe es la representación del ser humano que nace noble, que puede ser descendiente incluso de asesinos, como era el chivo mono, pero él es noble. Pero que la sociedad llega a un momento en que lo corrompe, lo humilla, lo maltrata, lo despreza, despoja de todos sus bienes, le hace de todo, es el momento en que el lambe lo meten a la corraleja y lo empiezan a garrochar. Y entonces ahí es donde el lambe se le despierta el instinto salvaje, lo mismo el ser humano pierde el norte y se convierte en un delincuente. Pero luego ese mismo ser humano puede reivindicarse si siente que le dan cariño. Es cuando usted entra nuevamente a la corraleja y ve la necesidad de sacar al hambre porque lo están maltratando. Y el hambre ve usted y lo mira y usted le hace un lazo y con el lazo en el aire hace un corazón. Eso lo tomé de Pablo Flores. Pablito Flores dice que Nacho Bedoya, que era uno de los mejores amarradores, hacía un lazo y con la soga hacía un corazón en el aire. Este elemento cabe aquí. Cuando el hambre ve que el personaje hace un corazón en el aire con la soga demostrando que lo quiere, que lo estima, entonces él se deja amarrar y sale. Entonces me dice el crítico. Entonces ahí nuevamente el ser humano se convierte en alguien noble. El lambe es la representación del hombre. Lo felicito por ese cuento. Yo quedé con la boca abierta y dije, yo no escribí eso para eso. Pero ya que usted lo dijo, así quedará.
2: Y el animal fue creciendo, porque él era así como coloncito jabonero. Cuando ese animal ya creció, yo le noté algo raro. Le empezaron a salir los cachos grandes. Yo, Dios mío, toqué y la gente empezó. Yo me fui a averiguar por ahí, Dios mío bendito. Ese ternero era hijo nada más y nada menos que del Chivo Mono. El toro más asesino de una mamá de unos toros de San Jorge que eran jaboneros y por eso nació Jabonero. Y la gente, a él, nos vamos a mudar de aquí. A lo que se anima, ¿crees que aquí se verá la persona esfraguetá que da miedo? Los pelados dejaron de ir a jugar con los pelados en la casa. Pero fíjense cómo es el mundo. El lambe desde chiquito demostró que iba a ser noble. Porque le crecieron los cachos grandototes y nunca atacó a ninguno. Mire, lo más violento que hizo ese toro en la casa fue un día que le torció los ojos al hijo mío. Porque no le quiso dar un pirulito. Porque eso sí, con el dulce sí era alentado. Hombre, y fue creciendo el lambe y se convirtió en el toro más famoso y querido del pueblo. Los pelados lo cogían para Jarriagua. Cuando iban a Jarriagua, cuando llevaban otra intención, se llevaban la burra. Lo cogían para ser mandado y cuando iban al otro pueblo a ser mandado traían los encargos, el bulto de arroz y eso enganchaban los cachos. Habían amigos míos que me decían, préstame al lambe para ir a visitar una pelada por allá. Y él se iba y el lambe iba, la pelada, ahí viene. Señor. Hombre. Y la gente ya quería ese toro. Todo el mundo contento. Mira, lo cogían hasta para pesebre en Navidad. Lo ponían así al lado, así en el pesebre, de verdad, y el lambe ahí. Oyendo villancico.

A veces los papás del pelaito que ponían de niño Dios se emborrachaba y el lambe toda la noche cuidándolo. Y si se ensuciaba, lo limpiaba, como ustedes saben ya. Hombre, y la cosa se fue poniendo mala y la mujer me dijo, hay que matar toro porque aquí no vamos a pasar hambre. Eso la carne salada aquí va a dar miedo. Y yo, tú hay que ver que tú estás buscando es un golpe. La situación se puso tan mala que yo tuve que coger la plata de ron para la comida. Y la mujer con ganas de comerse el toro, yo tenga juicio. Mire, esa situación se puso mala y se acercaba a la fiesta de Ciénaga de Oro. Yo, Dios mío bendito, yo quiero ir a esa fiesta para conocer a Lidia. ¿Y plata dónde? Prendo el radio viejo que tenía en la casa. Fiesta, fiesta, fiesta, fiestas y más fiestas en Ciénaga de Oro. Se invitan a los pueblos de Catabre viejo. Queda bueno. Habrán toros en Lidia. Yo dije, oye, carajo, ahí va a estar Lidia. Pero será en otra ocasión, porque esta vez no. Me arrecosté yo en un taburete en la casa a pensar la situación. Hubo una vaina en la carretera y los carros tenían que pasar por el centro del pueblo, por Salitral. Y empezaron a pasar los toros por Salitral. Sobre las pelas. Ahí va, ahí va.

0: ¿Se siente Reinaldo Ruiz realizado como artista?
1: Bueno, yo considero que no me siento un hombre muy afortunado, porque no he sentido ninguna frustración a nivel de lo artístico, ni a nivel personal. Considero que he sido un privilegiado y que Dios me ha dado la posibilidad, primero, de trabajar en lo que me gusta. Segundo, de que pues tenga un sinnúmero de gente que me quiera, todo el mundo. No faltará alguien por ahí que no le guste, pero bueno, eso está dentro de lo normal. Entonces, yo nunca pensé que con esto de la cuentería iba a trascender tanto. La sorpresa me la llevo luego cuando ya... Pero también digo que tiene que ser algo sistemático. Si las cosas se dan, que yo hubiese salido de Salitral y hubiese sido de así en el menor tiempo lo que hoy día modestamente soy, pues hubiese sido como algo como peligroso, sobre todo porque hay un mundo que te amarra, te engaña. O sea, como las cosas se fueron dando poco a poco y se fueron dando, hay un momento en que ya no te sorprende, porque dices, ah, no, sí, es que esto era lo que venía. Empecé a nivel de salir de Sahagún, luego se empezó a conocer los cuentos a nivel de Córdoba, después a nivel nacional, luego cuando vino lo internacional, bien, en estos días me dijo un señor, mira, estaba allá en Caracas y están vendiendo el CD, que entre otras cosas, yo el único CD que se sacó, lo sacó la Gobernación de Córdoba, una recopilación de un trabajo que hizo la doctora Suárez, cuando estaba su hija Luisa Fernanda en la Secretaría de Cultura de Córdoba, el único. Lo demás cuentos es que lo graban en espectáculo, la gente se piratea, los vende, y dice la gente, bueno, y yo dije, pero si en un país que tiene problemas económicos yo estoy generando ingresos, la satisfacción es mucho más grande para mí de que estoy contribuyendo por lo menos a la economía de este país.

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2: Son las 7:51.
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0: ¿Qué viene para Reinaldo Ruiz? ¿Cuáles son sus proyectos a futuro?
1: Como proyecto, sé que tengo el compromiso de sacar un trabajo audiovisual, pero un trabajo serio. Un trabajo serio y un trabajo que tenga toda esa recopilación de los cuentos con buen sonido, buenas cámaras, y que además tenga un... no simplemente grabarlo, sino tener la posibilidad de ofrecerlo como un producto, pero darle una buena difusión, no que se quede allí. Yo admiro mucho a amigos que hacen un esfuerzo inmenso y graban un CD, que escriben un libro, pero el esfuerzo queda ahí. Yo creo que el esfuerzo más grande es el otro, el poder difundirlo, dar una buena publicidad y como posesionarlo en el mercado. Ese es el objetivo que lo estoy trabajando. Lo otro es pues tener la posibilidad, ya que ya di el primer paso, de poder llegar, de estar nuevamente, que yo sé que sí se va a dar, en un programa a nivel nacional de televisión, mostrando lo que nosotros somos, toda esa esencia caribe, porque el humor en Colombia pues no es más nada, siempre muestran lo paisa, muestran lo boyacense, y lo caribe lo muestran un poco de caricaturesco. Es como mostrar si en verdad la esencia del Caribe. Esos son los proyectos a futuro. También veo la necesidad como de crear una asociación, un grupo de cuenteros que nos agremiemos, que conformemos como un grupo, que no estemos tan regados, sino que como que unamos criterios y nos marquemos un norte. Un evento también, yo fui cofundador del Festival de Cuenteros en Cuenteos en Sahagún, pues tengo ahí la idea también como de crear también un evento un poco más grande a nivel de Córdoba y Sucre. Son como los proyectos a futuro. Pues y ahí seguir trabajando en estas giras a nivel nacional, que a veces son un poquito cansoncitas, dispendiosas, pero gracias a Dios que se dan, porque si no, no.

0: pasando para el lado claro y se quedó mirando y dijo, aquí hace falta algo. Y dijo, háganse las aguas. Y apareció el río Sinú, la ciénaga de Betancí, apareció todas esas aguas enseguida. Después se quedó mirando y dijo, aquí hace falta otra cosa. Háganse las plantas. Y apareció el matarratón, el totumo, el bonche, hasta la marihuana apareció también. Después se quedó Dios mirando y dijo, hace falta otra cosa. Háganse los animales. Y apareció el ñeque, la guatinaja, la culebra, todos esos animales poblaron la tierra enseguida. Después se quedó mirando y dijo, aquí hace falta algo como a mi imagen y semejante. Entonces se agachó y cogió un pedacito de barro. Y entonces vino y hizo un tronquito, hizo dos bolitas, hizo una bolita grande, hizo al hombre. Por eso es que nosotros somos sucios, porque nos hicieron de barro. Entonces cuando él hizo al hombre, le dijo, bueno, ven acá, tú eres el hombre, tú vas a vivir aquí, tú eres el que vas a mandar en tu esto. Y le dijo, y en inglés te van a decir man. Entonces vino, Dios le dijo, tú eres el que vas a mandar en tu esto, y se fue. Cuando Dios se fue, el hombre se quedó mirando y dijo, bueno, la verdad es que el iguano está con la iguana, el burro está con la burra, la icotea está con el icoteo. Que chille, a mí, ¿por qué me hicieron la roca? Entonces vino y lo chifló. ¡Ey, ey, Dios, qué! Y Dios dijo, ¿qué fue? ¡Ay, mire, yo solo por qué! Entonces le dijo Dios, ¡ah, espérate, fue que se me olvidó! ¡Duérmete ahí un momentico! Y vino el hombre y se durmió. Y cuando el hombre estaba dormido, vino Dios y le sacó una costilla. Hizo a la mujer. Desde ese día las mujeres viven a costillas del hombre. Entonces le dijo a la mujer, bueno, ven acá. Él es el hombre y tú eres la mujer. Ella ya le dije que en inglés le van a decir man, y tú, se le olvidó cómo era. Bueno, tú eres la man, y como estás sana, eres la manzana. Y abre el ojo con la manzana. Y se fue Dios. Y cuando Dios se fue, se quedan ellos dos que estaban incuerecitos. Y viene la mujer y se queda mirando al hombre, la mujer que es más atrevida. Y se queda mirando y le dice, Y dice el hombre, respete que las cosas conmigo son cortiticas. Y la mujer le dice, ven acá, tú eres loco. Te voy a decir una cosa. La verdad es que nosotros no sabemos ni de dónde venimos, ni para dónde vamos, ni qué hacemos aquí. Pero lo que sí te sé decir es una cosa, que eso es para esto. Mire, hicieron hasta para vender y no hicieron nada. Cuando de pronto aparece Dios y dijo, me huele a maluco, ¿qué pasó aquí? Y dice el hombre, yo no fui, fue la mujer. Y dice la mujer, yo no fui, fue la culebra. Y dice la culebra, respete que yo estaba era viendo. Entonces dijo Dios, ajá, con que tú fuiste culebra. De ahora en adelante te andarás rodando por el suelo. Y dice la culebra, y el que me pise, dice Dios, dale clavo. Y ustedes dos se me van de aquí enseguida. No los quiero ver más. Y los echó del paraíso. Entonces vino y se fueron. Y cuando iba saliendo, dice la mujer que es más atrevía, al cabo que ni nos importa, oíste, porque hasta en cuero nos tenía. Pero entonces ellos se dieron cuenta que cuando uno se sale de las leyes de Dios le va mal, porque empezaron a trabajar con el sudor de su frente, se pusieron malucos y llevados con la cabeza ni ternero escubillero y con las costillas así flaquitos ni barrote de escalera. Y entonces fue cuando empezaron a sentir que el hambre duele, y para acabar de fregar ya quedó preñada. Mire, y tuvo dos pelados. Uno se llamaba el que Caín y el otro Abel. Un día esos pelados estaban jugando bolita de cristal y salieron de pelea. Y uno cogió con la quijera burro y le metió un macotazo al otro que, ¡pa!, que cayó redondito enseguida. ¿Por qué lo mataste?, le dijo una voz desde el cielo. ¿Y él te importa? Entonces fue la masacre más grande que había en el mundo, la mortandad más grande, porque mataron la cuarta parte de la humanidad. ¿No ves que ellos eran cuatro? Entonces el mundo se fue poniendo malo, y entonces el mundo ya fue creciendo y fue creciendo, y Dios dijo que iba a poner de prueba a un tipo para ver si era verdad que todavía la gente creía en él. Entonces vino y le dijo a Mario de Sara, que era una mujer que ya estaba vieja, y le dijo, tu mujer va a tener un hijo. Y él le dijo, oh, carajo, no, ¿tú crees que nosotros estamos para eso todavía? Y entonces la mujer quedó preñada. Y cuando la mujer estaba preñada y parió el pelado, Dios se le apareció otra vez y le dijo, tú me amas. Y el tipo dijo, respete. Entonces le dijo, pero tú me amas con el amor que se siente por Dios. Y él dijo, bueno, así sí. Entonces ve a tu casa, coge el hijo tuyo y con una rula móchale la cabeza. Y el hombre dijo, ahí está, pues me lo diste para quitarme el oro, que son las parteras que a mí me dan rato.
1: El cuentero o narrador es un heredero de historias, el cual experimenta placer de coexistir con seres imaginarios que lo acompañan en cada presentación, de escenario en escenario. Reinaldo, ¿se puede vivir del arte de la cuentería?
2: Como me dicen los amigos, eres el único que te puede dar el gusto de vivir de lo que te gusta. Afortunadamente, el producto que yo ofrezco tiene mucha demanda. y pues me da esa posibilidad, la posibilidad de trabajar constantemente todos los meses durante todo el año, a veces días constantes, a veces me toca decir no, ya no más, esta semana me quedo descansando. Entonces, sí, es la posibilidad de tener una familia. Tengo una señora que quiero mucho, dos niñas, dos hijas, para vivir dignamente, para ayudar a mi mamá, para por lo menos llevar una vida. Pero yo pienso que no es tanto lo económico, sino la satisfacción. Que esto no quiero decir que no haga falta. Y es la invitación que le hago a toda persona que haga una manifestación cultural, ya sea décima, cuentería, música. Tiene que darle un sentido empresarial, porque es la única manera de que te respeten tu trabajo y de que lo puedas proyectar. Hay un amigo que dice, como te ven, te trata. Es un amigo que bogotano, que con él hacemos muchas tertulias y empezamos a hablar. Se llama Carlos Pachón, un gran amigo. Él, la cosa está en eso, en que tú le des. Yo creo que el ministerio se ha preocupado por eso. El ministerio ha hecho un sinnúmero de talleres donde los gestores culturales, donde toda la gente que haga cultura, tengan, pues vea la posibilidad de eso, ¿no? Que es lo interesante. Yo pienso que si uno hace algo y eso no te representa nada, te puede llevar una frustración, que porque eres un buen acordeonero, fuiste, tocaste y regresaste a tu casa, tienes tus hijos, la pasaste bien, te admiraron, pero hasta ahí llegó, ¿no? Pero la posibilidad de que si tú con tu arte tienes la posibilidad de tener dignamente a tu familia, pues ahí está la satisfacción total de tu oficio.
1: ¿Cuánto tiempo en el mundo fantástico de las historias?
2: Son ya a nivel profesional como unos 12, 13, 14 años. Voy a buscar recopilación de cuándo fueron esos eventos para tenerlo claro. Casi 15 años en esto de la cuenta.

0: por haberme invitado a este programa que tú denominaste Hablando Serio con Reinaldo Ruiz. Tiene nombre, tiene un buen... me acabas de dar una buena idea. Hablando Serio con Reinaldo Ruiz. Gracias, infinitas gracias, porque es la necesidad de contarle a la gente lo que uno es, lo que hace. Que lo escuchen en un cuento, pero la posibilidad de conocer esa otra cara del personaje. Gracias, y pues estar por acá en una nueva oportunidad, si tú me lo permites.
1: Gracias a nuestros oyentes, y será hasta una próxima entrega de Perfiles. Mi nombre es Rafael J. Caballero. Que sean felices.

0: 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Hoy, Reinaldo Ruiz, el rey del costumbrismo. Agradecimientos a la Secretaría de Cultura Departamental, Encuentro Internacional de Cuentería Encuentémonos, al Área Cultural de la Universidad de Córdoba. Los temas musicales y audios utilizados en este trabajo están reservados por sus autores e intérpretes.
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2: Son las 8 y 4 minutos.
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Hola, soy Alfredo Zúñiga. Un privilegio contar con su sintonía. Iniciamos el programa de hoy con estos tres temas: This Happy Madness, Estrada Blanca, Antonio Carlos Jobim, que grabó este bossa nova en 1958 con letras de Vinicius de Moraes. La versión en inglés de la letra fue realizada por Jean Lys. Enseguida, Río, Daniela Soledade y Roberto Menescal en una grabación del 2021. Y el cierre de este primer set, Pretty World, el grupo En Transit, álbum Ungama del 2010. Bienvenidos. Oh.

Iniciamos la hora vintage de hoy con sonidos del Brasil. Un sinnúmero de intérpretes adoptaron el bossa nova tan pronto traspasó las fronteras de Brasil, entre ellos Frank Sinatra. Ahora el segundo set del programa.

La Vie en Rose, la famosa canción de Edith Piaf, interpretada por Lady Gaga en el homenaje al cumpleaños 90 de Tony Bennett en el 2016. Antes, Michelle, canción de la banda británica de punk rock The Beatles, compuesta por Paul McCartney para el álbum Rubber Soul del año 1965. Y al comienzo, Quiet Nights of Quiet Start, Sarah Vaughan, grabado en Nueva York en agosto 15 del 64 en el sello Mercury, con una banda de grandes maestros. Esta es la hora vintage.

En este set tuvimos La Puerta, bolero de Chucho Avellanet, de su álbum Boleros de Amor de 1967, seguido de Until Midnight, una orquestación, soundtrack original del programa de la televisión americana Midnight Dinner del 2015, y al cierre Camionero, Roberto Carlos, de su álbum Corazón 1984. Continuamos en La Hora Vintage.

Seguro reconocieron Singing in the Rain, Gene Kelly, quizás la escena del cine más famosa del siglo XX. Es una comedia romántica musical de 1952 con la coreografía genial de Gene Kelly y Stanley Donen, con las actuaciones de Kelly, Donald O'Connor y Debbie Reynolds. Antes, el tema Tara, de la película Lo que el viento se llevó, ejecutada por la orquesta Promenade Philharmonic de 1939. Y al comienzo, Un gato en el blue, Roberto Carlos, 1972, edición 22 del Festival de San Remo, con música y letra de los compositores italianos Gaetano Toto Savio y Giancarlo Bigazzi. Si bien fue eliminada en la segunda ronda, quizás por aquello del gato azul, fue un éxito en Latinoamérica la versión en español. Continuamos en La Hora Vintage.

Waiting for a Girl Like You, potente balada grabada en 1981 por la banda británico-americana de rock Fordinger. Antes, There's a Kind of Hush All Over the World, tema orquestal del quinto álbum de la banda Herman Hermits, y fue lanzada en marzo de 1967 en el Reino Unido. Y al comienzo, Honey, Bobby Goldsboro, también conocida como I Miss You, escrita por Bobby Russell, la compartió al cantante Bobby Goldsboro, quien la grabó en su primer álbum de 1968 bajo el nombre Honey. Con estas canciones terminamos nuestra hora vintage de hoy. Gracias a la acertada edición musical de Ismael Viñeres. Nuestro contacto, emisora@uninorte.edu.co. Hasta pronto.

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3: Son las 9 con 11 minutos.
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3: Son las 9 y 12 minutos.
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1: Son las 9 y 31 minutos.
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1: Son las 10 con un minuto.
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1: Son las 10 y 31 minutos.
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1: Son las 10 y 59 minutos.
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1: Son las 11 y 31 minutos.
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2: Son las 12 con 2 minutos.
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1: Son las 12 con 32 minutos.
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1: Son las 12 y 59 minutos.
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1: Es la 1 con 34 minutos.
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1: Es la 1:59.
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3: Muy buenas tardes, señorita.
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Esperanza inútil. Qué bien lo dijo don Pedro Flores. Esperanzas inútiles eran aquellas que en muchas ocasiones nos hacían llevar bellas serenatas a muchachas a quienes no nos atrevíamos a decirle frente a frente lo que verdaderamente sentíamos. Flor de desconsuelo. Qué bonita frase esa, ¿verdad, mi hijo? Esa frase alude a muchachas a quienes amábamos en la distancia, muchachas que sus imágenes nos perseguían a diario y que no nos daban la oportunidad de acercarnos a ellas. Y si no a ellas, pues las chaperonas que siempre andaban a su alrededor. Y por lo tanto, las serenatas eran el medio, el vehículo perfecto para, como diríamos, romper el hielo, para hacerles conocer a ese amor platónico, que era mejor que nos dijeran rotundamente no, pero que nos dijeran algo, ¿verdad?

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1: Son las 2 y 31 minutos.
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1: Son las 2 y 59 minutos.
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1: Son las 3 y 31 minutos.
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1: Son las 3 y 59 minutos.
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1: Son las 4 con 30 minutos.
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Y el sonido de moda es Pedro Arroyo, producción musical de Sahagún para el mundo. ¡Uh!

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1: Son las 5 en punto.
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1: Este es un homenaje a nuestras costumbres.

a Algisa Guzmán, los hijos de Peyo. Licenciado Manuel Francisco Guzmán Llano.

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1: Son las 5 y 31 minutos.
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1: Son las 5:59.

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0: ya huele a café y la hornilla está lista para cocinar los alimentos con la misma intensidad con la que puedes cocinar tus sueños. Es un bonito amanecer en el campo que nos alimenta y donde se respira mejor. Quédate con nosotros y sigue disfrutando del majestuoso Porro Pelayero.
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1: Son las 6 con 30 minutos.
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1: Son las 7:32.
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1: Son las 8 en punto.

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0: Información, hoy vamos a tener invitados especiales a través de Unicórdoba Estéreo 90.0 FM. Y pues ese saludo efusivo para aquellos que están a través de nuestra página web www.unicordoba.edu.co, igualmente aquellos que están a través de nuestra plataforma o de nuestra aplicación, la cual usted puede descargar desde su Play Store, y por supuesto aquellos que nos escuchan a través de nuestra señal en antena en Córdoba, Sucre, Bolívar y parte de Antioquia. Inmenso placer saludarles en esta mañana cuando ya tenemos las 8:11. Integramos a nuestra mesa de trabajo a Eduardo Arturo García Martínez.
1: ¿Qué tal, Jota? Reiterar el saludo a usted, a Leonardo Mendoza Burgos, a todo el equipo técnico y humano de esta oficina de comunicaciones y relaciones públicas de la mejor universidad del Caribe colombiano, la Universidad de Córdoba, la cuarta mejor entre públicas y privadas a escala del país, y como siempre esta institución en los sitiales de preferencia en las mediciones internacionales gracias a esa disciplina en su trabajo académico, científico, administrativo, financiero, cultural, todo esto desde el liderazgo de nuestro rector, el profesor Jairo Torres Oviedo. Reiterar el saludo en Montería, en el resto del departamento de Córdoba, hasta donde llega nuestra señal en antenas, a quienes se dejan acompañar a esta hora de la mañana de hoy, 13 de mayo, de esta señal universitaria, cultural y ciudadana en los 90.0 FM. Y como siempre, enviar un caluroso saludo a los oyentes en el mundo, conectados a través de nuestras aplicaciones en internet, especialmente a nuestros egresados, que llevan el sello de la Universidad de Córdoba por diferentes naciones. 8:12, estamos listos para compartir con ustedes un segmento noticioso hasta las 9 en punto.
0: Cuando tenemos las 8:12, 30 segundos, hacemos contacto con Sebastián Betancur, estudiante de Geografía de nuestra universidad, quien nos trae el estado del tiempo.
2: Amables, buen día, adelante, Sebastián. Reciban de mi parte, de aquí su servidor Sebastián Betancur, un caluroso saludo. Y de esa misma manera, este calor se va a sentir bastante en la ciudad de Montería, dado que se prevé una máxima de 36 grados con una sensación térmica de 43 grados, con unos vientos desde el suroeste a 9 kilómetros por hora y una probabilidad de precipitación del 55%. En la ciudad de Bogotá se prevé una máxima de 21 grados con sensación térmica de 26, como también va a tener vientos desde el sureste a 9 kilómetros por hora y una probabilidad de precipitación, oígase bien, de 81%. Como último, pero no por eso menos importante, la ciudad de Medellín, capital del departamento de Antioquia, esperan una máxima de 29 grados con una sensación térmica de 35, con vientos desde el este al noreste a 6 kilómetros por hora y una probabilidad de precipitación del 55%. Sigamos aquí en la Unicórdoba Estéreo con más información.
1: Muy amable, Sebastián Betancur Blanquicet es estudiante de Geografía del programa de la Facultad de Ciencias Básicas de nuestra Universidad de Córdoba. 8:14, 13 de mayo.
0: Sí, señor, 13 de mayo. Hoy se conmemora principalmente un día súper importante para la fe católica. Es el Día de la Virgen de Fátima, una festividad católica muy arraigada en nuestra nación, que se recuerda pues la aparición por primera vez de la Virgen María en Portugal en el año de 1917.
1: Sí, señor, una efeméride católica, lo ha dicho usted, hoy 13 de mayo. Muchas actividades hoy en nuestra Universidad de Córdoba, pero una en especial. Sí, ¿qué señor hay en la U?
0: Se adelanta, Eduardo, arranca pues ya el Bibliofest, ya están organizando, ya está todo listo, todo preparado en sus marcas para arrancar el Bibliofest 2026, organizado por la Oficina de Bibliotecas y Recursos Educativos de nuestra universidad.
1: En el marco de esta actividad del Bibliofest 2026 y de toda la agenda cultural de lectura que se ha organizado para esta, para este evento, hoy se destaca la franja infantil, cuentoterapia, descuentos protectores

0: para nuestros recorridos emocionales, obra de Títeres, el guardián de los caparazones. Esto será hoy, 13 de mayo, desde las 3:30 de la tarde hasta las 5:30 en el Auditorio Cultural de nuestra Universidad de Córdoba. Es un evento que cuenta, por supuesto, con todo el respaldo, el apoyo de la alta dirección de esta Universidad de Córdoba, en cabeza de nuestro rector, el profesor Jairo Torres, también con el apoyo de la Fundación ICOTEA y con el apoyo de One Health Colombia, Una Sola Salud. Recordemos que el docente Juan Carlos Carrascal Velázquez, del programa de Medicina Veterinaria e Isotecnia, es el coordinador para Colombia de One Health. Bibliofes en nuestra universidad.
1: Y por supuesto de la Oficina de Comunicaciones, sí, señor, de nuestra institución.
0: Iniciamos recorrido de noticias, mucha atención. Fue asesinado el boxeador profesional Jainer Andrés Gómez Sandoval, de 28 años, quien había sido reportado como desaparecido por sus familiares desde el pasado domingo, Día de las Madres. El deportista fue hallado sin vida en la vereda Cavica, zona rural del municipio de Soledad, en el departamento del Atlántico.
1: De acuerdo con el reporte entregado por la Policía Metropolitana de Barranquilla, el hallazgo ocurrió hacia las 4:40 de la tarde del lunes 11 de mayo, luego de que pescadores del sector alertaran a las autoridades sobre la presencia de restos humanos flotando en aguas cercanas al río Magdalena.
0: Tras la inspección judicial realizada por peritos del Cuerpo Técnico de Investigaciones de la Fiscalía, los restos fueron trasladados al Instituto de Medicina Legal, donde la mañana de ayer martes se logró establecer la identidad de la víctima. Según información conocida por las autoridades, la madre del pugilista reconoció el cuerpo a través de un tatuaje que tenía en el torso.
1: Las autoridades adelantan las investigaciones para esclarecer las circunstancias en lo que ocurrió el crimen y determinar los responsables de este hecho que ha generado conmoción en el ámbito deportivo y entre los familiares y allegados del boxeador.
0: 8:17, en otros hechos, un perro murió tras recibir disparo de un policía durante procedimiento en Río Negro, Antioquia. Ciudadanos presentes en la escena le suplicaban que no disparara.
1: La muerte de un perro en medio de esta gran polémica que se ha generado a nivel nacional. El hecho ocurrió en la mañana del día de ayer en la carrera 48 del sector Convención, mientras que la policía intervenía en con un habitante de calle conocido como el Costeño, quien era propietario del animal.
0: De acuerdo con versiones preliminares, los uniformados realizaban un procedimiento porque el hombre presuntamente intimidaba a la comunidad con un arma blanca y se habría negado a entregarla, desencadenando un forcejeo. En medio de la intervención, el perro que lo acompañaba reaccionó de manera agresiva y, según la policía, mordió a un ciudadano y a uno de los patrulleros. Fue entonces cuando uno de los agentes accionó su arma de dotación y disparó al animal, causándole la muerte.
1: Los videos del caso comenzaron a circular rápidamente en redes sociales, provocando rechazo entre los habitantes del municipio, quienes cuestionaron el uso de la fuerza por parte del uniformado.
0: Testigos afirmaron que varias personas intentaron calmar la situación y le pedían al policía que no disparara mientras el perro corría alterado alrededor del procedimiento. Además, comerciantes del sector aseguraron que inicialmente el llamado a las autoridades se habría originado por un presunto caso de maltrato animal contra el mismo perro.
1: Tras la polémica, la alcaldía de Río Negro emitió un comunicado en el que expresó su profundo pesar por lo ocurrido y solicitó ante las autoridades de control y la Policía Nacional adelantar las investigaciones rigurosas para esclarecer lo que parece ser circunstancias exactas del maltrato animal.
0: La administración municipal también indicó que habrá seguimiento al proceso para verificar que los protocolos de intervención hayan sido aplicados correctamente. La personería de Río Negro anunció igualmente que asumirá la vigilancia del procedimiento policial mientras la policía abrió una investigación disciplinaria contra el uniformado involucrado. 8:20 minutos, este es el espacio informativo a través de los 90.0 FM, la emisora que opera la Universidad de Córdoba, la mejor del Caribe colombiano.
1: Mucha atención, un ataque sicarial ocurrido en la tarde de este lunes en el municipio de Tolú, Sucre, dejó como víctima mortal a Ismael Franco Monzón. de 39 años, conocido con el alias de El Monstruo.
0: El crimen se registró hacia las 4:30 de la tarde en el barrio Cangrejo y llamó la atención de la comunidad porque, según testigos, la persona que disparó fue una mujer que iba como parrillera en una motocicleta.
1: De acuerdo con las versiones preliminares, Franco Monzón se movilizaba en una moto por el sector y se detuvo en una tienda ubicada en la esquina de la calle 21 con carrera cuarta.
0: Cuando terminó de comprar y se disponía a encender nuevamente el vehículo, otra motocicleta se acercó al lugar y de manera sorpresiva, la mujer que iba de acompañante sacó un arma de fuego y le disparó en repetidas ocasiones, impactándolo principalmente en la cabeza.
1: Tras el ataque, familiares de la víctima, quienes residen cerca del lugar de los hechos, llegaron rápidamente a auxiliarlo. Lo trasladaron a un centro asistencial cercano. Sin embargo, los médicos confirmaron que llegó sin signos vitales debido a la gravedad de las heridas.
0: 8:21 minutos. Cambiamos de frente informativo. Mire, hay candidata por Colombia para el reinado nacional e internacional de la ganadería. Vamos a nuestra sala de redacción de esta Oficina de Comunicaciones y Relaciones Públicas de la Universidad de Córdoba, porque Elinda Brujés González tiene más información. Adelante, Elinda.
2: Gracias, Eduardo. Sí, como usted lo indica, y efectivamente la Corporación Reinado Nacional e Internacional de la Ganadería anunció oficialmente a las primeras candidatas confirmadas para el 16º Reinado Internacional de la Ganadería, uno de los eventos más esperados de esta feria número 64, la Feria Nacional de la Ganadería, que se realizará del 8 al 15 de junio de este año en nuestro departamento. Miren, las primeras representantes internacionales presentadas por la organización son de Colombia, Einiyurani González Garibelo, y de Panamá, Celeste Isabel Díaz Montenegro. El certamen busca proyectar la cultura ganadera, las tradiciones cordobesas y el intercambio cultural entre países invitados, convirtiéndose obviamente en una vitrina internacional durante las festividades más importantes del departamento de Córdoba. Eduardo, este anuncio fue realizado por la corporación que está liderada o está en cabeza del doctor José Luis Vuelvas Berrocal bajo el lema "En Córdoba reina la ganadería". Además, es necesario resaltar la belleza de las participantes. El concurso también busca destacar el liderazgo, la proyección social y el conocimiento cultural de las candidatas, quienes representarán a sus países durante la agenda ferial. La organización también confirmó que en los próximos días continuará revelando nuevas representantes internacionales que llegarán a Córdoba para competir por la corona del certamen de la Feria Nacional e Internacional de la Ganadería en nuestro departamento.
0: Muchas gracias, Elinda Brujés González, allí atenta en nuestra sala de redacción de esta Oficina de Comunicaciones.
1: Se escucha el sonido ambiente de la sala de redacción.
0: Todo lo que se hace aquí en materia de difusión en medios institucionales, redes sociales. Está allí ese el paisaje sonoro, llama usted, maestro.
1: Sí, señor.
0: Mire, la Reina Nacional Internacional de Ganadería 2025 son Einiyurani González Garibelo, a quien se refiere Elinda, que ahora es entonces la reina, la representante por Córdoba al reinado internacional. Esa es la norma, ¿no? Y la reina internacional el año pasado fue Thais Victoria Sanata, de Brasil. ¿Está todo listo entonces para el reinado nacional e internacional de la ganadería en el marco de la Feria Nacional de la Ganadería aquí en el departamento de Córdoba, que llega a su edición 64, 8:24 minutos?
1: 8:24 minutos y 30 segundos. A esta hora nos preguntamos dónde andará Saúl Emiro Amador Barreto.
0: Lo saludamos como habitualmente sucede a esta hora de la mañana, nuestro compañero de la Oficina de Comunicaciones, Saúl Emiro Amador Barreto. Adelante, buen día, Saúl.
3: Eduardo, buenos días. Cordial saludo para usted y todo el equipo dinámico de Unicórdoba Estéreo a esta hora de la mañana. Le cuento que en comparación con el día de ayer y días anteriores en que se han presentado temperaturas superiores a los 30 30 grados. Hoy amaneció la capital cordobesa con un clima bastante agradable, inclusive hay amagos de lluvia. Eduardo, sin profundizar tanto, arrancamos nuestro sistema de comunicaciones con uno de los hechos que en estos momentos es motivo de cuestionamientos, un hecho aberrante que se registró en Ricaute, un barrio de Ibagué, en el departamento del Tolima, Eduardo. De verdad que las autoridades están sorprendidas, al igual que las comunidades, no solamente de esta región, sino de todo el país, inclusive a nivel internacional. El tema de la joven de escasos 9 años, que duró atada de manos y pies, encadenada 10 años, una determinación tomada por su madre, una mujer de 47 años de edad. Pero lo más aberrante de este caso, Eduardo, es que el compañero sentimental de esa mujer, o sea, el padrastro de la joven, la venía abusando en forma seguida. Inclusive había salido embarazada en 2 oportunidades y la madre pues le había provocado el aborto en dos ocasiones. Por fortuna, la pequeña logró liberarse, desencadenarse, acudió a las autoridades y en estos momentos la fiscalía tiene el proceso investigativo. Se habla de determinaciones penales en el transcurso de los próximos meses que podría acarrear una condena superior a los 30 años para este hombre y para la madre de la pequeña también determinaciones un tanto drásticas. Nos apartamos de este tema lamentable, Eduardo, y vamos con otro hecho que enluta a una familia en la región del San Jorge, en el departamento de Córdoba. Un hombre que acostumbraba a madrugar para cocinar sus bollos de maíz y procedía a distribuirlos en algunas tiendas, inclusive cuando pasaba por las comunidades, le ofrecía en venta a las comunidades. Ese hombre lamentablemente sufrió un accidente de tránsito. Se dirigía en su motocicleta en el tramo carreteable que de la apartada conduce al municipio de Buenavista. Fue arrollado por un camión. Hasta el momento se desconoce la identidad de este hombre, pero en realidad se convierte en uno de los hechos más lamentados en las carreteras del San Jorge en estos momentos. Ya, Eduardo, la cifra de personas fallecidas en accidentes de tránsito llega a 109. Imagínense ustedes, el año anterior el balance de las autoridades fue de 130 personas fallecidas en hechos de accidentalidad. No, apenas está comenzando prácticamente el año y ya van 109 personas fallecidas en siniestros viales en carreteras de nuestro departamento. Voy con otra información que tiene que ver con la determinación de las autoridades en Consejo de Seguridad en las últimas horas para afrontar lo que resta de las campañas de la contienda electoral, que el próximo 31 de mayo será la primera vuelta, la primera jornada democrática en nuestro país. Ha indicado el comandante de la policía a nivel de Policía Metropolitana que a él le compete distribuir a 600 hombres en distintos municipios que le corresponde a la metropolitana, como son Montería, como capital de Córdoba, igualmente el municipio de Cereté, San Carlos, Cienegadoro y el municipio de San Pelayo. 600 hombres de la metropolitana destinados para llevar a cabo procesos de seguridad en desarrollo de estas elecciones que se avecinan. Eduardo, finalizo con el tema de las semifinales del fútbol profesional colombiano. Los equipos del Nacional de Medellín, igualmente el Santa Fe de Bogotá, se convierten en los 2 semifinalistas. Hoy hay que esperar el partido del Junior de Barranquilla frente al Once Caldas, igualmente el otro partido que se cumple, el equipo de El Tolima. El Tolima que es uno de los más favoritos para lograr el título, que se enfrenta al equipo de El Pasto. Aquí saldrán los 2 finalistas y ya los clasificados, el Nacional y el equipo de El Santa Fe. Allí se disputará el título del fútbol profesional colombiano. Eduardo, se ha reducido el calendario del fútbol profesional teniendo en cuenta que se avecina el campeonato del mundo. En la información a esta hora de la mañana con Saúl Amador Barreto para Unicórdoba Estéreo, queridos amigos, muchas gracias por seguirnos, por estar pendiente de las informaciones más importantes desde la academia.
0: Muy amable, Saúl, le miro a Amador Barreto por ese completo recorrido noticioso a esta hora de la mañana. 8:30
1: minutos. 8:30
0: minutos,
1: 15 segundos. Vamos a mensajes institucionales y estaremos retornando ya casi. Está lista y preparada nuestra invitada del día, así que muy pendientes.
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5: Son las 8 con 30 minutos.
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1: Oyentes de Unicórdoba Estéreo, ¿qué tal? Cordial saludo nuevamente para ustedes en esta mañana. Bueno, les cuento que tenemos invitados en nuestra mesa de trabajo. Hoy precisamente arranca el Bibliofest aquí en la Universidad de Córdoba, en el campus central y por supuesto en todas las sedes. Para hablar de este tema estamos con la doctora Julie Andrea Suárez, quien es la jefa de la Oficina de Biblioteca y Recursos Educativos de nuestra universidad. Igualmente está con nosotros Mari Pozo, quien es profesional universitaria. Le damos la bienvenida inicialmente a la doctora Julie. Bienvenida a Unicórdoba Estéreo.
2: Especial saludo, Jota, para su merced y todos nuestros oyentes. Aquí venimos Marley Pozo y yo en representación del equipo de la Oficina de Bibliotecas y Recursos Educativos para hacerles una invitación muy especial, porque a partir de hoy, mañana jueves, viernes y sábado, vamos a estar desarrollando una fiesta de las palabras, del libro, de la biblioteca en todos los lugares de desarrollo. Entonces ustedes van a poder visitarnos y van a encontrar actividades académicas, artísticas y literarias, tanto en Montería, aquí en el Auditorio Cultural, en Verástegui, en Sahagún y en Lorica. Allí los vamos a estar recibiendo, todo el equipo de la biblioteca, a ustedes.
1: ¿Cuáles son los ejes temáticos que hay dentro de este evento?
2: Sí, Jota, nosotros generalmente en el equipo nos inspiramos pues como en las novedades que se van presentando año tras año y también identificando la biblioteca como un espacio no solamente de préstamo de libros, sino como un espacio en el cual podemos generar conocimiento y podemos fortalecernos de varias competencias profesionales. Entonces, para este año, en la parte académica, hemos decidido hablar sobre ambiente a raíz de lo que sucedió en el mes de febrero en nuestro departamento con la ola invernal. Entonces, queremos hablar de unos temas de residuos postconsumo, también un tema de gestión y derecho ambiental y otros temas adicionales en cada lugar de desarrollo en torno al agua y en torno a otras temáticas. Queremos hablar en la parte literaria de nuestro escritor loriquero David Sánchez Juliao, quien ha dejado un legado bastante interesante tanto en la parte de humor como sátira y otros temas allí en sus obras, y vamos a tener una franja bien divertida especialmente y también que propicie la creatividad a nuestros oyentes y asistentes al Bibliofest. Y vamos a resaltar la parte de tradiciones orales. Entonces, estamos desarrollando el concurso de improvisación Biblioimpro, en donde vamos a tener también la oportunidad de mirar unos artistas, de escuchar a unos artistas improvisando y contándonos un poco de este arte. Y hacemos haremos o dictaremos más bien el resultado del concurso. Y la preservación de tradiciones culturales, especialmente a través de un festival que inicia en Ciénaga de Oro denominado Festivolita J. Entonces vamos a tener una agenda muy variada en torno a estos ejes temáticos.
1: ¿Qué invitados tienen en esta oportunidad para estar acompañándoles en este evento?
3: Bueno, Jota, aquí Marley Pozo contándote junto a mi jefe Yuli Suárez un poquito sobre nuestra agenda para estos días de este Bibliofest, que para nosotros es un espacio supremamente especial. Estamos muy contentos todo el equipo de la biblioteca porque este año no solamente contamos con personas de fuera, sino que también tenemos docentes de nuestra universidad acompañándonos. Y también tenemos vinculados estudiantes que van a ser espacios súper importantes. Este año vamos a contar con la participación de One Health Colombia en todos los lugares de desarrollo. Otros invitados súper importantes que tenemos son Hasir El Hash e Ismael Barrios, que van a estar acá hablándonos de una manera súper diferente de David Sánchez Juliao. Pero así como vamos a tener esas percepciones de fuera, también vamos a tener al profesor Nelson Castillo y al profesor Rubén Otálvaro contándonos también esas experiencias y esos estudios y reflexiones que han hecho al respecto de David Sánchez Juliao, que este año le estamos haciendo un homenaje a David Sánchez Juliao, y el logo del Bibliofest contempla un poco o representa un poco de lo que es el cuento ¿Por qué me llevas al hospital en canoa, papá?, que es un cuento de David Sánchez Juliao, el cual también los esperamos para que vean la lectura en voz alta de este cuento a varias voces.
1: Hoy arrancan, ¿no?, y deben de estar bastante ocupadas, bastante enredadas, pero han sacado este momento para venir a compartir con nuestros oyentes esta información maravillosa. Doctora, gracias por acompañarnos.
2: A ustedes, Jota, gracias por la invitación a ser parte de este programa, y van a encontrar un equipo maravilloso de bibliotecas recibiéndolos en todos los escenarios aquí en Montería. Recuerden que también estamos en Verástegui, Lorica y Sahagún. Entonces los esperamos.
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0: Ya tenemos en Colombia las 8:41 minutos. Escuchamos un tema movido, sabroso, contemporáneo y bastante popular en todos los barrios. Lleva por título La Chismosa.
1: La vecina chismosa.
0: La vecina chismosa. Bueno, les cuento ahí rapidito antes de presentar a nuestra invitada. Voy a hacer más o menos para que ustedes tengan idea de quién se trata. Ella es Daniela Agámez. Es una cantante de música vallenata de la ciudad de Montería, conocidísima en toda la costa norte colombiana, reconocida por su estilo fresco, juvenil y por transmitir mensajes femenino a través de sus canciones, mensajes románticos, y ahora incursiona con este nuevo formato de música. Desde muy joven mostró su interés por la música y comenzó a abrirse camino en este género vallenato, con propuestas auténticas y modernas. Además, es egresada de nuestra universidad. Ella es química de profesión. Hace una fusión entre la música y la química, llegando precisamente a eso, a causar química con las personas que escuchan sus canciones. La artista, pues, ha logrado llamar la atención. Grabó hace mucho rato, por ahí hace un año, una canción que lleva por título Vete. Además, es en este momento, pues nos está presentando esto que suena así.

0: Una vez más, bienvenida, regresa a su casa, Daniela Agámez, su segunda casa, la Universidad de Córdoba que la hizo profesional. Ella es química, ya lo dijo Rafa Jota, de la Facultad de Ciencias Básicas, de esta alma mater. Daniela, nuevamente buenos días y iniciemos una corta entrevista, Daniela. ¿Cuándo descubre que tiene química para la música? ¿Desde qué edad?
1: Buenos días para todos nuestros oyentes. Gracias, Eduardo. Gracias, Rafa, por este espacio. Feliz y contenta de poder estar aquí nuevamente en los micrófonos de mi alma mater, la Universidad de Córdoba, la que me dio este título profesional como químico. Bueno, yo ya desde muy pequeña comencé cantándole a Dios. Comencé cantando en la iglesia. Pero cuando ingresé aquí a la Universidad de Córdoba, pulí mis dotes artísticos, por así decirlo, cuando hice parte del grupo vallenato de la universidad. Así que pues le debo muchísimo a mi universidad, tanto como para mi profesión en la química como en la música.
0: Claro, Daniela, inicias por supuesto también cuando llegas, ya traes digamos que una experiencia, lo acabas de decir, en la iglesia, de pronto otro tipo de escenarios a escala de Montería y del departamento, pero sin lugar a dudas se fortalece mucho más, claro, el tema del talento en la Universidad de Córdoba a través del área cultural, ¿no?
1: Claro que sí, desde el primer momento que ingresé. Ya no se encuentra con nosotros el profesor Joaquín Solano, pero está en mi corazón y en mi mente porque él fue la primera persona que me dio esa oportunidad de cantar, fue el que me ayudó a quitar ese pánico escénico que yo sentía, esos nervios. Él fue el que me dio esa oportunidad de decir, Daniela, ven, canta en tarima, tú puedes, tú tienes talento, hazle, dale. Y pues también le agradezco mucho al profesor Joaquín Solano, se me eriza la piel porque, y se me aguan los ojos porque la verdad, con el profe, claro, demasiado. Llegar a la universidad y recordar todo lo que he pasado, todo lo que he vivido. Viví muchísimas cosas aquí en la universidad, no se imaginan. Y es bonito y a la vez es muy, muy sentimental para mí.
2: Daniela, ¿qué tan difícil es para una mujer abrirse campo en el mundo de la música? Bueno, de la música en general, pero especialmente de la música vallenata.
1: Bueno, ha sido difícil, Rafa, porque en el vallenato nos hemos encontrado, bueno, me he encontrado muchas personas que ven el vallenato muy machista. ¿Me entienden? El vallenato muchas veces lo relacionan únicamente con hombres. Y que lo canta una mujer, muchas veces le dicen a la mujer que se está vistiendo mal, que no se hizo para cantar a la mujer, sino el hombre. Me he encontrado escenas donde el hombre, por así decirlo, está siempre morboseando, se siente una incomodidad, he sentido incomodidad, ha sido difícil por ese lado. Ya me siento un poco más tranquila porque mi manager es mi pareja y pues de una u otra manera me he sentido un poco más confiada y respaldada por ese lado, pero ha sido un poquito difícil por eso.
2: ¿Cómo defines tu estilo dentro de la música vallenata?
1: Un estilo único, primeramente. Un estilo único, una mujer que viene dándole al vallenato esa picardía, viene dándole al vallenato esa mezcla entre la sabana, el porro, metiéndole de todo un poco. Así que lo defino como o sea, una cosa diferente. Me hago entender, siento que busco meter o mezclar lo nuestro, lo autóctono de nuestra región, que es el porro, la sabana, con el vallenato.
2: Cuando niña, ¿qué artista querías escuchar, querías seguir, querías imitar?
1: Bueno, desde niña y todavía. Para mí la mejor de la mejor, Patricia Terán. La mejor.
0: Daniela, bueno, volviendo al tema del vallenato cantado por hombres, el vallenato interpretado por mujeres, nos acabas de revelar que bueno, seguiste y sigues siendo seguidora de la música y la interpretación de Patricia Terán. En el lado masculino,
1: ¿sí?,
0: que tú digas, ¿influyó o influye en mí este artista?
1: Bueno, del lado masculino, desde muy pequeña me gustó mucho la música de los Zuletas.
0: Soy algo de los Zuleta, sí, a capela, que te guste, que tú digas, tengo que cantarlo
1: favorita.
0: Siempre. Tengo que cantarlo siempre en los escenarios.
1: Ahí vas, Paloma, la favorita.
0: A
1: tuve
0: ver,
1: el placer de cantarla al lado de Poncho Zuleta.
0: ¿Sí?
1: Claro que sí, esta canción para mí es... Dice así, yo he

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1: Muy bien, Daniela. Daniela regalándonos algo del maestro Poncho Zuleta, logró cantar con él, por supuesto, compartir escenario. Ella es una artista monteriana que nos acompaña en la mañana de hoy, reconocida por su estilo fresco juvenil y por transmitir mensajes de empoderamiento femenino a través de sus canciones. Hoy nos está presentando La Vecina Chismosa.
0: ¿Quién no tiene una vecina chismosa?
1: Claro. Sí. Yo no sé quién es. Sí. Daniela, hablemos de este tema. ¿De quién es La Vecina Chismosa? ¿Dónde fue grabado? ¿La producción? ¿El estudio? Claro, detalles al respecto.
0: Sí, Eduardo. Bueno, La Vecina Chismosa nace porque todo el mundo me pregunta, Daniela, ¿por qué La Vecina Chismosa? Oye, ¿qué pasa? Y le tienes la mala a una vecina por allá, que no sé qué. Yo, no, nada de eso. Simplemente busco mezclar el vallenato con un poco de humor. Y mezclándolo con algo que vivimos en nuestra vida cotidiana. ¿Por qué? Yo lo he vivido muchas veces cada vez que llego a la tienda del barrio, cada vez que me voy a arreglar las uñas, cada vez que me voy a arreglar el cabello, cada vez que estoy en la terraza y llega la vecina, me dice, te tengo un chisme, te tengo el cuento. Cuando llega la comadre, donde uno, de todo. O sea, quisimos fusionar, mezclar ese vallenato colocarle letras de lo que vivimos, ¿ya? De eso se trata. Entonces, por esa razón, o así nació La Vecina Chismosa.
2: Daniela, pero a uno le gusta eso, que lleguen a contarle, ¿no?
0: Claro que sí, a mí me encanta. Yo, ay, sí, ¿qué pasó?
1: Ya cuando cuentan lo de uno es otra cosa.
0: No, ya, eso ya, ahí se están metiendo por otro lado.
1: Eso sí no me gusta. Tú quieres saber lo de otro, lo tuyo que no lo digan. Muy bien, Daniela,
0: lo mío, pero lo bueno.
1: La producción
0: fue hecha aquí en la ciudad de Montería. Uh-huh. Estuvimos grabando en el barrio Monteverde. Los músicos son totalmente monterianos.
1: Mencionémoslo porque son artistas nuestros.
0: Claro que sí.
1: Y lo merecen.
0: El productor se llama Mauricio Ramos. La producción audiovisual fue bajo el sello de DMFIL, José Santis, más conocido como José Drón. Mis colegas, todos de aquí de Montería, la verdad, feliz y contenta porque fue una producción espectacular. Si pueden ver el video, estuve en compañía de una creadora de contenido. Entonces buscamos hacer esta fusión o esta mezcla con ella porque para llegar a un público más amplio. Usted sabe que hoy en día las redes sociales es el boom. Entonces queremos estar como que
2: el boom.
0: Sí, queremos estar metidos también en la ola y llegar a un público más amplio con ella.
2: A ver, Daniela, bueno, dos preguntas en una. ¿Cuál ha sido el respaldo del pueblo o del público de la ciudad de Montería y del departamento de Córdoba? Eso, uno. ¿Y desde cuándo están trabajando ustedes esta producción? ¿Cuándo salió? ¿Cuándo estuvo el lanzamiento en redes, por lo menos?
0: Ah, bueno, ok. El respaldo de mi gente ha sido bonito, ha sido bueno. Cabe resaltar que han llegado comentarios negativos, comentarios positivos, como todos. Firme en la batalla desde hace mucho tiempo, sin importar tales cosas. Cabe resaltar que a veces llego tocando las puertas a personas que de pronto pueden ayudarme a avanzar un poco más y no son abiertas. Pero yo tengo un dicho y tengo algo siempre que donde se me cierra una puerta se va a abrir 10,000 veces más y más grandes se me van a abrir. Entonces no pierdo la fe, tengo que ser constante, tengo que tener perseverancia con todo esto. Usted sabe que esto no es de la noche a la mañana, todo es un proceso, vamos paso a paso. Y bueno, esta producción venimos trabajándola desde el mes de diciembre del año pasado. Así que hemos craneado, bueno, desde mucho antes, desde diciembre se empezó a cocinar, que en la producción, que en la mezcla, que en lo otro, pero ya desde como mes de octubre, noviembre, veníamos trabajando en la letra y veníamos con todo eso. Inclusive, aprovecho, el compositor de esta canción es un señor de acá, de Rabo Largo, Córdoba, CRT, se llama Gabriel Baños. Francisco Gabriel Baños, junto a Howard Reales, mi manager, que también le dio unos tics ahí para las letras, que vamos a cambiar esto, vamos a hacer lo otro, y todos felices y contentos por este tema.
1: ¿Y cómo se llega al tema? O sea, hubo un encuentro con don Francisco Gabriel. Claro. Escuchó el tema y dijeron, uy, tenemos que grabar eso. No. ¿Cómo se llega al tema?
0: Por eso le digo, mi manager, lo que pasa es que él y yo estábamos sentados en la terraza de la casa. Cuando yo salgo y regreso, él me dice de pronto, Daniela, hay que hacer una canción que hable de las vecinas chismosas. Pero cuando yo llego, había una vecina contando
2: algo había pasado.
0: Un cuento ya, y él me dice, oye, esto es verdad. Entonces nos comunicamos con Gabriel. Gabriel es un hombre que nos los encontramos un día en Cereté, luego de una presentación que yo tenía. Estaba con su guitarrita, con unos papeles, se le acercó a Howard, no sé cómo le dijo Howard, se supo el nombre de Howard, llegó hasta donde él y le dijo, oye, tengo muchas canciones, yo quisiera que me den la oportunidad, me gustaría que Daniela me grabara un tema, total, pensando en quién podría darnos esa canción, acudimos a él, mira esto, lo otro, nos hicimos muy amigos de él, llegamos hasta allá, hasta Rabo Largo, Córdoba, está lejito. Ay, no, pero es que ese día fui en moto y hacía un tremendo solazo. Es que lo sentí lejos porque hacía un solazo, entonces ya se pueden imaginar. Y donde vive él está un poquito retiradito, pero no, nosotros felices desde el primer momento. Él nos dijo, yo se la tengo, vamos a darle. Nos dio algo, nosotros queríamos cambiarle muchas cosas y así fue que hicimos esta letra.
2: Bueno, Daniela, qué chévere. Vamos a que Daniela también nos haga allí a capela.
0: Claro, de la canción.
2: Algo de la canción para ambientar esta mañana cuando ya tenemos las 8:56 minutos. Daniela Gámez.
0: Allá en la esquina yo tengo una vecina que no trabaja y me vive criticando. ¿O es que acaso a ella se le olvida de que en un tiempo les pegaron cacho? Por eso se inventa toditico una novela. Cuando yo salgo se asoma la puerta. A poquito rato se escuchan los comentarios de que yo andaba solita parrandeando. Ay, deja el chisme, deja la necedad. 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Miren la chismosa, mire dónde va. Con su lengua envenena. Miren la chismosa, viene otra vez. No viene a pedir café. 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No viene a pedir café.
1: Muy bien, muy bien.
2: ¿Cuál es el mayor sueño que quiere cumplir dentro de la música vallenata? Y finalizamos con esta pregunta.
0: Claro, Jota, lo que quieren todos. Ser reconocido nacional e internacionalmente, que mi música transmita, que mi música toque corazones, que mi música la cante, la baile, que me reconozcan, que digan esa Daniela Gámez. O sea, quiero llegar súper lejos. Lo que soñé de pequeña cuando tenía las rodillas raspadas y cogía una escoba y me miraba frente al espejo y cantaba, decía que iba a tener muchas cosas y hoy en día estoy cumpliendo todos esos sueños.
2: Por lo menos yo la sigo y soy su fan.
0: ¡Ay, me encanta, Jota!
1: Muy amable, Daniela Gámez, egresada además de nuestra Universidad de Córdoba del programa de Química. Ella está presentando hoy a través de este espacio informativo, de esta mesa de trabajo, su reciente trabajo discográfico, La Vecina Chismosa. Aprovechamos para enviar un saludo, no a La Vecina Chismosa, no se preocupe, saludo.
0: El que no tenga una vecina sí. Chismosa, porque...
1: Saludamos a don Francisco Javier Baños, compositor de esta... Señor. De esta letra en el corregimiento de Rabo Largo, Cereté, y a todos los habitantes de Rabo Largo, donde estamos seguros nos escuchan, porque desde allí recibimos reportes de sintonía. Hermosa población de San José de los Campanos.
0: Hermosa.
1: Rabo Largo. Cereté. Muy amable, Daniela, todo el éxito.
0: Muchas gracias, gracias a ustedes, gracias a la Unicórdoba Estéreo por abrirme los micrófonos. Feliz y contenta de poder volver a mi casa, a la universidad.
1: Así dice La Vecina Chismosa.

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1: 9:00 de la mañana, saludamos a esta hora a Lady Malvaceda Sánchez, llega con un tema más en el Boom en las Redes. Bienvenida, Lady.
2: Así es, Edu, muchísimas gracias. A esta hora, como siempre, saludo a todos aquí en la mesa de trabajo de los 90.0 de Unicórdoba Estéreo, pero el saludo más especial es para nuestros oyentes, quienes nos sintonizan a esta hora. Hoy en el Boom les tengo un tema bastante interesante. Aquí hemos hablado mucho de los efectos que tiene el scroll infinito, estar en el celular todo el tiempo, pero ¿se imaginan qué pasaría si dejamos los celulares y el internet durante un mes completo? Bueno,
1: ¿usted ha hecho ese ejercicio?
2: No, y creo que no sería capaz. O de pronto. Pero les quiero contar que este fue el ejercicio que hizo un grupo de jóvenes en Estados Unidos como parte de una iniciativa llamada Un Mes Offline. La organiza una empresa emergente llamada Dump.co. Y los participantes lo que hicieron fue cambiar su teléfono inteligente por un teléfono básico, con solo llamadas, mensajes y Uber, nada más. Pues los resultados realmente fueron sorprendentes. Algunos testimonios, como el de Jay West, de 29 años, son que al principio pues buscaba el celular en el bolsillo por instinto, pero al final lo describió como algo que fue liberador. Otro de los participantes, por ejemplo, redescubrió los CDs de su papá, porque es que ya no pudo abrir Spotify, entonces si quería escuchar música, debía buscar otra alternativa y esta fue la que encontró. Entonces fue como una forma de volver a esos equipos que tenían antes. Y varios, y creo que esto fue lo más curioso, y es que, claro, estaban tan acostumbrados al GPS que cuando se vieron sin él, tuvieron que pedirle indicaciones a desconocidos en la calle. Algo que diría uno, no, eso es de otra época, ya no es. Bueno, de pronto acá todavía es
1: volvieron común a la dirección detrás del kiosco rojo, después sí, de la droguería tal.
2: Acá nos decimos así, no, ¿dónde vive fulanito?
1: Sin
2: no,
1: la ubicación allá digital.
2: ¿Dónde está el palo de mango ahí debajo? Bueno, pero estamos hablando de Estados Unidos, de ciudades grandes, entonces allá eso no es tan común. Entonces para ellos fue algo completamente nuevo tener que pedir indicaciones. Pero pues a la final todos llegaron a la misma conclusión, y es que realmente es algo liberador y el experimento cumplió con su objetivo, que lo que busca es poder desintoxicar la mente pues de las redes sociales y del internet como tal. Y yo hoy les quiero hacer una pregunta. Hoy a esta hora son las 9:03 minutos de la mañana. ¿Cuánto tiempo han pasado en el celular?
1: Bueno, reflexión para los oyentes, pero yo les respondo. En mi caso, he pasado a veces hasta 3 horas sin el celular, pero por problemas de señal. Sabe uno que no tiene señal y bueno, se desconecta obligatoriamente del celular. Sin embargo, conozco amigos, padres de familia que tienen como norma para él, para su esposa, para sus hijos, entregar el celular antes de la cena. Cenan en familia sin celulares y pasan el resto de la noche compartiendo.
2: Muy buena iniciativa, Edu. Bueno, dejamos a los oyentes.
1: Hay unas disciplinas que permiten, otras que no.
2: Sí, sí, también es cierto que hoy en día somos muy dependientes a la tecnología, incluso en nuestros trabajos. Entonces, es una herramienta más.
1: Mañana cumpleaños su pueblo.
2: Así es. Bueno, mañana cumple Puerto Libertador, Córdoba, y obviamente por aquí estaremos haciéndole un homenaje en sus 85 años.
1: 85 años,
2: jovencito,
1: hermosa población de Puerto Libertador. Gracias, Lady Malvaceda Sánchez. Muy amable, interesante tema hoy en el Boom en las redes. Despedimos este espacio informativo en la oficina de la dirección de la Oficina de Comunicaciones y Relaciones Públicas es de Jorge Velázquez Crespo, en el control máster Leonardo Mendoza Burgos, producción Fiorella García Villadiego, Rafael J. Caballero, nos acompañaron Andrés Reza Cordero, Saúl Emiro, Amador Barreto, todo el equipo técnico y humano de esta Oficina de Comunicaciones de la mejor universidad del Caribe colombiano, desde el liderazgo de nuestro rector, el profesor Jairo Torres Oviedo. Yo soy Eduardo Arturo García, la invitación a continuar con la Radio Cultural Universitaria Ciudadana del Departamento de Córdoba en los 90.0 FM. Ya viene La Voz del Egresado.
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3: Son las 9:05.

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0: Que se encuentra haciendo. En cabina se encuentra el ingeniero Cristian Montes Urango. Él es el jefe de la oficina de atención al egresado de la Universidad de Córdoba. Nuestro invitado destacado, nuestro egresado destacado, nuestro producto finamente terminado, César López Martínez. Él es ingeniero industrial del alma mater de los cordobeses, graduado en el 2010. Y en nuestro Master Control se encuentra Leonardo Mendoza. Y quien les habla, Juan J. Sonado. Bienvenidos.
1: Muy buenos días, Juan. Buenos días a todos los oyentes, a toda la comunidad unicordobesa que hoy nos escucha, el del programa La Voz del Egresado. Y bueno, y un cordial y fraternal saludo a nuestro invitado especial, César López Martínez. Bienvenido, César.
2: Muy buenos días a todos. Cristian, Juan, un placer estar aquí con ustedes. A todos los que nos están oyendo por la emisora, pues agradecido por esta invitación y aquí pues para charlar un ratico sobre todo este trascender desde la universidad hasta este momento.
0: Bueno, en esta mañana un poco soleada, ingeniero, hemos estado, la recomendación es a hidratarse en esta mañana. Y bueno, nos encontramos con el ingeniero César López. ¿Quién es César López?
2: Bueno, César es un monteriano, nacido hace 37 años acá en esta tierra cordobesa. Inició pues sus estudios en el Colegio La Salle de Montería. Y bueno, y después tuvo la oportunidad de iniciar pues su formación profesional en la Universidad de Córdoba. Tengo una anécdota muy muy importante por comentar. Pues en el año 2004 que terminé mi formación académica de bachiller, hice pues el proceso de selección acá en la universidad y no quedé elegido en el primer semestre. Me presenté en la carrera de ingeniería industrial, no tuve pues el puntaje para acceder, pero bueno, no me desmotivé. Me seguí preparando ese semestre para presentarme en el segundo semestre, y bueno, en el segundo semestre, pero bueno, en ese preciso momento abrieron los pines de doble opción.
0: Doble programa.
2: Entonces, bueno, primera opción ingeniería industrial y segunda opción física. Entonces, bueno, ahí sí fue la
0: bueno, opción. Pero ¿qué, César, qué era eso que te motivaba? Veo que en las dos oportunidades que te presentaste, escogiste ingeniería industrial. ¿Qué era eso que te motivaba a estudiar la ingeniería industrial en la Universidad de Córdoba?
2: Bueno, la verdad, fueron decisiones personales y familiares. Obviamente, pues el contexto, nosotros sabemos, el contexto de la mayoría de la sociedad colombiana, estrato medio bajo, pues la oportunidad de preparación es
0: tratar en la universidad pública.
2: Entonces, dentro de la familia, pues había pues opciones de comenzar a estudiar en universidades, en otras universidades de acá de la ciudad. Obviamente, pues mis papás dijeron, bueno, si hay que seguir estudiando, tiene que ser acá, no hay de pronto medios para emigrar a otra ciudad.
0: Sí, como entonces, anteriormente, sí, a Barranquilla, Bogotá
2: entonces, Cartagena. Entonces, viendo esa oportunidad, yo dije, bueno, pues tengo un hermano también que es ingeniero industrial de acá de la Unicórdoba, ya él había arrancado. Entonces yo dije, bueno, tengo una facilidad para la parte numérica, tengo que estudiar ingeniería. Comencé a hacer la búsqueda. En ese tiempo habían tres ingenierías, era ingeniería agronómica, agronomía, alimentos e industrial. Entonces yo dije, bueno, agronomía no me llama mucho la atención, eso es puro sol, eso es puro, no me voy a llamar.
0: Plátano 1, 2 y 3.
2: alimentos, no, me toca viajar para ver hasta aquí todos los días. En ese tiempo pues uno me mareaba en los buses. Yo dije, no voy a llegar mareado allá en la universidad. Entonces, bueno, por descarte tocó acá industrial. Súper lejos. Si uno decía, no, una hora de viaje allá, no.
0: Sí, no, porque la carretera no estaba en óptimas
2: condiciones. Cierto.
0: Bueno, ahora que entras a la Universidad de Córdoba, te graduaste en el año 2010, 16 años después. ¿Cómo percibes la universidad en este momento después de haberte graduado?
2: Pues la verdad, venía comentándolo ahorita que venía entrando, pues un cambio pues bastante significativo en la parte de infraestructura. Cuando entramos a estudiar en ese primer semestre

0: de 2005, no, segundo semestre de 2005, yo recordaba que la entrada era, no estaba pavimentada. La entrada, pues, la antigua entrada principal, que era la que se entraba. Los edificios, pues, clásicos de la facultad de licenciaturas, la facultad de salud, y obviamente, pues, en la parte de acá, de la parte de la final de la universidad, pues, la facultad de ciencias básicas y de ingenierías. Pero hoy me doy cuenta, pues, que el avance ha sido, pues, bastante significativo en todo lo que tiene que ver con infraestructura, nuevas infraestructuras que me imagino que la aportan, pues, como que a ese valor agregado que quiere el estudiante acá en la universidad.
1: Sí, y bueno, de pronto sabemos, conocemos que te encuentras vinculado a una universidad de la región, la Universidad Pontificia Bolivariana, que hablaremos dentro de poco, pues, cómo ha sido todo este trascender, pero hay algo que nos inquieta un poco y es un tema que has estado inmerso en un sector bastante de pronto complejo como el sector metalmecánico. ¿Cómo fueron tus primeros pasos en este sector y qué aprendizajes te dejó como experiencia el haberte graduado de ingeniería industrial y aplicarlo a este sector metalmecánico?
0: Bueno, claro que sí. Yo me graduó en el año 2010, diciembre de 2010. Perdón. Y bueno, ahí comienzo, pues, mi experiencia profesional. No hice prácticas profesionales. No tuve, pues, me dediqué fue a la parte de investigación. Hice mi trabajo de investigación y, bueno, ahí, pues, el comité curricular del programa, pues, hizo unas homologaciones para partir de la práctica profesional. Y yo dije, no, voy a comenzar a trabajar. Inicié trabajando en el sector comercial inicialmente, duré como 2 años en una empresa, ya creo que no existe, se llama Ecofuego, era una empresa de recolección de residuos peligrosos. Ahí me encargaba de la parte de la parte comercial. Aprendí mucho, la verdad, en esa parte, en la parte normativa, todo lo que tiene que ver con disposición final de residuos, ya sean biológicos o industriales. Luego de ahí pasé a la parte del sector metalmecánico. Donde, pues, obviamente ya la parte técnica de la ingeniería, pues, se aplicaba mucho. Ahí había mucho mucho cálculo de piezas, dimensionamiento de piezas también, y obviamente mi formación en todo lo que tiene que ver en la parte de ciencias básicas, pues, aportó mucho en ese punto.
1: No, excelente. ¿Cuánto tiempo duraste en este sector o todavía estás de pronto asesorando algunas empresas?
0: Bueno, ya, pues, ligado totalmente al sector, pues, me vinculé hace más de 10 años que opté por ir a la parte académica. Seguimos obviamente trabajando con el contexto, con los sectores, no solamente el sector metalmecánico, sector salud, sector salud, sector comercial, sector de emprendimiento, muchas cosas. Entonces, pues, me desligué de esa parte, pues, aplicativa, por decirlo así. Y bueno, de ahí, pues, di el salto, pues, a la parte de academia.
1: Bueno, eres magíster en ingeniería de producción de la Universidad Tecnológica de Bolívar. Además de eso, has sido docente del programa de ingeniería industrial por más de 10 años en la Universidad Pontificia Bolivariana, coordinador de prácticas profesionales en el programa de ingeniería industrial entre los años 2019 y 2024. Has sido director de la Facultad de Ingeniería Industrial y Agroindustrial durante los años 2024 y 2025. Has sido docente de posgrados en la Universidad Pontificia Bolivariana y actualmente eres el decano de la Escuela de Economía, Administración y Negocios de la Universidad Pontificia Bolivariana, sección Montería. A ver, pasar de la ingeniería a la docencia, ¿cómo y por qué?
0: Bueno, eso es una pregunta que me hacían muchos mis estudiantes cuando obviamente estaba en la parte de docencia en la Universidad Pontificia Bolivariana. Me decía, ingeniero, ¿usted por qué se vino de trabajar si uno normalmente piensa que o aspira de que uno trabajara en una empresa? ¿Cierto? Entonces, yo creo que, y yo le respondí, lo que pasa es que hay una vocación de servicio. Entonces, yo lo explicaba de la siguiente manera. Yo les decía a mis estudiantes en su momento, lo que pasa es que yo tenía un grupo de trabajo en la universidad y por, no sé si por cosas del destino, yo era que explicaba. A mí me decían, César, tú explica tú que nosotros te entendemos a ti. Entonces yo aprovechaba esa parte para explicar y también para estudiar, porque para explicar necesitaba estudiar el ejercicio o lo que estábamos estudiando en su momento. Entonces trataba de hacer esa explicación y me entendía. Entonces desde ahí comenzó como que la cosa. Y bueno, me sirve la parte de docencia, me sé explicar bien, trato de explicar bien las cosas. Tengo como que esa facilidad de llegarle o transmitir al estudiante, a la persona que está, que está recibiendo la formación de una manera clara y concisa. Entonces yo creo que eso fue lo que me ayudó mucho a comenzar a hacer ese tránsito desde la industria hacia la parte académica.
1: Para quienes se encuentran conectados a través de los 90.0, este es el programa radial La Voz del Egresado, a través de Unicórdoba Estéreo 90.0. Vámonos a unas pausas institucionales y ya volvemos con más La Voz del Egresado.
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1: Para quienes aún se encuentran conectados a través de los 90.0 Unicórdoba Estéreo, nuestra señal cultural, este, su programa radial La Voz del Egresado. Hoy nos encontramos aquí con el egresado destacado, el ingeniero industrial César López. Él es egresado de esta alma mater desde el año 2010. Es ingeniero industrial y actualmente es profesor titular de la Universidad Pontificia Bolivariana de la ciudad de Montería. Bienvenido nuevamente, César.
2: Gracias, Juan.
1: Bueno, estábamos hablando un poco sobre la academia, estábamos hablando sobre lo que has hecho después que te vinculaste en del sector metalmecánico, del sector productivo, por decirlo de esta manera. Y bueno, actualmente, ¿qué te encuentras liderando desde la decanatura de esta facultad en la Universidad Pontificia Bolivariana? Y de pronto, conversemos sobre eso, a ver qué podemos articular desde la Universidad de Córdoba, tú como egresado, una comunicación en doble vía entre universidad, de egresado, sociedad. ¿Qué estás haciendo?
2: Bueno, Juan, te comento, estoy en la decanatura desde principio de años. Anteriormente era director de programa de la Facultad de Ingeniería Industrial y de la Facultad de Ingeniería Agroindustrial. Me hicieron la propuesta de comenzar a liderar la decanatura de la Escuela de Administración y Negocios. Y bueno, ¿qué estamos tratando de buscar desde la escuela? Bueno, ahí manejamos pues el concepto de escuelas que contienen los programas. Tengo a cargo el programa de administración de empresas y economía, y además también diferentes posgrados. Posgrado en gerencia pública, gerencia de marketing, en gerencia de proyectos y una maestría en administración que estamos liderando. Entonces hay muchos frentes que atacar. Por ejemplo, nosotros trabajamos mucho la parte del emprendimiento desde la escuela. Precisamente esta semana que ayer culminamos la semana de la innovación, tuvimos unos desde la semana pasada hasta el día martes, tuvimos una serie de eventos pues bastante enfocados a la parte de emprendimiento e innovación. Hackathon, Hackcafé, ayer tuvimos una charla muy importante en la parte de Córdoba Resiliente, invitamos a algunos afectados de las inundaciones de principio de año de la margen izquierda, a ver cómo se ha sido ese proceso desde esa afectación a la recuperación económica, y a ver obviamente pues cómo podemos articular desde las diferentes escuelas, desde la academia como tal, la reactivación económica de ese sector. Bien, además también desde la escuela estamos liderando un laboratorio de innovación social, se llama IDELAB. Este laboratorio lo que busca es tratar de transferir fortalecimiento empresarial a emprendedores de la ciudad de Montería. Tenemos una visión bastante importante de potencializar este laboratorio como un centro de emprendimiento para fortalecimiento empresarial de los emprendedores. Entonces ya hemos comenzado a hacer unos contactos con diferentes gentes, incluida la Universidad de Córdoba, con las facultades de Ingeniería Industrial, obviamente, en la Facultad de Ingeniería Sistemas, en algunos proyectos que estamos trabajando, ahí con el decano, creo que Luis Mercado, el ingeniero Luis Mercado, con el docente ingeniero Tobias Parodi, estuvimos haciendo unos acercamientos ya para comenzar a trabajar juntos, porque esto también implica que se haga una articulación entre todos los actores del sistema, academia, sector público y emprendedores o personas que necesitan, pues obviamente, o adolecen de alguna necesidad que la academia puede aportar para solucionar.
3: Sí, con esto vemos que es un interés mutuo de las instituciones en estas situaciones de llevar el conocimiento a los territorios, ¿sí? Y más que llevarlo, ponerlos en práctica y llevar soluciones tangibles a todas estas adversidades que se pueden presentar de cualquier índole, ¿sí? Sea a nivel municipal o a nivel departamental y, ¿por qué no, nacional?
1: Bueno, ingeniero César, nosotros acá en la Universidad de Córdoba contamos y ponemos a su disposición el Centro de Innovación y Desarrollo Empresarial.
2: Claro que sí.
1: Se llama CEIDE, adscrito a la Vicerrectoría de Investigación y Extensión, en cabeza de Eliezer Roberto Caraballo Hernández. Él es profesor catedrático de la Universidad de Córdoba y funcionario de planta, director de este centro. Y después de esto, vamos a compartir contactos para que de pronto podamos aunar fuerzas y trabajar en conjunto sobre todo este tema social. La Universidad de Córdoba, en su ADN, tiene un sentido social, ¿cierto? Y qué bien que de pronto, por ejemplo, universidades privadas se hayan sumado a todo esto, porque de verdad le da un sentido de pertenencia por la región y que sobre todo estamos soportados en la academia. Decía nuestro rector en alguna oportunidad que la educación lo que hace es emancipar. Emancipar te quita esos yugos, esas cadenas. Si de pronto no lo has hecho, te invitamos hoy. Las inscripciones se encuentran abiertas a partir del día de ayer hasta el 17 de junio de 2026 para que te inscribas en alguno de los pregrados de la Universidad de Córdoba. Ingeniero, el tiempo en cabina se nos agota, claro, pero sí queremos de pronto que nos regales unas palabras para estos nuevos jóvenes, para estos jóvenes que de pronto aspiran a la educación superior y para aquellos que están vinculados en el sector de la ingeniería industrial, tanto en la Universidad Pontificia Bolivariana como en la Universidad de Córdoba.
2: Claro que sí. Bueno, mi mensaje para todos esos aspirantes, no solamente en el campo de la ingeniería, en el campo de la administración, en el campo de la economía, de las ciencias sociales, todos los que quieran pues comenzar su formación profesional. Yo creo que el camino de transformación sigue siendo la educación. Estamos todavía, Colombia todavía está en un tránsito en donde solamente la educación es un agente de transformación social. La persona que accede a prepararse, a generar conocimiento, a adquirir conocimiento, es la que tiene capaz de comenzar a cambiar las cosas. Entonces, mi llamado es a que vincúlense a las universidades, vincúlense a los programas, vincúlense tanto a universidad privada como a universidad pública. Las opciones están abiertas. Ya ahora estudiar es muy fácil. Hace 20 años atrás es muy difícil. Yo viví eso, pues comparaba las matrículas y no cerraba la cuestión. Pero ahora la forma de financiación en diferentes universidades privadas se puede. O sea, ya esa barrera que existía anteriormente de que no hay para estudiar, pues ya se cayeron. Ya hay muchas ayudas que podemos obviamente comenzar a transformar toda la sociedad por medio de la educación.
1: Bueno, para quienes aún no se encuentran conectados, este es su programa La Voz del Egresado. Le contamos que nos encontramos ubicados en el bloque 27 del campus central de la Universidad de Córdoba. Estamos dispuestos, prestos y dispuestos, de ventanas y puertas abiertas, a saber de ti, egresado unicordobés. ¿Dónde estás? ¿Qué haces? Agradecer al ingeniero César por asistir a este espacio dedicado para los egresados destacados, que siga cultivando esa pasión y esa vocación por la educación. A nuestro jefe de la Oficina de Atención al Egresado, el ingeniero Cristian Montes Urango, y bueno, a todo el personal de Unicórdoba Estéreo que hacen posible que lleguemos a través de antena ante toda la sociedad cordobesa y a quienes se encuentran conectados a través de la web. Este fue su programa La Voz del Egresado y quien les habló, Juan J. Solano. Hasta una próxima oportunidad. Chao, chao.

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2: Son las 9:34.
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0: Al son de las finanzas, un espacio del programa de Administración en Finanzas y Negocios Internacionales de la Universidad de Córdoba. En el control máster nos acompaña Leonardo Mendoza Burgos, desde Unicórdoba Estéreo en los 90.0 de FM, nuestra señal cultural. El día de hoy, además de mi persona, Carlos Doria Sierra, docente de la Facultad de Ciencias Económicas, Jurídicas y Administrativas, nos acompaña la joven Natalia Moreno Torres y el joven Esteban Taborda Olascuaga, estudiantes del programa de Administración en Finanzas y Negocios Internacionales. El día de hoy, dentro de nuestro esquema inicialmente, vamos a estar trabajando e informando sobre los indicadores económicos, y después vamos a, en el segundo segmento, una participación con nuestros jóvenes estudiantes a través de su experiencia en la universidad en el programa de Administración en Finanzas y Negocios Internacionales. Por favor, Natalia, te presenta, serías tan amable.
1: Buenas, mi nombre es Natalia Moreno Torres, soy estudiante del tercer semestre de nuestra carrera, Administración en Finanzas y Negocios Internacionales.
0: Ok, Natalia, muy bien, gracias por acompañarnos, por engalanar nuestra mesa el día de hoy con tu belleza. Esteban, por favor.
2: Buenos días a todos nuestros oyentes de Unicórdoba Estéreo, es un placer estar aquí nuevamente compartiendo este espacio con los docentes, con el docente Carlos Doria y Natalia, y en el control máster Leonardo.
0: Ok, muy bien. Bueno, los indicadores para el día de hoy tenemos, desde el punto de vista del mercado cambiario, tenemos lo que es la tasa representativa del mercado.
2: Bueno, en cuanto a la tasa representativa del mercado, tenemos que tiene un valor de 3.776 pesos el dólar estadounidense.
0: Ok, de igual forma, las casas de cambio, por favor, Esteban.
2: En cuanto al valor en las casas de cambio, la compra tiene un valor de 3.548 pesos colombianos y la venta tiene un valor de 3.659 pesos colombianos.
0: Ok, muy bien. Eso con referente a la tasa representativa del mercado, que como en todas las emisiones le explicamos, es lo que se toma en referencia para el precio del dólar en términos de pesos colombianos. Y otro indicador desde el punto de vista del mercado cambiario que también siempre estamos informando es el euro. Natalia, por favor, nos informa las cotizaciones.
1: El euro está en 4.430 pesos y la casa de cambios en la compra tenemos el valor de 4.360 pesos colombianos. En la venta tenemos el valor de 4.530 pesos colombianos.
0: Ok, muchas gracias, jóvenes. Podemos observar a lo largo de Esteban, si tienes por ahí la gráfica, a lo largo de las emisiones de este programa, que el precio del dólar se ha venido incrementando, ¿sí? Ha venido aumentando. Muy bien. Otro indicador es lo referente a los commodities. Inicialmente tenemos el caso del petróleo, que la vez pasada tuvimos acá una charla informativa, ¿cierto, Esteban? Muy interesante sobre el caso del petróleo, ¿cierto? Una charla informativa.
2: Sí, correcto, con el profesor Mario Urzola, una charla muy interesante el miércoles pasado.
0: Ok, bueno. Los indicadores del petróleo, tenemos lo que es el precio para WTI y tenemos el precio para el Brent. ¿Cuál es el precio de WTI, Esteban? Sería, por favor.
2: El precio del barril WTI en dólares está ahora mismo en 102,40 dólares por barril.
0: Ok, y para el caso del Brent, Natalia.
1: Está el precio de 107 dólares por barril.
0: Ok, muy bien, 107,82 dólares por barril. Recuerde que esos son los precios de referencia para el caso del petróleo, WTI y Brent. WTI hace referencia, digamos, a las cotizaciones en las bolsas a nivel estadounidense y el Brent, más que todo las cotizaciones en las bolsas europeas, hace referencia a eso. Otro commodity de interés para nuestro país es el caso del carbón. Recuerde que somos productores de carbón, jugamos un papel importante a nivel mundial. Natalia, ¿cuál es el precio del carbón?
1: El precio del carbón es de 135,80 dólares por tonelada.
0: Ok, muy bien, Natalia, ese es el precio. Y para el caso de otro producto muy representativo en nuestra balanza comercial, en nuestras exportaciones, es el café. Recuerde que Colombia, este era uno de los productos, de los principales productos de nuestra canasta exportadora. Ya después nuestra canasta exportadora se fue diversificando. Tenemos para el caso del café, Esteban, café suave, que es el que es el de Colombia, ¿cuál es el precio?
2: El precio del café suave se encuentra ahora mismo en $3.34 la libra.
0: Ok, y otro precio que tenemos referencia es el que se conoce como café natural de Brasilia, Brasilia Natural. Natalia, ¿cuál es el precio?
1: El precio actual es de $3.3 por libra.
0: Ok, muy bien, Natalia, excelente. Y referente a los metales tenemos el precio del oro, que sabemos que la unidad de medida para estos metales es la onza troy. Esteban, ¿cuál es el precio del oro?
2: El precio del oro está en $4,713.75 la onza troy.
0: Ok, Natalia, ¿el precio de la plata?
1: La plata está en $87.29 la onza troy.
0: Y por último, el platino tiene una cotización de $2,150.40 la onza troy. Tienes ahí el comportamiento del oro en el último mes, en las últimas semanas. Ha tenido volatilidades por las situaciones de contexto internacional que se han dado, ¿sí? En la medida en que a veces sube el precio del petróleo, baja el precio del oro, a veces sube el precio del dólar y disminuye el precio del oro. De todas maneras, esas son las cotizaciones. Y nos vamos para el sistema financiero para cerrar ya esta sesión, y es la DTF. Recuerden que la DTF es la tasa de interés de referencia para los depósitos a término fijo. Para el caso de 90 días, ¿cuál es la tasa, Natalia?
1: La tasa es de 9,98% a 90 días.
0: Esteban, para 180 días.
2: En el caso de 180 días tenemos una tasa de 10,67%.
0: Ok, y para caso de 360 días la tasa es del 12,28% anual. Estas tasas son efectivas anuales. Y por último, la unidad de valor real, VR, tiene una cotización de 410,35. Bueno, de esta manera hemos abordado esta primera sección de nuestro programa y nos vamos a unos información institucional. Recuerde que estamos en el programa Al Son de las Finanzas.

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1: Al Son de las Finanzas, un espacio del programa de Administración en Finanzas y Negocios Internacionales de la Universidad de Córdoba. Control Master Leonardo Mendoza Burgos, desde Unicórdoba Estéreo en los 90.0 de FM, nuestra señal cultural. Hoy estamos en la grata compañía de los estudiantes Natalia Moreno Torres y Esteban Taborda Olascoaga. Bueno, jóvenes, un indicador que me gustó dejarlo para esta sesión es la semana pasada, como es costumbre, en la primera semana de cada mes, sale el boletín del DANE referente a la tasa de inflación. Esa es la tasa de inflación referente al mes inmediatamente anterior, que es el caso del mes de abril. Les recuerdo a nuestros oyentes que este boletín mide la variación mensual, que es cuál fue la variación de los precios en el último con respecto al mes anterior, la variación año corrido, que es la variación del tiempo que ha transcurrido del año, y la variación anual, que es la variación de los últimos 12 meses. Para el caso de la variación mensual, la inflación tuvo un crecimiento del 0.78%, mientras que para el año corrido, Natalia, ¿cuánto fue el crecimiento?
2: El crecimiento fue de 3.87%.
1: Ok, 87%. ¿Y Esteban, la variación anual?
3: La variación anual tuvo un crecimiento del 5.68% en este año.
1: Ok, muy bien. Entonces ese fue el comportamiento para el último mes del IPC, de la inflación, que se utiliza el IPC. Es importante anotar, ¿cierto?, que la inflación a nivel, ¿cómo que es?, anual, tuvo un crecimiento, ¿sí?, tuvo un crecimiento. El mes pasado estuvo en 5.56% y este mes estuvo en 5.68%. Pero si se analiza, nosotros acá tenemos la gráfica del comportamiento de la inflación en año corrido. Jóvenes, pueden observar que en el año corrido se ha presentado un crecimiento del 3. Fue inicialmente en enero, era de el 1.18, en febrero fue del 2.27, ya en marzo llegó a 3.07 y este mes cerró en 3.87. Es decir, se ha venido dando un incremento en los precios, ¿sí?, que afectan, digamos, nuestra canasta básica, nuestra canasta alimentaria. Bueno, dejado esto de la inflación, entonces aprovecho la compañía de los estudiantes para que ellos nos compartan las experiencias acá en la Universidad de Córdoba desde dos visiones. Una visión de la joven Natalia, que está comenzando, está en tercer semestre, ¿verdad, Natalia? Y de Esteban, que digamos ya está a puertas de graduarse. ¿Ok? Muy bien, listo. Bueno, Natalia, ¿qué te motivó a estudiar el programa de Administración en Finanzas y Negocios Internacionales?
2: Bueno, el programa tiene muchas ventajas. Principalmente mi motivación fue aprender a manejar mis finanzas, a tener un poco más el control sobre mi dinero, sobre en lo que se invierte, cómo manejar toda esa parte financiera. Es un programa muy completo, me llamó mucho la atención por eso, porque tiene, por decirlo así, tres áreas. Y es muy interesante saber y conocer todo lo que está ocurriendo.
1: Ok, muchas gracias, Natalia. Bueno, Esteban, como comentaba, ya estás en décimo semestre, ¿es así, Esteban?
3: Sí, correcto,
1: en décimo semestre. Estás en décimo semestre, estás próximo a graduarte. Bueno, la pregunta mía es ya dentro de cuáles fueron tus expectativas al comenzar el programa y ahora, ¿qué cumplió ese programa en ti? ¿Y cuáles son tus expectativas al terminar?
3: Bueno, yo empecé en la universidad en el programa queriendo ver esos tres campos que abarca el nombre de nuestra carrera: administración en finanzas y negocios internacionales. Como podemos darnos cuenta, nuestro programa abarca esos tres campos que tienen información o teorías muy importantes, pero teniendo en cuenta que uno de los campos muy importantes que más me llama la atención es el de negocios internacionales, precisamente porque es muy dinámico en el contexto global. Entonces, no solamente debemos apegarnos a la teoría, sino que tenemos que estar contextualizados de la situación global que pasa actualmente. Entonces, para las expectativas, al finalizar la carrera, la verdad espero poder ejecutar mi labor como profesional en un campo en el que sea de mi agrado, poniendo a disposición de una empresa o a disposición mía todos los conocimientos que he podido adquirir a lo largo de todo este tiempo durante la carrera.
1: Ok, muy bien, Esteban, excelente. Natalia, ¿cómo te ha parecido, digamos, primero la vida universitaria, segundo, digamos, lo que hasta ahora has encontrado en el programa?
2: Bueno, en parte de la vida universitaria es una experiencia muy chévere, una experiencia nueva, ya que soy de tercer semestre, pero me he encontrado con muchas personas en la universidad, con diferentes personas, diferentes pensamientos, y ha sido muy chévere conocer diferentes perspectivas, pues, de distintos temas. En cuanto a lo que me ha ocurrido en la carrera, pues ha sido unos tres primeros semestres de mucho aprendizaje. He aprendido muchas cosas, los docentes tienen mucha paciencia, son muy buenos explicando, y siempre nos dicen que debemos ser unas personas que indaguen, no nos debemos quedar simplemente con lo que se nos da en el aula de clase. Tenemos que ser unas personas que tengamos como esa chispa de nosotros mismos investigar acerca de temas que los profesores, pues, nos implantan en el aula de clases.
1: Ok, muy bien, Natalia. Bueno, yo quiero saber, ya desde la perspectiva de Natalia, desde el punto de vista de Esteban, como estudiantes de Administración en Finanzas y Negocios Internacionales, cuando ustedes, por ejemplo, veían un noticiero y salía una información económica, financiera, los mismos indicadores esos con los que nosotros hacemos el programa. O sea, ustedes cuando veían eso, ¿cómo lo miraban? ¿Qué pensaban que era eso? Y hoy en día, ¿qué piensan o cómo analizan o cómo ven esa información? Natalia.
2: Bueno, ya teniendo un poco más de conocimiento acerca de qué son los índices, ya uno lo ve de diferente manera, porque a veces uno veía esos noticieros y uno no tenía como que el conocimiento y no sabíamos cómo esos precios, por qué, a qué se debían esos precios, entre otras cosas. Ya ahora, teniendo un poco más de conocimiento, ya tengo en cuenta lo que nos han enseñado de por qué se le coloca ese precio, las importaciones, exportaciones, entre otras cosas.
1: Ok, muy bien, Natalia. ¿Y Esteban?
3: Bueno, es muy importante habernos empapado de todo este conocimiento a lo largo de la carrera, porque por lo menos al ver un noticiero y darnos cuenta, ni siquiera solamente en el noticiero, sino en nuestra vida general, darnos cuenta, por ejemplo, esa subida de precios constante que se ha venido dando a lo largo de los años, poder ver o saber el porqué de las cosas, el porqué, por ejemplo, en el último indicador que estábamos viendo de la inflación, darnos cuenta que se ha venido dando una inflación, un crecimiento de esta misma, pero ¿cómo se mide o qué factores influyen para que esta inflación aumente y que por ende aumenten estos precios? Es muy importante para nosotros como estudiantes ser gratos con la información, con todo el conocimiento, con todos los indicadores técnicos y económicos que los profesores a lo largo de la carrera nos han venido dando, porque somos capaces de entender y comprender todo este tipo de indicadores, de variables, de, en fin, todo este tipo de cosas. Entonces, pues, la verdad, ha sido un cambio bastante importante, creo que, en nuestras vidas.
1: Ok, muy bien, Esteban. Bueno, el tiempo al aire se nos va. Ya estamos próximos a terminar. La última pregunta es, que quisiera escuchar de ustedes, Natalia y Esteban, es lo siguiente. Un joven que nos esté escuchando, un joven que tiene la expectativa, ¿sí?, de ingresar a la universidad, Natalia, ¿por qué le recomendarías tú primero, que ingrese a la universidad, y segundo, que escogiese o seleccionase el programa Administración en Finanzas y Negocios Internacionales acorde a lo que tú has vivido.
2: Bueno, primera parte, pues una educación superior es muy importante, ya que te abre muchas puertas. Siempre uno tiene que estar dispuesto y seguir estudiando para uno poder superarse. Y bueno, ¿por qué el programa de Administración y Finanzas? ¿Por qué? Porque debemos comprender que a veces nosotros, en nuestra ignorancia, a veces no entendemos ciertas cosas que pasan. Como lo dijo mi compañero Esteban, a veces uno no sabía por qué subía el precio y uno siempre se preguntaba por qué el precio ha subido y no tenemos como los indicadores o no tenemos como ese conocimiento. En la carrera hay muchos temas que se tocan, que son muy importantes y que siempre tenemos que tener en cuenta. Y es que tenemos muchos conocimientos acerca de nuestra vida diaria. No simplemente nos vamos a quedar con las finanzas porque sí. No, eso nos ayuda mucho en nuestra educación y es un programa excelente. Tiene unos profesores muy capacitados para los temas que tocamos.
1: Ok, muchas gracias, Natalia, por tus palabras. Esteban, ya la perspectiva desde alguien que ha trasegado todos los semestres, estás en décimo semestre, la misma pregunta. ¿Por qué recomendarías a esa persona, a ese joven que está a la expectativa de ingresar, que ahora mismo está en 11 grados, está a la expectativa de ingresar a la universidad, por qué recomendarías el programa Administración en Finanzas y Negocios Internacionales desde la vivencia que tú has tenido en nuestra universidad?
3: Bueno, profe, gracias a todo lo aprendido a lo largo de la carrera, yo creo que al iniciar o al escoger una carrera como esta es porque uno debe ver más allá del presente, uno debe ver hacia el futuro, el impacto que uno como estudiante va a tener en la sociedad. Hay que darnos cuenta que el mundo y todas sus dinámicas están en constante cambio y evolución. Y nuestra carrera, lo que nuestra carrera puede brindarnos es conocimiento para aprender e interpretar todas estas dinámicas e impactar con nuestros propios conocimientos y nuestro propio profesionalismo que nos brinda la carrera, impactar de forma positiva y quizás dejar huella en alguna parte de toda esta situación global.
1: Ok, muchas gracias, Esteban. Bueno, escuchando las palabras de Esteban y de Natalia, la verdad es que me satisface mucho, a pesar de su edad, si podemos utilizar el término, ese grado de madurez, ese grado de conocimiento, que yo creo que es algo que le ha venido aportando la universidad, le ha venido aportando el programa, le ha venido aportando la interacción, ¿sí?, dentro de la vida universitaria. Agradezco mucho la participación de Natalia Moreno Torres, estudiante del programa de Administración en Finanzas y Negocios Internacionales de tercer semestre. Nos va a estar acompañando en otros momentos. De Esteban Taborda Lascuaga, también estudiante de nuestro programa de décimo semestre. Con ustedes estuvo Carlos Doria Sierra, el programa Al Son de las Finanzas, un espacio del programa de Administración en Finanzas y Negocios Internacionales de la Universidad de Córdoba. Control Master Leonardo Mendoza Burgos, desde Unicórdoba Estéreo en los 90.0 de FM, nuestra señal cultural. Que tengan un excelente día y muchos éxitos. Oh, caramba, no sé.

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2: Son las 10:02.

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0: Espero que estén muy bien. Las veo, mi respeto y cariño hacia ustedes, al igual que a todas las personas que nos están escuchando el día de hoy. Somos mujeres latinas, estoy desde México, conectada con mis amigas en otros países que nos van a retroalimentar con sus sentimientos. Y hoy un programa de esos que siempre nos queda algo que necesitamos. ¿Cómo están mis niñas? ¿Cómo están mis queridas amigas? ¿Cómo se encuentran el día de hoy? Laura, ¿cómo estás?
1: Hola, buenos días. Saludo a mis amigas, a Mimi, desde que está en Perú, y a Norita, que está en México. Qué lindo encontrarnos, como siempre. Acercarnos, ¿no? En este continente enorme, y nos acercamos por este medio. Qué lindo ver las chicas. Bueno, la verdad, contenta y lista para analizar este tema, este temazo que vamos a abordar hoy, que está encadenado con el del programa anterior, ¿no? ¿De qué manera nuestros orígenes pueden determinar o condicionar nuestra vida? O, en contrapartida, ¿hasta qué punto somos capaces las personas de elegir y redireccionar nuestro rumbo? Veamos qué sale, ¿no?, de esta charlita de hoy. ¿Cómo andás, Mimi? ¿Qué contás?
2: Hola, chicas, ¿cómo están? Buen día. Bueno, soy Mimi Maña de Valqui, desde Lima, Perú, les hablo. Y bueno, es un reencuentro con las amigas, ¿no?, en este día tan especial, sobre un tema muy, muy interesante de abordar, ¿no?, que definitivamente nos llega a todos, ¿no?, porque realmente nosotros somos como el reflejo de lo que vivimos, ¿no?, o de lo que vivieron nuestros padres.
0: Tecnológico, una pandemia que tuvo un antes y un después, y esto pues nos ha transformado un poco la vida a todas. No sé si me pasa a mí, pero sin duda el siglo pasado, como todas fuimos criadas, nuestra niñez es del siglo pasado, donde la disciplina era muy fuerte, las condiciones económicas de las familias también eran distintas, fuertes, con carencia muchas veces, también la educación, muchas cosas que a uno le han cambiado. Por lo menos en mi caso, yo tuve una niñez en un pueblo, en una zona rural, con condiciones limitadas, para no decir, o sea, teníamos lo básico, pero era grandiosa nuestra niñez, nuestra vida. En pueblos se disfruta mucho, se vive mucho. Yo tuve una mamá ejemplar que me dio muchas cosas que hoy día digo, ¡ay, qué sabia mi mamá!

en equipo, en grupo. O sea, me adapto muy bien a todo lo que quiera decir trabajar en equipo, considero mucho a las personas y de ahí parte. Y siento, cuando yo pienso, oye, ¿tienes esta virtud? Oye, es de ahí, es de allí. De hasta esas cosas que esa líder que tuvimos como mamá nos guió tanto a que éramos cinco niñas y todas a recoger, a limpiar, a comer, y el proyecto era ver la casa impecable. Y ahí todas íbamos a ese objetivo. Nos enseñó eso y hoy le doy gracias. Cuando mamá tenía esa creencia, que iba a hacer lo mismo con mis dos hijos, y resulta que me olvidé que traía los genes del papá. Que el papá no ve que es un tante. El papá no es de limpieza, que los niños puedan tener un sábado de limpieza, no lo ve importante. El niño el sábado tiene que ir al fútbol, tiene que ir a la otra al ballet, tiene que ir a la natación, tiene que ir a esa cosa. Y el mundo cambió. Entonces, ese choque a mí me impactó, porque yo como mamá quería replicar lo que mi mamá había hecho en mí. Y fue un enfrentamiento conmigo misma de ver que no podía, porque era algo que él tenía razón. Por una parte, claro, los niños los sábados tienen que aprender natación porque es importante, y tienen que ir al ballet, y tienen que ir al cumpleaños, y tienen que ir a, tenemos que descansar, y tenemos que ir todos al cine el día sábado. Entonces, el día yo no lo entendía, no lo entendía hasta que me vencí. Y empecé, tengo que quitar esa creencia. Tengo que sacar eso de mi mente de que no, yo me crié, pero me crié en un pueblo, en el siglo pasado, estamos en una actualidad, debe cambiar. Eso no me puede condicionar a mí a que tenga que ser así. Y fui adaptando, por supuesto, yo soy amante a la limpieza. Yo soy amante a la limpieza. Si no limpio el sábado del día, me pueden llegar a las 12 de la noche y yo estoy limpiando, pero yo lo hago a mi modo y aprendí a adaptarme a mi necesidad, a lo que yo quería, pero sin perturbar la vida de los demás. Sin imponer eso de que, oye, tienes que limpiar porque no limpias porque empecé a evaluar, pues no podemos estar en esto, que yo me siento incómoda. Si yo la que quiero ver las cosas limpias soy yo, no ellos. Entonces, eso para mí es felicidad y lo hago yo de alguna manera. Entonces, citando eso como un ejemplo de vida, me imagino que Laurita tiene otras experiencias, Mimi igual con su profesión, pero tenemos que adaptarnos igual, así como mi ejemplo es de la limpieza y de el día sábado, hay muchas cosas que si tu mamá te regañaba por algo, lo tienes que hacer ahorita, no. O sea, la evolución, y tenemos que adaptarnos a la evolución tecnológica, la evolución de vida, de siglo, de costumbres, de la unión de genes, que tenemos hijos que vienen con otros genes y con otra familia que se une a nuestra serie. Entonces, todo cambia y no podemos condicionar las cosas. Y para todo lo digo, para la forma de estudiar, para la forma de comunicarse con los papás. Antes, a mí también me costó trabajo entender que la forma de yo hablarle a mis padres era de mucho respeto, todavía de mucho respeto. Mis papás viven, gracias a Dios, y yo no puedo hacer que mis hijos se comuniquen conmigo como yo me comunico con mis papás. Es imposible, ¿no? Es imposible. Entonces, esas creencias limitantes tenemos que tener mente abierta a los cambios. A los cambios hoy día hay que vivir y hay que partir siempre del amor. Digo, no, no porque mis hijos me hablen diferente, no me quieren, claro que me quieren y yo los amo también. Pero yo tengo que abrir mi mente a lo que hoy representa, a lo que tengo, porque vivimos en una ciudad, porque estamos en un avance tecnológico y un avance en todos los sentidos a lo que yo me crié. Y muchas veces, pues, hoy día le doy gracias a Dios que a veces mis hijos me dicen las cosas diferentes, tranquilas, como a veces digo, ay, se olvidaron que soy la mamá. Me están hablando como si yo fuera una amiga. Y no miran eso, ¿no? No lo hablan muy francamente. Y pues hasta lo agradezco, porque sé que tengo dos personas auténticas a mi lado, que son mis hijos y que los he criado con amor, pero siempre una combinación. Tampoco es que me puedo salir tanto de esa formación que me dieron. Algo me queda, algo me queda. Por lo menos la oración.
Yo crecí en oración con mi mamá, con practicando.

0: la religión, y pero siento que mi hija tiende a eso, o automáticamente la religión la acepta muy bien. No sé, tampoco es la misma palabra, a veces uso la misma palabra para orar con ella que usaba mi mamá. Entonces, es una mezcla que en unas cosas funciona, en otras no, pero hay que tener la mente abierta, porque una mente rígida enferma. Y así, Mimi, ¿qué opinas al respecto?
1: Bueno, sí, muy interesante, Norita, lo que has mencionado, lo que has compartido, ¿no? Nosotros estamos basados en base a creencias, que son como mandatos. Entonces, la actitud de cambio, la acción, eso es importante, ¿no? Todas las personas somos capaces de cambiar, somos capaces de ver la realidad. A veces estamos con anteojeras. Realmente nosotros estamos basados en nuestras creencias, que eso no nos permiten abrirnos, nos hacen pensamientos limitantes, ¿no? Hay que ver la actitud de cambio, hay que accionar, ¿no? Sabemos que las creencias son como cosas heredadas, transmitidas de nuestros anteriores, de nuestros padres, nuestros abuelos, ¿no? Como mandatos, y nosotros eso lo tomamos como propios. Entonces, todas las personas somos capaces de cambiar. Tenemos que ver la realidad. Abramos nuestra mente, que la información nos conecte con otra realidad. Todos son pensamientos de estancamientos, ¿no? Que nos limitan, como les digo. Por eso se dicen pensamientos limitantes. Y estos nos pueden llevar a patologías, no solo con la mente, también con nuestro cuerpo, porque ambos están unidos. Nos generamos malestar, nos generan infecciones, disfunciones, infelicidad, menos contentos con la vida, perdemos el sentido de la vida. Entonces, a veces son pensamientos, como estuve ayer en un taller justamente, ¿no? De este tema, muy interesante, ¿no? Entonces, nosotros a veces nos damos esos mandatos, ¿no? Pero a veces también hay mandatos buenos que nos damos, a eso se trata, cambiar esos pensamientos limitantes por mandatos buenos, mandatos que nos hagan crecer. Por ejemplo, yo puedo decir, quiero crecer, quiero avanzar, ¿no? ¿Por qué? Has tomado conciencia de que definitivamente quieres crecer en la vida. Entonces nos rodeamos con personas que quieren ir por más, a pesar de las adversidades. Estamos pasando todos por situaciones difíciles, los países están convulsionados, ¿no? Entonces hay que tratar de desarrollar la resiliencia, que se trata de ver de todas las tempestades lo mejor. ¿Para qué afectarnos? No podemos. Entonces hay que motivarnos. El compromiso, ¿con qué nos comprometemos? Eso es importante. Si decidimos ser felices, nuestras hormonas cambian. Nuestras endorfinas, serotoninas, citocinas, que son las hormonas de la felicidad.
2: Justamente eso sí. Te quería preguntar, porque vos mencionaste en un momento, nos estancan, generan estancamiento, y en mi mente enseguida vino una imagen, ¿no? Una persona parada en una especie de pantano, y que cuando quiere dar un paso está o tieso o con mucha dificultad de movimiento, ¿no? ¿Cuál es el ABC que vos le darías a una persona que se siente así, literal? Que siente que las cosas que le enseñaron las sujetan y no la dejan ir ni siquiera moverse ni avanzar. ¿Cuál es el ABC que vos le darías desde tu
1: profesión? Mira, nosotros somos los únicos dueños de nuestros pensamientos. Nadie entra en nuestros pensamientos, ¿no es cierto? Entonces tenemos muchos pensamientos diarios negativos, son como 60.000 pensamientos diarios negativos. Entonces lo que tenemos que hacer es racionalmente pensar que eso nos está afectando, que eso no nos corresponde. Entonces todo está en nosotros, ¿no? Como les digo, si decidimos irnos hacia lo positivo, entonces nuestra vida va a ser distinta. Vamos a mirar todo diferente, vamos a transmitir todo diferente, pero si nos enfocamos en lo negativo, en aquello que nos estanca, vamos también a transmitir cosas negativas. Nuestro ambiente va a ser negativo y eso va a hacer daño. Entonces, lo que se trata ahora, y hablamos mucho sobre la psicología positiva de Seligman, que todo es positivo, o sea, tratar de ver dentro de las dificultades lo mejor, porque de lo contrario nos enfermamos. Hay que activar nuestras hormonas de la felicidad, las endorfinas, la serotonina, las citocinas. Si vas a accionar, si vas a ser positivo, si tu actitud es de cambio, definitivamente tu vida va a cambiar y por ende vas a transmitirle a los demás, a tu entorno. Entonces, esto te va a ayudar en el estado de ánimo, porque de lo contrario, el cortisol entra a tu cuerpo y te genera enfermedad. ¿No? Se dice que cada parte de tu cuerpo está relacionada con emociones también, ¿no? Y que todo viene, y en algún momento lo vamos a comentar, ¿no? De todo lo que heredamos de nuestros ancestros. Es una genética transgeneracional. Sabemos nosotros que todo lo que es el lado derecho es de nuestro padre y todo lo que es el lado izquierdo es de nuestra madre. Entonces hay que agradecerle a cada uno por todo lo que nos dieron, no criticarlos, no ponerlos en una situación negativa frente a ellos, sino más bien dejarlos que descansen tranquilos o que vivan tranquilos si es que están con nosotros, ¿no? Igual a los que están detrás de ellos, agradecerlos porque venimos de ellos, somos parte de ellos. Entonces eso es importante, ¿no? A veces no sé si les ha pasado que tienen de repente, yo soy así, no puedo cambiar, yo soy así, ya mi mamá me dijo así, entonces yo no puedo cambiar porque de lo contrario no voy a honrar a mi madre. Eso es falso. Somos personas, somos seres en constante cambio. Tu mente cree en lo que tú dices. Nosotros hacemos, formamos, tomamos nuestra realidad. Hacemos nuestra realidad. Entonces hay que cambiar. El pensamiento es poderoso. Si yo me oriento, como les repito, hacia lo positivo, hacia pensamientos que no me limitan, mi mente va a estar clara, limpia y me va a hacer avanzar, me va a hacer accionar. Todos vamos cambiando. Todos. Nos llega una situación, cambiamos si no nos corresponde, si no nos hace bien, si esa situación nos ha dañado. Tenemos que decir, eso que pasó, todo eso lo podemos cambiar si lo hacemos racionalmente. Acordémonos que el 95% de lo que nosotros tenemos es inconsciente. Solamente el 5% es consciente. Imagínense usted. Entonces hay que orientarnos hacia lo bueno, hacia lo positivo, ¿no? Porque eso lo vamos a transmitir. Pienso, yo existo, decía Descartes. Si nosotros con nuestro pensamiento empezamos a dudar, si digo tengo algo más que dar, si podría cambiar, empezar a dudar, no es bueno para el cambio. Interpretemos la realidad en los distintos lugares. Tenemos diálogos internos, como les digo, ¿no? Y eso es importante. Yo me digo, qué bien me veo, voy a tener un buen día. Eso hay que decirnos. Agradecer a la vida que tiene. ¿No les parece, chicas?
2: Sí, yes. Justamente algo que estaba pensando cuando hablabas de los padres, ¿no? Hay algo que yo, dentro de mi propia sanación, ¿no? Algo que a mí me sirvió mucho y se los comparto a las personas, ¿no?, que están escuchando, es mis padres son hijos de la cultura. Hay un problema que tiene la generación anterior y es el de los padres dioses. Uno de los modelos más reinantes de paternidad en la generación de mis padres, que son los nacidos a mitad de siglo pasado, es esto de que ellos sentían que tenían que ser padres como absolutistas con sus hijos, tenían que ser o parecer perfectos, intachables, incuestionables. Entonces, eso no solamente generaba distancia emocional entre padres e hijos, una verticalidad total, sino que también generaba esta sensación de no poder cuestionar, de no poder revisar y de no poder mostrarse frágil y como un simple ser humano delante de los hijos, porque pensaban que eso les quitaría autoridad a la hora de educar. Sin embargo, en las generaciones siguientes hubo un cambio, una revisión de este modelo de paternidad. Y hoy encontramos a muchos padres, no todos, porque algunos replican los modelos anteriores, pero muchos padres de esta generación se atreven a mostrarse como personas falibles delante de sus hijos. Se atreven a pedirle disculpas a su hijo, a decirle, hijo, estuve mal, hijo, estaba muy nerviosa y te grité y no estuvo bien que yo lo haga, te pido disculpas, lo que yo te tendría que haber dicho es esto, yo lo que quiero que entiendas es aquello, te pido que me escuches, ahora que te voy a hablar tranquila, ¿no? Estas cosas que antes los padres no las hacían, porque ellos querían que sus hijos piensen que ellos son perfectos, que ellos ya por ser adultos ya crecieron, ¿no? Como si fuera una cuestión tan simple crecer, ¿no? Solamente llegar a la edad adulta y ya estoy hecho. Ojalá. Pero yo creo que el día que nos vamos de este mundo, viejitos, todavía tenemos cosas sin aprender y sin desarrollar. Es un largo proceso, ¿no? Y no por tener 30 años, que es la edad más o menos que tiene uno cuando es padre, tiene nada claro, ni nada definido, ni nada solucionado en su carácter. Pero esa es la imagen que se le daba a los hijos. Entonces, yo creo que eso es lo que pude entender siendo adulta, que mis padres mostraban ese modelo de perfección supuesta cuando no era congruente con lo que yo veía, ¿no? Como niña. Y eso es lo que a mí me generó una rebeldía. Pero cuando yo comprendí que mis padres solamente son hijos de la cultura, que ellos aprendieron lo que sus ancestros les transmitieron, bueno, malo, intermedio, lo que fuera, ellos son hijos de la cultura y ellos me dieron lo que esta vida les dio a ellos. Entonces, yo misma le doy a mis hijos lo que ellos me dieron, o incluso lo que elijo no heredarles, ¿no? Dentro de lo que mi conciencia me permite. Pero entendí que era solo un estilo de paternidad lo de los padres perfectos, que en realidad no es así. Entonces eso me permitió mirarlos con más compasión, con más ternura, con más perdón. Hijos de una cultura aún más rígida y aún más exigente y aún más quizá despiadada, ¿no? De los sentimientos del infante y demás. Y yo me doy cuenta de que mis padres enternecieron muchísimo, o sea, y a mí me parece duro, pero ¿cómo será de blando el modelo que ellos ejercieron a comparación del suyo, ¿no? Entonces eso me permite ver que realmente lo intentaron. Y los perdono de corazón por eso. Aún así, creo que les debemos a nuestros hijos, hablando de modelos paternos, ¿no? Hacer nuestro mejor esfuerzo. Y revisar, seguir revisando generación tras generación, qué podemos mejorar, qué podemos pasando en limpio dejar y qué podemos realmente mejorar para la próxima generación. Mi papá, por ejemplo, era un tipo muy comunicativo, hasta charlatán era, pero algo que a mí me heredó él de bueno es eso, y yo soy muy comunicativa con mis hijos. Todo es transparencia con mis hijos, todo es franqueza. Y a mi franqueza y a mi manera fluida de hablar le adiciono mucha cortesía. Mi papá no era tan cortés, entonces ahí el puente era como frágil, pero yo me aseguré de que haya mucha cortesía en la manera en que nos expresamos, además de la franqueza. Entonces ese elemento de la cortesía mejoró aún más los canales de comunicación con mis hijos, porque ellos saben que pueden hablar de todo conmigo. Todo es todo. Y eso es genial, es lo que yo me proponía. Entonces lo que mi papá, donde mi papá puso las bases, yo puse las columnas y seguimos construyendo, ¿no? Y eso es bueno, el poder tomar lo bueno, pero mejorarlo. No replicarlo de manera con fidelidad religiosa, porque podemos mejorarlo y no cambiarlo, sino perfeccionarlo. Y así podemos ofrecerle a la próxima generación más posibilidades de las que nosotros tuvimos o de las que nuestros padres tuvieron. Creo que casi es un deber, ¿no? Paterno. Eso hablando de la paternidad, ¿no? También podemos no hablar solo de la paternidad, sino como vos decías, Mimi, en nuestro desarrollo personal. Fijarnos qué cosas no me hacen bien, no me suman, aunque la intención de mi papá o mamá haya sido que me sume. Y no me suma. Entonces, ¿hasta qué punto o cómo puedo hacer para pasar tijera, ¿no? Cortar los vínculos con esos mandatos o esos valores, entre comillas, que en realidad en lugar de cumplir el propósito original me limitan, me entristecen, me llenan de miedos, me llenan de inseguridades, ¿no? Qué importante el poder, no solamente a la hora de decidir cómo crío a mi hijo, sino cómo me crío a mí, ¿no? Cómo me remonto a mí, qué me sirve, qué no me sirve. Bueno, qué lindo sería tener todo el tiempo del mundo para charlar de estos temas tan interesantes, ¿no? Pero bueno, esperamos haber podido sumar a todo lo que necesitarían, ¿no? O les vendría bien a los radioescuchas. Así que vamos a irnos despidiendo y les dejamos un temita, una canción, después de este programa que es bastante para pensar, ¿no? Para poder terminar de cerrar este tema y lo que tratamos un poquito de atrás. Yo por mi parte me despido.

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1: Son las 10 y 35 minutos.
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El Pachanga, una historia de David Sánchez Juliao. La Plaza de Lorica, un día lluvioso. La torre de la iglesia chuza un nubarrón gris oscuro que hace media hora se ha estacionado sobre el centro del pueblo. Por esa herida va a empezar a derramarse toda el agua del cielo. El aguacero va a empezar por ahí. Y la herida se irá abriendo hasta que llueva sobre todos los techos, hasta que el cielo negro desembolse toda esa humedad que lo tiene embuchado y que hace transpirar grueso y pegajoso. Un frío tibio camina por las calles a la altura de las canillas. Él está parado en la esquina, recostado contra la pared desconchada de la iglesia, mirando el parque todavía rociado por la tempestad de hace tres noches. Espera algo o a alguien. Abarcas de tres puntas y él, erigido sobre sus suelas rasas como un enorme monumento negro a la soledad y a la desventura, pensará quizá que a la mala suerte. Aguajero, saludando con bacanidad a los que pasan por ahí. Y su camión, pura lata llagada, cuadrado a un ladito de la iglesia para no estorbar. Espera, esperan.

0: El tren. Mi nombre, José de Jesús Negrete Llave. Un nombre Herda Barro, con olor a santo y tal. Por eso me lo troqué, ¿sabe? Por uno más bacano, el Pachanga, como me dicen hoy y tal. Eso, lo de mi nombre, es una historia medio larga y tal, pero ni tan complicada que digamos. Nada más es darle un empujoncito al tiempo en retro y se ven las cosas claras. Lo que pasó, la verdad, fue que llegaron los papás de la salsa por los tiempos del viejo Cortijo y su combo Teso, revolucionando cuanto baile de picó se armaba por ahí. Y a mí me trastornó su nuevo ritmo, ¿sabe? La pachanga.
1: Si yo llego a saber...
0: Y yo, usted me conoce, que soy Toncio Orestopa en asuntos de moda. Quiero decir que no se me escapa ni una bola. Agarré el nombre, el nuevo ritmo y rastra, se lo zampé en letras coloradas a la defensa del camioncito que manejaba, la pachanga. Del camión me lo pasaron a mí, ¿sabe? Porque así es la gente, pero moda, faltaba más, permita Dios. Me cambiaron la por el él y menos mal cuadro, porque yo de la no tengo ni la contraseña. Total, ahí me tiene usted hoy, el Pachanga. Pero digo yo, dígame, ¿quién de aquí se ha escapado de los sobrenombres? ¿Quién? ¡Oño! Que este vergajo pueblo con la lengua es un látigo cuadro. Es que lo agarran a usted y le dan son limpias físicas, ¿ah? A punta de lengua. Dígame, oigas eso, ¿quién se ha escapado? Nadie, hermano, nadie. Yo creo que aquí a los chismosos, ¿sabe? Se le han acabado los nombres, los animales, para recostárselos a la gente, la verdad. No, en serio, va pues, la madre si no. Pero siquiera, ¿sabe? Yo me puedo echar mi alabada y tal, porque para mí no hubo nombre de animal, sino de son, de ritmo, de legalidad, de jacarandosismo y tal. Es verdad, mira nomás. Es que es legal, bacanísimo, ¿sabe? Sentirse uno mancornado con su llaguita, con su viejo camión, con su llave mionca. Fuerte, ¿sabe? Que la barra y todo el mundo nos tenga el mismo apodo a los dos. Uy, hermano, mira cómo me suenan los dedos hoy. Es que él y yo somos hermanitos en la mojosera de la vida. Quiero decir, explícame, en la jodidencia de este mundo. Compañeritos de viaje, de corre que te cojo. Pero ese es de ayer pa' casito nada más, ¿sabe? Porque antes de dar los 20.000 rúcanos que me costó, fue mucho el timón ajeno que el viejo Pachanga tuvo que tirar. Uy, hermano, ni le cuento porque ahí muere usted de la impresión, ¿sabe? Porque eso fue duro, llave, duro. Fue mucho el bajotra que hubo que pasar primero. Pero así es la Davi, you know, que hay que manjar todos los días y el estómago es nada lo que espera, ¿sabe? Porque si uno no le da de comer a él y tal, es él el que se lo come a uno vivo, cuadro, vivo. Pues sí, hermano, tanto trabajo que pasé para conseguir los malditos 20.000 manducos del camión, para venir a soltarlos así chan con chan. Ah, eso fue lo que más me dolió, cuadro. Pero cuadro, el consuelo que le queda a uno, ¿sabe cuál es? Que ahí le queda su llaga para el rebusque. Óigase bien, su llaga. Porque este camión come más que una llaga. Para mejor decirle, come más que una mujer. Así como lo oye. Positivation. Uy, fuerte con el inglés. Sí, mano, serio, que si come, dígamelo. Y a mí... que desde los meros tebein, desde los meros tebein, ando ensopado tirando llanta a lo duro. ¿Qué no he hecho, cuadro? ¿Qué no he hecho? Y pelao que salí yo de la casa a buscar para la manyuta, ¿eh? Bien pelao. Estudio, Nati. ¿Cómo? Nati. Natividad Torralbo, viejo. Esta que estudio, mira, ve. Eso es para rico, cuadro. Uno a su rebusque, busca tu charco, babilla, conejo a tu conejera. La vieja mía, vieja de uno al fin y al cabo, quería ponerme en el colegio Pero nada, mano, cuando no se puede, no se puede y se acabó. Punto, hermano. Así es la vida, ¿sabes? Como un dominó. Unos pasan y otros cierran el juego. Y con doble seis, algunos cabrones de leche. La vida es eso, hermano. Una película de vaquero con todo lo que tienen las malditas. Unos monos, boniticos y tal, los del lado del chacho, los que ganan. Y otros barbones y pelúos que ni modo son los que se esmierdan del caballo. Los que el chacho hace así, chan, chan, medio mueve el gatillo y van cayendo como quien tumba mango. Y las mexicanas, las películas, digo, esas sí que son como la vida, hermano. Oiga, métase usted, óigase eso, métase usted que es negrito, asalta una diligencia que le aseguro que va a caer de papaya. Métase usted que es negrito, hermano. Sí, señor, como lo oye. ¡Hey! ¡Adiós, hombre, adiós! ¡Carajo, ya no te dejas ver, cuadro! ¿Qué pasa? Nada, viejo, yo aquí, matando el tiempo y la desocupación con la lengua. Pa' olvidar, cuadro, pa' olvidar. ¡Chao, nos vemos, pues! Pues sí, es que la gente pasa. La gente pasa y hay que saludarla, cuadro, porque si no se saluda, se pierde la fama de legal que tiene este man bacano, el Patch. Pues sí, el caso es que con mis 35 y todo, aquí me ve usted con mi camioncito, ya gozo y tal, pero ahí va andandito con el alma, ¿sabe? Con la pura alma. Y alma de siete vidas que tiene el condenado, que es un gato una vez. El alma de este camión, óigame, el alma de este camión es una llanta pantanera de siete lonas, cuadro, porque el clavo que ha llevado este animal, nada. Mejor ni le cuento. Imagínese, traído por los Lavalle para la primera que sería que hubo en Lorica. Imagínese nomás, pero eso era cuando los Lavalle eran los Lavalle. Que todo esto, hasta el aire que usted respira, era de ellos. Usted no sabe lo de buenas que han sido los que han nacido ahora en estos tiempos. Porque en el tiempo de esos condenados, hermano, hasta el aire era emprestado, para mejor decir. Va pues, no me lo crea. ¿Usted cree que la memoria de mi vieja es pendejada? Y para más, mire, cuadro, cocinera de ellos que fue, de los mismitos ellos. La botaron, ¿sabe? La botaron. Fuera, vieja nera, cosi, fuera. De patitas en la calle y tal. Uy, nada más y nada menos que la mother del viejo Patch, de patitas en la calle. ¡Qué insulto, viejo man, qué insulto! Pero así es la Davi, viejo Davi, ¿me entiende? La vieja mía, después de que la botaron, ¿sabe? Cayetana y tal, sordina en la boca, cuadro, porque ¿y cómo? ¿Y cómo? Eran ellos, viejo man, los chachos. Los vaqueros monos en la serie, ¿sabe? Imagínese cómo serían de chacho que la plaza principal de Santa Cruz de Lorica, tierra natal del sus que parla y tal, era corral de ellos. Va pues, no me lo crea. Tal y como me lo oye y tal y como se lo estoy diciendo, y mejor le advierto y créame porque soy sincero. La plaza principal de Santa Cruz de Lorica era corral de su ganado. Encerraban aquí su ganado, vea, donde estoy yo parado dándole parla a usted, ¿sabe? Aquí mismito donde estoy yo esperando que me caiga una carrerita en la chatarra de mi camioncito. Así como lo oye, conversandito y tal para matar el tiempo y vaina. ¿Y la gente qué? Y la gente que natilla tocaba a ver ordeñar con la boca abierta, tocaba. Eran los tiempos, digo yo. Ellos trajeron mi camión y cuando nuevecito, mi camión era del viejo Buchú David Lavalle de la Torre, nada menos pues. Y ahora, en los tiempos astronáuticos y tal, es del man legal este que habla José de Jesús Negrete, el man bacano, el que impone el ritmo y la legalidad por donde pasa el full salsoso, salsosísimo del viejo Pachanga. ¿Y sabe para lo que más me ha servido la chatarra en mi camión? ¿Adivine? Nada menos que para jarrear gringo, ¿sabe? ¿Cómo que por qué? No me pregunte eso, cuadro. ¿Es verdad? ¿Acaso usted no sabe que yo he vivido la mayor parte de mi vida en San Antero? Nada más a un pasito del mar. ¿No lo sabe? Y cuando llegaban los barcos esos petroleros que llegan ahí, que llegaban, mejor dicho, cuando Coveñas era Coveñas, por ahí me andaba yo como quien no quiere la cosa, ¿sabe? En son del rebusque y tal. Y así fue como me enfamilié con los místeres, ¿sabe? Organizándolos y tal con las girls, girls, girls, ¿sabe? No, hombre, no, no, no, no. Así no, güera, cuadro. Usted no sabe darle al inglés. Así, vea, vea, vea. Girls, girls. Tiene que enroscar la lengua entre la boca como una estera. Mire, vea. Girls, girls. Bueno, así, llevando y trayendo místeres, fue que me empecé a pulir en el inglés, ¿sabe? Aprendí a espiquear el English. ¿Sabe cómo es? Hello, yo, Patch. Hello, yo, Patch. Me decían los americanos y yo. Hello, mister. How do you do? Y tal. What you mean in house? Where you mesh house? Y tal. Yes, my class. English ways, ways, man. Y enseguida. Oh, oh, Mr. Patch. Yo querer tú llevarme donde. What is mesh? Coolish house. Ande las muchachas, ¿sabe? Y el viejo Patch era ni corto ni perezation. Salíamos para allá. En mi camioncito por toda la carretera. Oh, oh, Mr. Patch, viejo old, camión, el de you y tal. Y yo, oh, yes, yes, Mr. Viejo model, you know. Y los encarrilaba con las muchachas el nalgue gallo. Cuando el nalgue gallo tenía el cabarecito aquel al antiguo la playa El Bobo. ¿Te acuerdas? Eche, ¿tú te acuerdas? ¿Tú dejaste unos vales allá? Bueno, ahí los metían el metedero ese y se encantaban con las negritas del nalgue gallo, que el nalgue gallo, ¿sabe? Tenía unas hembras, ay, mi madre, que me hacían temblar a cuadro, y en todavía, mira, cómo se me escogorota la barbilla cuando me acuerdo de la tulia flor y las negritas con ellos. Oh, oh, mister, muchos dólares, mini West Race. Y ellos, oh, oh, Mr. Patch, dollars for you y tal. Y me aflojaban un cara de perro de 20 dolaretes. Enseguida, mire, venga pa' acá mi vieja y a parrandear por cuenta del imperialismo yanqui, a tirar paso por cuenta de otro, ¿sabe? Pero qué va, cuadro. Eso era cuando Coveña era Coveña, que arrimaban por ahí tres barcos por semana a buscar petróleo. Y yo, ¿sabe? Full de legalidad y tal, con esos manes que no quería salir de allá, cuadro. Malaya un jeepcito, decía yo, para sacarle plata con coca. Pero ni modo, ahí seguí defendiéndome con mi llaga, llevando los místeres donde las girls, girls. Pero eso era cuando Coveña era un puerto, que eso arrimaban ahí, eran barcos de todas partecitas del mundo. Y yo que me las sabía todas por ahí, ¿sabe? Porque desde chiquito la vieja me mandaba a venderle mochilas y sombreros vuelteados a los marineros que venían, que también eran americanos. Y ellos nos pagaban en whisky, en puro whisky, cuadro, como lo oye, del legítimo, genuino. Que así fue como me aprendí todas las marcas que yo sé en puro English. White Horse, White Level, Chivas Regal, Ambassador, Monks, All Spar y tal. Y fuera, viejo, mil marcas más, sabe, que si quieres se las digo. Pero ¿para qué? ¿Para qué si tú no sabes de eso? Fuera, viejo, no hay cultura, mancito, no hay cultura. ¡Ove! ¡Ey! ¡Adiós, llavecita! ¿Qué hubo, gentecita? ¿Cómo está y tal? Aquí, hermano, aquí. esperando la muerte, ¿sabe? Y mientras tanto queriendo matar el tiempo trabajando. La pilla. O mejor dicho, queriendo trabajar, ¿sabe? Hasta luego, llave. Que le vaya bien, nos vemos, chao, pues. Perdone usted, Walt. Perdone, no se acalore, gentecita, que como le dije, hay que saludar, porque si no se saluda, se pierde el averaje y la fama de bacano que tiene este man, el Patch, punto y tal. Pero Coveña se fregó, ¿sabe cómo es? Se fregó. Quitaron la petrolera y se fregó todo eso. Se fue el gallo que más cantaba. Se fue el dólar, el que manda la parada, el super bacano, el que está bien con todo el mundo. El dólar, mi hermano. ¡Mierda! Y ahora, después de que se fue el dólar, puro cachaco bandera ahí que no sabe qué es lo legal ni dónde está el ambiente. Arrutanaos ahí, pura huevollo cuadro. Con su caminado zampao, sus nalguitas escurría, sus barbitas de chivo y sus cachetes colorados. Y van gastando pesito a pesito ahí, truñuño. Y ni propina ni un carajo, pues. Y para remate se traen todo de allá de Cachacolandia, cuadro. Y tú lo ves pasar por delante de ti, con todo el mercado, con todo el carulla vivero para la playa. Joda, como que creen que uno aquí en la costa comes mierda, pues de la pura. Eche, manejó, pues no joda, no bailan ni dan barato. Vienen es a bañarse nada más y ni a pagarle a uno por el uso de la playa. ¿Ah? Antes había que verme a mí aquí en el rebusque y tal. ¿Qué barco gringo? Vengan los gringos, hermanos. Guaremash, hash, pa' donde las chachas y mis dolaretes pa'l pocket, hermano. ¿Qué barco danés y tal, de Dinamarca? Vengan los monos, ay, a orientarlos en el lecho del amor. Y les gustaba más herda las negritas que el carajo. Pa' eso que el nalguegallo tenía unas hembritas de esas que brrr, uno ve por la calle y cree que son gente bien, de sociedad, señoritas y tal. Eche, yo no sé, ese man de dónde sacaba tanta vieja buena, pero buena con coca. Y llegaban los místers allá, oh, oh, tú querer. Y ellas que ya habían aprendido algo de inglés a fuerza de ejercicio. Oh, oh, yes, Mr. Patch, Van, come here. Y llegaba yo y veía cuando le daban así, take, little black, $10. Pero esto está barro en Coveña, cuadro. El cabaret nalguegallo se desbarató todo. Cada girl dicen que cargó con su jornal de palma y tal jarriá en el hombro y eso quedó hecho nada. Triste como el carajo. Joder, que eso sí lo tenía bonito ese carajo, ah. Todo alumbradito con foquitos de colores y tal. Mono, monísimo, llave. Pues sí, se jodió Coveña, hermano. Cuando se fue toda esa vaina, el viejo Patch con las mismas estriló cuadro. Y aquí me tiene usted hoy en Lorica, un pueblecito regular de bacano y regular de ambiente, pero donde parece que regalaran el hambre, porque a veces cuadros se me pasan mis semanas enteras sin probar un bocadito de carne, llave. Esto está duro, chuchi, como dicen los panameños. Duro, durísimo, llave. ¿Quién puede creer que el dólar anda un poquito más allá de las nubes? Barro, cuadro, barrísimo. O sea, la vida va creciendo más que la torre de la iglesia, la verdad. Y hay que ver que esta torre, esta iglesia está alta. Es verdad, hasta el aguaje se le acaba a uno, cuadro, con el hambre. ¿Verdad, cuadro? ¿Verdad? Se le va uno acabando el aguaje, el swing, porque esto está duro, sí, señor. Aquí me ve usted parado desde las 7 de la mañana al lado de la llaguita de mi camión esperando y tal que me salga cualquier cosa para sacarle una carrera. Y nada es lo que sale, ni para coger con tarraya. Yo no sé para dónde va esta vaina, cuadro. Y todos los gobiernos la misma vaina. Promesas sí, pero de positivation nada. Óigame, créamelo. Parado aquí donde usted me ve, arrecostadito a las paredes de esta iglesia, que hasta creo que fui yo el que las descascaré. Va pues, toitico el santo día. Hasta a veces, ¿sabe? Para mejor decirle, le doy ñapa a la espera y me quedo hasta las 7 de la noche, pero nada, cuadro, nada. Y para remate las lluvias ahora, fíjese los agricultores, eso sí, full, pues, con tempestad y aguacero cada 3 días como para que las semillas de ñame se estiren solas y salgan ñame a los 20 días. Sí, esto está que se termina de espiporrar, cuadro. Y el invierno que no da ni para la gasolina, de aquí a que pasen la lluvia, lo que soy yo, ¿sabe qué? Estrilo. Menos mal que dicen que Dios supo hacer las vainas, porque al lado de la orica puso a Venezuela, ¿sabe? Es decir, al lado del ambientico chévere y legal de este pueblo, nos puso el billete fuerte, ahí lo puso nomás mi Dios, a 12 horas en Chiva, en Bú. Y en el momento en que el viejo Patch se encabrone, no me van a ver ni el forro, ni el forrano, que me voy con todo y mi ángel de la guarda, dulce compañía, no me desamparen ni de noche ni de día para las Venezuelas, hermano Lobo. Sí, es que hay que ponerse las pilas, ¿sabe? Las ever ready. Y irse pa' donde está el billete fuerte, pa' donde están los bolos, los bolívares y tal. ¡Uy! Eso sí, viejo genio, le digo una cosa. Si arrima por aquí la R mayúscula, será la única forma de que me vean mi linda cara otra vez. La R mayúscula, cuadro. ¿Sabe de lo que le hablo? La verdad es que yo no sé qué estoy esperando para estrilar, cuadro. Pa' irme, mano. Ahora que aprieten la lluvia, de que estrilo, estrilo. El viejo Patch is going, you know. Pero qué va, cuadro. Uno es pura huevollo. No se va ni un carajo, lo dice, pero no lo cumple, ¿sabe? Se queda uno aquí aunque el hambre lo atropelle. El loriquero tiene eso, ¿sabe? Tiene eso. Sale uno de su tierra y está que se muere. Pero lo digo en serio, que si la vaina se sigue poniendo más tesa de lo que está y va en serio, toca estrilar, wow, toca largarse, ¿sabes? Toca.
2: La nube ha logrado soltarse de la torre del campanario. El sol como que quiere empezar a colarse por los claros de fondo azuloso. El corredor de la iglesia alcanzó a salpicarse de unas gotas descarriadas que ahora han empezado a secarse. Él sigue recostado a la pared desconchada de la iglesia y ha dejado de hablar. Sabe que no tiene más remedio que esperar. Está contento de que el mediodía se haya disfrazado de oscuro con la arropada de las nubes. Así puede hacerse el que es de mañana y el que faltan más de 3 horas para pensar en el almuerzo. Pero las campanas de la torre suenan. 1, 2, 3, 4, él cuenta. 5, 6, 7, 8, 9, 10. Aprieta la cara como esperando un golpe. 11, 12.
3: ¡Mierda, no joda!
2: Dice y se toca la barriga.

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1: Son las 11:06.

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1: Son las 11 con 32 minutos.
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1: Son las 12 con un minuto.

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1: Son las 12 y 31 minutos.
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1: Es la 1 con 30 minutos.
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1: Es la 1:59.

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0: Mira quién entró ahí. El viejo baby, mi amigo. Viejo baby, venga, venga, viejo baby. Choque esos cinco gusanos del extremo de la extremidad superior derecha. En español, deme la mano.
1: Corría la década de 1970 y a los hogares colombianos llegaba una gran novedad. David Sánchez Juliao, un joven escritor nacido en el pequeño municipio de Lorica, en el departamento de Córdoba de la costa caribe colombiana, salía al mercado con el primer audiolibro de la historia. ¿Por qué me llevas al hospital en canoa, papá? Era el nombre de este álbum, en el cual se recogían historias de la más pura idiosincrasia costeña.
2: Ajá, Flecha, ¿qué ha habido?
0: Bueno, viejo David, siéntese aquí, vea, siéntese aquí con este man que no lo desfraudará, el Flecha. Este man que vive en el mundo de Marlboro, ¿sabe cómo es? Venga, siéntese. ¿Verdad, viejo Davidson? ¿Sabe que hace rato, mire, lo tengo visté echándole el ojo para lanzarle las incidencias del partido de mi vida? A vaina, pregunte si no aquí en Lorica. ¿Verdad? Me decía la gente, es que por ahí anda y vaina cogiendo datos para escribir un libro. Y yo, mierda, fildeándolo a usted a campo abierto todo el tiempo y chas, me cae usted hoy aquí, lo que es la vida, en el tuki-tuki de Bombito al Pitcher.
1: Con estas sencillas palabras, con este saludo afectuoso para el escritor, el Flecha entraba a formar parte del patrimonio colombiano. Llegaba para quedarse con las incidencias del partido de su vida, con las anécdotas más divertidas, con los sentimientos más profundos, con la humildad de quien ha nacido en un ambiente lleno de sinsabores.
0: Pero viejo David, yo andaba así, desorientado, porque yo lo que quería ser era boxeador, la madre. Uy, puta profesión para gustarme, no joda, más que la comía. Desde que vivía en el barriecito ese donde todavía vivo, el Kennider. Kennider. El barrio más bacano de Lorica porque es el único con nombre de President of the United States of America. Bueno, desde que viví ahí, en ese barrio en donde a uno como negro no le queda otra alternativa que el ring y la fama. Sí, porque las demás profesiones, usted lo sabe, viejo Davidson, son oficio pa blanco cuadro. La madre, bueno, a no ser que usted no joda como negro, se meta uno de esos oficios en lo que hay que rebuscarse como acompañado de la medallita de la Santísima Trinidad, tres personas divinas y un solo Dios verdadero. Sí, porque yo no sé en este país cómo un carajo de carpintero, latonero, albañil, jarreador de agua, embolador, vendedor Marlboro, minorista Ken, carretillero, jarriabulto, picolero, ayudante bus, fabricador de jaula, vendedor raspado, chacero, escritor. No se empute, viejo David, no se empute, for please. Administrador de un agáchate, mandadero, vendedor de maní, acordeonero, serenatero, fotógrafo de bautismo, sacristán, boceador de periódico, vendedor de tinto, llantero, mecánico o empalmador, puede vivir. Lo que se gana en esos oficios, viejo David, usted lo sabe, mierda, no da ni para entretener el estómago, cuadro. Ahí, en el Kennider, vivía yo con mi vieja y ella, ¿sabe de qué vivía? De lavarle a los blancos, cuadro. De ahí, de los calzoncillos sucios de los mandamás de Lorica, salió mi primer par de guantes. ¡Qué ironía! ¿Eh? Y con todo y eso hay unos cabrones que dicen que el boxeo es una profesión digna. ¿Cómo le parece?
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0: que la profesión mía de boxeador nació de ver pelear a mi mamá con las vecinas, la madre. Es que esa vieja mía, con tal de pelear con la gente, es capaz hasta de buscarle otra interpretación a las palabras. Mire, me acuerdo que una vez estaba yo todavía pelado. Me demoré jugando trompo en el callejón de las Mirandas y cuando llegué a la casa me dijo, ¿y qué? ¿A dónde andabas tú, muchacho carajo? Y yo le dije, yo estaba jugando trompo en el callejón de las Mirandas. Pierda y enseguida me esparachinó, man. Bueno, ¿y tú qué carajo tienes que ir a jugar trompo en el callejón de las Mirandas? Una vieja cacorra solterona a las que nadie en Lorica se ha querido comer. Pero eso no es nada, viejo David. Mire, una vez llegué yo a la casa llorando porque Juana y Caco, la que vive ahí al lado de Domingo Sampaio, en la calle de la alcaldía, me había pegado un cocotazo y se lo dije a mi mamá. Mami, Juana y Caco me pegó un cocotazo. Enseguida mi vieja salió a la calle y miró para la casa de Juana y Caco y sin que ella estuviera por ahí, empezó a gritar para que todo el barrio la oyera. No joda, Juana y Caco, está jodida, pegándole cocotazo a los pelados. Estás igualita a la China Restrepo, que no hay lanchero, ni chofer, ni embolador, ni acordeonero que no se la haya comido.
1: Boxeador de profesión y bacán de fracaso, como lo define el escritor, el Flecha es el resultado de una sociedad que relega, que discrimina, que niega oportunidades. Javier Durango, alias el Flecha, no es el fruto de la imaginación de Sánchez Juliao, sino el resumen de las necesidades que lleva a un joven cualquiera a ver un par de guantes de boxeo como la única oportunidad de conseguir los sueños de fama y fortuna que son tan propios de la existencia humana.
0: Pero el entrenador ese, el primero que llegó a hablar con mi vieja, le dijo Ibaina que yo era un man con futuro en el encordado y tal, que tenía, sabe, que tenía ritmo, chung, swing, buenos brincoteos, defensas chéveres y vainas. La vieja mía al principio se emputó, ¿sabe? Se subió shh, como el Alka-Seltzer. Pero después del malestar estomacal y vaina, shh, se bajó. ¿Y cómo lo hace? Dijo. Ni modo, no pudo impedir que el viejo Flecha le pisara los talones a su vocación. Así que desde ese día, ahí me tenía usted entrenando en el gimnasio y vaina y viendo peleas de aficionados en la gallera de Lorica, que era a donde se hacían las peleas. Pero no joda, a la semana de estar entrenando, toda Lorica Saudita, le dicen así,

0: Cena, un man como de 2 metros, cuya nube Salcedo se llamaba Zafa Cuadro. Me lo bajé en el quinto, en el quinto.
1: El Flecha, el Pachanga y Abraham al Humor, las historias más reconocidas de David Sánchez Juliao, fueron grabadas por primera vez entre 1975 y 1981. A partir del momento mismo de su grabación, circularon profusamente en LPs y casetes y se pasearon en diversas formas de transmisión, teatro, cine, televisión, radio, por el mundo entero. La acogida del público y de la crítica especializada se manifestó en forma unánime sobre el ingenio, la inventiva, el talento y el cáustico humor contenido en ellas.

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1: El caso es que seguí peleando y entrenando y unas veces me iba mal y otras bien, pero eran más las más mal que las más bien. ¡Qué va! Me di cuenta de que yo no daba más cuadro. No desarrollaba, ¿me entiendes? Por más que le daba a los sacos de arena, no desarrollaba. Y me convencí de que yo estaba hecho para ganarme las 300 barras al cambio del día todos los sábados de la historia en todas las galleras del mundo y que no iba a ser campeón mundial ni una mierda, ni le iba a regalar a mi vieja una casa como las pirámides de Egipto. ¡Mierda! Tronco de desilusión, cuadro. Estuve, no joda, a punto de zamparme un raspado de cola con leche y raticida para suicidarme, cuadro. Pero qué va, después de tanto pensarlo me convencí de que para suicidarse también se necesita entrenamiento. Por eso el día que me llevaron a Montería, al estadio 18 de junio, a la primera pelea fuera de Lorica, pasó lo que pasó. Claro, viejo. Tenía yo ya el ánimo en la rodilla, ¿sabe? Pero, mierda, subí al cuadrilátero brincando y tal, haciéndome el contento, ¿sabe? Iba a pelear con el Johnny González, la mano de piedra más fuerte de todo Córdoba. Mierda. Y ahí pasó lo que pasó. Me agarró el Johnny en el primero y ¡bum! Un manducazo a la cara y yo chas a la lona. ¡Mierda! Y en el momento en que el referee empezó a contar, uno, dos, tres, cuatro, chas, se fue la luz en el estadio, marica. ¡Mierda! Y se hizo un silencio duro, hondo, crudo.
2: Hoy, casi 40 años después de su lanzamiento y tras varios discos de oro por la enorme cantidad de copias vendidas, las historias de El Flecha siguen siendo un material obligado en la discoteca familiar colombiana. Tanto que en 2006 el sello MTM realizó una nueva versión de estas grabaciones con la propia voz del autor en plena madurez de su carrera creativa.
1: Pero el referee siguió contando en el oscuro 5, 6, 7 y cuando iba por 8, ¡chas!, llegó la luz en el estadio de nuevo. No joda, viejo David, viejo Davidson Sánchez Juliado. Me imagino la cara del referee y la del público y la del Johnny cuando encontraron la lona vacía. Porque no joda yo. Cuando llegó la luz en el estadio, estaba como a 4 cuadras caminando para mi casa. Salí volado, marica, como una flecha. Así es, cuadro. Yo soy un caso único en el boxeo de este país. Un boxeador.

0: al que la gente bautiza el día que se retira. Desde ese día, yo soy el veloz, el super rápido, el ultrasónico, el rompecandao, el vuela más que el viento, the arrow, el flecha.
1: Hoy, el flecha sigue tan vigente que Sánchez Juliao ha publicado una segunda parte de sus historias. Maestro Sánchez Juliao, queremos pedirle que nos regale un pequeño anticipo de lo que es esa segunda parte de El Flecha.
2: No tengo el texto aquí conmigo, pero lo he trabajado tanto que casi lo sé de memoria. Mire, así comienza.
0: ¡Hey! ¡Maestro David! ¡Hey! ¡Master David! ¡Hey! ¡El de la barba!
2: Hola, ¿qué tal? ¿Cómo estás?
0: ¡Oiga! ¡No me diga que no me conoce! A ver, míreme bien, míreme bien.
2: Javier Durango.
0: Alias el Flecha, Master David. El propio, el genuino, the original. No me conocía. Lo que es la vida, ah, con las glories se forgoten las memories.
2: Es que han sido 30 años, Flecha.
0: Sí, Master. Como dijo Winston Churchill cuando ganó la Segunda Guerra, es chamo el water que ha rido cojoba el London Topwen. Es mucha el agua que ha corrido bajo el puente de Londres. Son 7 years, Master. Oiga, lo andaba buscando desde hace tiempo, ¿sabe? Como la otra vez.
2: En verdad, hacía 30 años que yo no lo veía. Y allí nos ponemos a conversar. Hasta que le pregunto, oye, Flecha, ¿y cuándo te dejas ver para tomarnos algo?
0: Eche, me hace usted recordar al man de Riohacha que le dijo al amigo, ve, ¿cuándo te dejáis ver para tomarnos unos tragos? Y el otro respondió, vamos ya pues, para salir de eso, primo. Entonces, ¿qué, Master? ¿Nos tomamos algo?
2: Veo que andas desocupado, Flecha.
0: ¿Desocupado yo? Ojalá, al menos ya eso sería una ocupación. Estoy es varado, Master, con B de varilla, porque es mucha la varilla que he tirado tratando de encontrar trabajo. Pero natilla varilla. ¿Usted sabe la diferencia que hay entre estar varado y estar desocupado? Vea, el desocupado no tiene nada que hacer. Mejor dicho, es alguien que se lanzó al abismo del importaumpito, al Niágara del todo da lo mismo y al despeñadero del eche que carajo. En cambio, el varao, como yo, se la pasa trabajando, buscando trabajo. Mejor dicho, buscando camello. Venga, vamos a meternos aquí en el restaurante bar El Mercado de Lorica, cerca, mire, del Teatro Marta.
2: El Mercado de Lorica es un sitio donde hay billares y donde hay música y donde la gente juega las cartas, etc.
0: Bueno, aquí estamos listos para hacerle 5 carambolas verbales, pero déjeme llamar al mesero. Psst, ¡ey! Psst, ¡Sobaco Sabio! ¡Ven acá, Sobaco Sabio, tú, ven acá!
3: ¿Qué se te ofrece, Flecha?
0: Oígale la voz, Master, de bafle roto. ¿Ya oíste, Sobaco Sabio, lo que dijo el patrón? Una media de aguardientico con servicio.
2: El mesero trae la media de aguardiente con servicio y yo le digo, oye, Flecha, es la primera vez que veo a un mesero atendiendo con un periódico debajo del brazo.
0: ¡Claro! ¿No ve que por eso es que le dicen Sobaco Sabio? Él llega a trabajar aquí al bar en la mañana, se clava el periódico abajo el brazo, sacude los billares, atiende las mesas, pone música y en la tarde, sin habérselo sacado, ya se ha leído todas las noticias. Eso es lo que aquí llamamos sobaquismo mágico.
2: Me estás mamando gallo, Flecha.
0: Sí, Master, pero por varias vainas, ¿sabe? Primero que todo, a mí, para decir la verdad, me ha servido mucho lo que usted escribió sobre mí en el Flecha. Pero Master no ha debido contar lo de la pelea en el estadio, la parte de cuando yo me subí al ring a pelear con el Johnny González. Eso no lo ha debido contar. Eche, me dejó ante todo el mundo como un cobarde cuadro. Usted no sabe lo que eso me perjudicó en el viaje que hice de tantos años por los 8 departamentos de la costa colombiana. Porque cuando fracasé en el boxeo, me fui a rodar tierra Caribe desde La Guajira hasta Urabá, pero con eso del estadio y de la luz, me mamaron gallo en todo el viaje.
2: Sí, Flecha, pero ¿quién iba a pensar que tu historia iba a gustar tanto y que te ibas a hacer tan popular, no se me ocurrió.
0: Ahí está la vaina. Tampoco se le ocurrió escribir más sobre mí. En cambio, esos gringos sí saben cómo es la jugada de la continuidad en el cine, ¿sabe? Usted y yo nos hemos dejado ganar de Hollywood la madre. ¿No ha visto que ya hay un Rocky 4, un Terminator 5, un Padrino 3, un Superman 6? Eche, ¿y yo qué? ¿Dónde está el Flecha 2, el Retorno? Eche, ¿yo acaso soy menos que esos carajos? Fájese, Master, con el Flecha 2, el Retorno. ¿Se imagina cuando hagan en Hollywood la película de mi vida? The Arrow 2 con Arnold Schwarzenegger. Vaya mamar.
4: ¿Y qué aventuras pueden encontrarse en esa odisea Caribe que es el Flecha 2?
2: Las más insólitas cosas, hilarantes y trágicas, víctima de las 7 plagas que agobian a la región. En Riohacha es víctima del regionalismo que a veces nos enceguece y acaba expulsado de la ciudad. Igual cosa le pasa en Valledupar por culpa de un abogado llamado el doctor Culebra en Frasco. Imagínese el mal genio del sujeto, Culebra en Frasco. En Santa Marta se enreda, aquí tengo las notas sin quererlo, en un lío de contrabando y va a las 14 ventanas, la cárcel de allá. Sale y en Barranquilla acaba injustamente involucrado en el secuestro del turco Zaglul por culpa de una muchacha disque parecida a Marilyn Monroe, pero a la que él llamaba Marilyn Monrobo. Se fuga a Cartagena y acaba trabajando con el doctor Arepa, un político que sostenía que, como sucede con la arepa, político que no se voltea, se quema.
4: ¿Y de ahí?
2: A Sincelejo, Sucre, en donde se enreda con un viejo corroncho llamado don Urbano Vergara, que era un urbano más bien rural y embustero. Esta parte me gusta mucho porque trata de la afirmación de lo propio y de la exaltación de la corronchería. De ahí, por otro lío, se va a lo que él llama el Houston, Texas colombiano, Montería. Monta ahí una ruleta de figuritas y lo pelan en una corraleja, hasta que otro lío lo manda a Urabá. Trabaja en una excavación arqueológica en el Darién, pero los tales arqueólogos eran unos farsantes que sacaban unas raras sustancias en cajas marcadas con el letrero de objetos precolombinos. Ya se imagina lo que las cajas contenían. Ese lío lo hace regresar a Lorica, en donde me narra la odisea.
4: ¿Y cómo termina esa historia?
0: Y aquí me tiene, Master, de nuevo en Lorica, preparándome para empezar el rebusque. Y miren todos los líos que ese bendito rebusque me ha metido desde Riohacha hasta Urabá. Pero ajá, tengo que levantar un billetico y viajar a Bogotá a la American Embassy a ver si me dan la visa. Nada, aunque viéndolo bien, a los que nacimos en el barrio Kennedy de Lorica, eche, debían darnos la residencia enseguida, ¿o no? Y hasta la ciudadanía americana, cuadro. No, para llegar a Lorica con pasaporte gringo, loco. ¿Se imagina? Pantalla corrida. Pero, Master, mientras eso me sale, ¿usted no tiene por ahí un camellito que me dé para estos días? Ajá, usted sabe que uno vive permanentemente en el rebusque, cuadro.
2: Ahí acaba por donde el pobre Flecha empezó, por el rebusque.

El Flecha marcó un hito en la historia de la literatura colombiana. Marcó un hito en la vida de David Sánchez Juliao al sacarlo del anonimato y al catapultar su voz, su estilo y sus historias a los tocadiscos de cada hogar de Colombia, de cada estación de radio, de cada tertulia. A partir de entonces, Sánchez Juliao comienza una nueva vida, llena de presentaciones en plazas, colegios, universidades, llena de carcajadas ante sus ocurrencias, recibiendo el mayor premio que puede recibirse, la

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0: Muy buenas para todos y todas. Mi nombre es Jason Acosta y a continuación le damos la bienvenida al Lirio del Sinú, un espacio radial de naturaleza culta, en donde nace a partir de la necesidad de reencontrarnos con la poesía, pero con los pies en el territorio, la voz en la gente y el corazón en la cultura. Este programa surge con el propósito de compartir las formas de expresar con base a la poesía, en la poesía, como una intervención para comprender las dinámicas internas y externas que se manifiestan en nosotros. En esta manera, la vida se convierte en un espacio en donde todo tiene la voz de la poesía. Hoy nos acompaña, y esperamos que sea así y siempre, Saray Villadiego y Orbey Romero. Bienvenidos.
1: Hola, buenas tardes, ¿cómo están? Aquí estamos con un invitado que hoy nos va a compartir un poco de lo que es su escritura y su manera de ver el mundo.
2: Hola, buenas tardes, agradecido de estar aquí.
0: Don Orbey, lo invitamos a que nos deleite con algo de lo que usted haya escrito y que usted sienta que sea necesario compartirlo hoy.
2: El poema se titula Aproximación. El poema nació naturalmente en latín. Yo acabo de adelantar mis estudios en latín y me nació escribir el poema. Leeré un fragmento porque...
0: Compártenos en las dos versiones. Sería interesante escuchar esas dos versiones, don Orbey.
2: Porque evidentemente no creo que...
0: Sí, sí. En latín.
2: Puella, puella, in urbi scribit. Mors illa convertum sinerem. Quad fogi, tribulus oculis puella. Not et loculus ire. Puella, puella, in urbe sub multa monumenta histori verbi. Deum sum identum direxum. Puella, puella, in urbi scribit. Orsila sinerum versa est. Quas fogi. Puella tisti oculis nullas loculus ire. Ahora la traducción al español. Niña, mi niña, que en la ciudad escribe. La muerte te ha convertido en ceniza. ¿A dónde huyes? Con ojos tristes. Niña, no hay lugar a donde ir. Niña, mi niña, en la ciudad hay muchos monumentos de la historia de la palabra, que incluso los hombres que los veían alababan a su Dios y decían lo mismo. Niña, muchacha, en la ciudad escribe, esa muerte te ha convertido en ceniza. ¿A dónde vas, muchacha de ojos tristes? No hay ningún lugar a donde ir.
0: Maravilloso ese poema, don Orbey. En una anterior ocasión lo había podido escuchar y vuelvo a seguir diciendo que me agrada como la primera vez que lo escuché. Lástima tener la memoria para recordarlo y no ser como la primera vez, ¿no? Pero mi pregunta es, ¿por qué escribió lo que nos acaba de leer?
2: Bueno, es una pregunta curiosa. Yo pienso que las ideas están en el aire y buscan, digamos, que un intérprete que las traiga a la realidad. En este caso, la idea estaba en latín y no encontró mejor intérprete que yo. Entonces, por eso la escribí.
1: En lo personal, me encantó mucho. Yo sí tengo la fortuna de nunca haberlo escuchado y me acabo de enamorar del poema, la verdad.
2: Hombre, gracias.
1: te iba a decir que yo siempre asocio los poemas con canciones. Y este me recordó una muy específico, que de hecho tengo un tatuaje de esa canción, que se llamaba Catá. La canción habla de justamente una chica como perdida en los afanes de la ciudad y en ese tipo de cosas que nos terminan envolviendo y que la vida se nos termina yendo entre las manos justamente por eso. Y solo cuando nos vemos al espejo, cuando alguien más nos ve el semblante, es cuando realmente nos podemos dar cuenta de que nos pasa algo, de que sentimos algo, pero a veces somos ignorantes de eso. Y bueno, ¿hace cuánto lo escribiste y tienes algún otro parecido?
2: Pues lo escribí el año pasado, finalizando el año, como en diciembre. Pero así, digamos que de esa naturaleza que estén escritos en latín, solo tengo eso. Lo demás sí ha sido en español.
0: Don Orbey, ¿Qué más le gustaría compartirnos a nosotros? O bueno, Saray, también su merced tiene algo que compartir con nosotros, que nos gustaría escucharla también con todo el gusto.
1: Ok. Bueno, en el día de hoy traje dos muy personales.
0: Muy bien.
1: No suelo ponerles título, pero dice así: querer que me quieras, querer que me dejes, dejar que me digas, decirte que no me duele, y arde quererte, quiero que te quedes, quédate conmigo, conmigo no es suficiente, basto con verte, ver y entenderte, entender, comprender, comprenderte completamente, complemento si tenemos suerte, es una dicha leerte, tú me hablas diferente, y te encuentro, te aprendo, escucharte y besarte con suerte. Enamorarme puedes, poder elegirte y tú eliges no tenerme. Tengo miedo, miedo a perderte. Perdí antes sentir, sentirte me conmueve. Conmigo concuerda al cuidarnos mutuamente. Yo sorteo mi corazón y ganaste completamente. Cuídame, no tientes a la suerte y arrúllame para sentir cuando te alejes.
0: Hermoso, Saray. ¿Qué contexto tiene este poema?
1: precisamente el desamor. Y creo que todos nos hemos encontrado en esa posición de querer ser la persona elegida contra todo pronóstico y a veces estar en esas ambivalencias y vaivenes de otras personas solo por perdurar un poco más de tiempo, que a la final no evitamos lo inevitable y es el terminar o hacernos más daño.
0: Y el olvido. El olvido. El no ser correspondido solamente tiene un destino, ¿no? El olvido, sí. El fatal y triste olvido.
1: Nos da tanto miedo el olvido, pero tampoco ni siquiera valoran esa presencia que tenemos.
0: ¿Hay otro poema que nos quiera compartir, Saray, el segundo?
1: Sí. Bueno, siempre me he sentido muy conectada a Montería, al río, y en varios hago mención de este, y dice así: siempre sentí que el río se detuvo, que la luz se fue como cuando caen tres gotas, que la brisa abrió el techo y me tumbó las matas de la ventana, que se cayó toda la vajilla y me cortaba, que gritaba y gritaba y nadie me escuchaba, mientras no encontrabas con qué más darme en la cabeza. Siempre sentí que todo eso pasó mientras ya no sentía mi corazón. Estaba roto, en ese momento se quebró. Yo sentí que la ciudad conmigo, que las calles colapsaron, que se fue la vida, que todo en la avenida primera ya no existía. Cuando ya no me dolía y cuando recogí mis pedazos vi que el río fluía, siempre siguió su curso. Que la luz solo se iba cuando llovía y ese día no llovió. Que el techo no se fue, tú me lo quitaste. Que las matas realmente te las llevaste y que se encontraste con qué golpearme. Pasaron muchas cosas y el tiempo le ha puesto una niebla espesa al dolor. Hay cosas que ya no recuerdo a todo color. Hay cosas que me gustaría olvidar, por favor. Y hoy se siente más mía la casa, me siento más mía yo. Pero me queda una leve sordera en el oído derecho a causa de una discusión. Y a veces siento ansiedad cuando se me acercan demasiado. Aún me duelen los senos, el vientre y el corazón. A veces vuelvo a tener pesadillas de la última vez. Y a veces solo sé que ya pasó lo peor.
0: Y me acaba de suceder lo que usted hace a veces, ¿no? Asociar los poemas con canciones.
1: Sí.
0: Y hay un bolero, si no estoy mal, se llama Perfidia. ¿Lo ha escuchado alguna vez?
1: No me suena como eso.
0: Tiene la maravillosa oportunidad de poder escucharlo ahora, ¿no? En otro momento.
1: Okay.
0: Pero es un bolero que tiene como esta misma aura que tiene el poema que usted acaba de leer. Y a mí me gusta mucho este bolero a pesar del sentimiento que carga, ¿no?
1: Sí.
0: Porque uno se reconoce en lo que hay a veces. Y en este mismo orden, reconociendo lo que hay, le vuelvo a preguntar hoy a usted, Saray, ¿por qué escribir?
1: Yo creo que escribir es también ir cerrando las heridas ir reconociendo el dolor y poniéndole nombre.
0: Don Urbain, ¿qué más nos quiere compartir?
2: Bueno, quería comentar que el poema de Sarai pues tiene imágenes muy vívidas. Yo obviamente no viví ese evento que describes ahí. No sé cuál es, pero el sentimiento como de desolación llegó a sentir.
0: Don Urbain, vamos a hacer una breve pausa para dar mensajes institucionales y continuamos con su poema. ¿Está bien?

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5: Gracias por continuar con nosotros en el Lirio del Sinú. Seguimos. Don Orbey, quedamos con su opinión acerca del poema de Saray y un poema que va a compartir con nosotros.
6: Bueno, comentaba sobre el poema de Saray, que fue muy, digamos que transmitió correctamente el sentimiento. Lo sentí muy, muy vívido, a pesar de que no viví el suceso que describes ahí. Y bueno, estamos cortos de tiempo, así que leeré mi poema. De todos los poemas que he escrito, este es el único que no le he puesto nombre. No me nació. Y pues comienza así. Mi corazón es azul. Mi corazón es azul, no rojo, como algunos piensan, como la mayoría lo tiene. Es azul como el beso entre el cielo y el mar, como solo las lágrimas saben ser. Es azul.
7: La verdad me encantó que te llevó a escribir esto. ¿Por qué azul? ¿Por qué es representativo para ti?
6: Bueno, digamos que el azul es un color que siempre se ha relacionado como con la tristeza recientemente. Y digamos que es un corazón diferente en cierto sentido. Okay. Digamos que atípico.
5: Don Orbey, no tiene nada que ver este corazón azul con los títulos nobiliarios, ¿no? Ni con los príncipes azules o algo así, ¿no?
6: No.
5: Entonces, no es de ese azul, ese corazón.
6: No es de esa nobleza.
5: Bueno, de otra nobleza, ¿no? De carácter más literario.
7: Yo sé que no crees en los signos, pero fue muy virgo de tu parte. Y bueno, Jason, tenemos algo pendiente. Y es que también queremos escucharte. Quisiera saber y escuchar qué es lo que escribe este gran personaje. Cuéntame.
5: Bueno, hay un poema que ya tiene tiempo de haber sido escrito y titulase De la casualidad. Muy poco me gusta leerlo porque tiene la particularidad de que fue dedicado para la más hermosa de los ardientes corazones que pude yo conocer en algún momento, ¿no? Pero el tiempo pasa y como todo decanta, yo creo que hoy permite el paso para filtrar esto que he escrito ya hace tiempo. Y se titula De la casualidad. Dice así: sinceramente creo que la casualidad incide muy poco en lo hermosa que puede ser usted para mí. Desde el primer momento en que aprecié su magnífica existencia, La voz más dulce se encontró con la mujer indudablemente hermosa que no carece de lo que yo denomino perfección. En ocasiones quiero ser paridad con lo que siento al estar en presencia de usted, pero sin duda estas comparaciones siempre son continentes. Cuando digo que la noche es tan solemne como para compararla con ella, llego a la conclusión de que ella tiene fin. Para mí, usted es perfectamente eterna en cuanto a corresponder a mis afectos. La ocasión más feliz se llena de una resplandeciente simpatía en donde el mismo universo se siente agradecido con usted. Qué abundante me siento a su lado. Toda el agua de la tierra no podría representar simbólicamente este sentimiento. Pero si de algo estoy seguro, es que todo en mí se vuelve distinto por usted. Aún así, a veces la comparo con la noche. Qué injusto soy con usted. Aunque mi alma exuda una aurora más intensa como la saliente mañana antes de que aparezca en el oriente. Siempre tuyo, Jason Acosta.
7: La verdad no esperaba menos. Es incluso mejor de lo que pude haber pensado. Y más es abrazar algo muy representativo de nosotros, que es el vallenato. Parece un hermoso vallenato. Me encantó.
5: Llorón, porque ya...
7: Llorón, pero lindo, esa añoranza, ese cariño, esa...
5: Devoción.
7: Sí, esa devoción, esa entrega, muy bonito. ¿Y por qué escribir, Jason?
5: Escribir, como lo hemos dicho anterior, como de las formas más... yo digo que nosotros somos una máquina, ¿cierto? Internamente. Y escribir hace parte de demostrar que nosotros somos una máquina exquisita. Una máquina exquisita, y esta máquina exquisita está demostrando su forma más pura de ser humano, ¿no? Y esta forma pura se manifiesta por medio del escribir, del hablar y de los pensamientos que proyectamos, también tratando a los seres humanos. Yo digo que por eso es la necesidad de escribir. Por eso escribir poesía.
7: ¿Nos quieres contar un poco más de ese misterioso poema y esa raíz, esa inspiración?
5: Yo creo que a veces tanta información deja de ser necesaria. Hombre, me parece más solemne sin tanta información, que no tiene mucho de solemne, ¿no? Después de que tenga el título de que siempre tuyo, don Jason.
7: ¿Y qué opinas de ese tipo de promesas?
5: No, esas promesas tienen que cumplirse. Tienen que cumplirse, okay. En algún momento. Hay un libro que se llama El amor en los tiempos del cólera. Y es un libro de un... La gente lo llama El más migajero de Gabriel García Márquez. Pero es una promesa eterna que se termina cumpliendo, ¿no? Que es que Florentino Ariza le termina dedicando la vida entera, pero es una vida entera con unos deslices furtivos de amor, pero siempre Florentino Ariza buscaba a Fermina Daza en otras mujeres, ¿no?
7: Pero es que igual él siempre tuvo la certeza de independientemente que, de los deslices, sabía claro, a qué iba.
5: Claro, él dijo que toda la vida la iba a esperar y la esperó toda la vida. Esto suena muy migajero de parte de uno, pero es que también el amor consiste en la idea que uno tiene del amor, ¿no? Y hay un objetivo. Y si me estás escuchando, no, mentira. Y entonces, no, estamos... Nosotros no perdemos la esperanza, ¿no? Y la esperanza es lo último que se pierde, a pesar de que Nietzsche diga que la esperanza es de los sentimientos menos nobles que haya. O como diría un buen amigo, que haya. Válido también.
7: No, pero es que al final, ¿para qué uno escribe tantas cosas hermosas y siente tanto si no cree en ello? ¿Uno sí cree en esas cosas? ¿Qué opinas?
6: Yo opino que escribir es una labor social.
7: ¿Qué?
6: Sea escribir algo, un ensayo, un cuento, un poema. Me parece a mí que ese poema no nos pertenece. Lo que yo escribí no me pertenece. Le pertenece al que lo lea y a quien le salve.
5: ¿Y leer? ¿Qué es leer? Para ustedes dos va la pregunta, claro que sí.
7: Yo siento que lo que tú lees te representa, ¿no? habla de tus gustos, de lo que te identifica. Entonces, leer es hallarse en este vasto mundo, en diferentes culturas, en diferentes idiomas, incluso en diferentes personas y tipos de personas. Eso es leer para mí.
6: Me gusta esa idea. Considero que leer es una forma de explorar el mundo. Si no tengo dinero para viajar a España, puedo leer un libro escrito en España. Como decía García Márquez, que basta leer un libro para sentirse y hallarse en España, si no estoy mal.
5: Bueno, yo también daré mi concepto de qué es leer, ¿no? Hace poquito escuché a una persona que hablaba que leer nos ayuda a entender a la humanidad. Y entender la humanidad no es fácil, ¿cierto? A veces nosotros leemos porque creemos que vamos a ser más inteligentes si leemos. Creo que esto se aleja bastante del concepto real de lo que es leer. Nos ayuda a comprender a los seres humanos. Pero también creo que leer hace parte de buscarse uno mismo. Lo que dijo Saray, ¿cierto? Que es uno cuando lee, a veces, bueno, es la interpretación que yo le quiero hacer. Cuando uno a veces lee, no está leyendo lo que el autor quiso decir. Pero esta lectura que uno tuvo, le habla a uno, y esto ya es importante porque ya es uno mismo reencontrándose en algo. Y si uno vuelve a releer, puede que vuelva a no entender lo que el autor quiso decir, pero sigue hablando el yo dentro de uno. Ya la tercera vez, si uno no lo logra, tiene que revisarse un poquitico, ¿no? Pero bueno, vamos a dar unos anuncios institucionales. De El Lirio del Sinú hace parte de un proyecto del club del Semillero de Investigación Estudios Literarios de Córdoba y el Caribe, donde tiene como director al profesor Mauricio y como asesor de este semillero. También la persona a cargo de este semillero es mi persona, mi compañero Orbey también está al frente de esto, y Saray, que está dirigiendo este programa junto conmigo. El Semillero de Investigación tiene también uno de los eventos más grandes, que es el Club de Lectura Lirio Nocturno, en donde estamos en un ciclo de literatura oriental, el cual estamos conversando un libro que es de Harumi Murakami, que se llama ¿De qué hablo cuando hablo de correr? Y precisamente mañana, 14 de mayo, tendremos nuestro tercer encuentro del semestre. Estará a cargo de Lila Galván y Jesús Rosario. Entonces, es una lectura que se iniciará frente al bloque de informática a las 4 en punto. A las 4 en punto tendremos un bingo antes del club de lectura, y después a las 5 en punto iniciaremos con el club de lectura. Después del club de lectura tenemos un espacio de poesía, que si usted siente que no ha leído algo, que ha escrito algo y que no lo ha leído frente a alguien, ese es el espacio en donde nosotros estaremos premiando a los 3 mejores poemas con libros. También tendremos cafecito gratis y también un refrigerio para las personas que nos puedan acompañar. Está el espacio abierto a todas las personas que estén interesados por la lectura y compartir de esto que leen y no pueden hablarlo con todo el mundo. Y entonces, esto es todo por hoy. La poesía es de las formas humanas más hermosas de expresarnos. Gran parte de los escritores la dominan. Las pasiones humanas, hace parte de las pasiones humanas. Aquí las diversas opiniones, puntos de vista, nos permite sumergirnos en el arte de la poesía. Y aquí continuamos nosotros con El Lirio del Sinú. Felices de estar aquí con ustedes. Saludo para aquellos que se dicen o se llaman los indecentes, y para Alicia, siempre Alicia.

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3: Son las 3 con un minuto.

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Buenas tardes, es un placer estar hoy, esta tarde con ustedes en Literatura y Vida. Vamos a hablar un poco de un autor del Caribe colombiano, de un autor cordobés, sinuano, para más señas, David Sánchez Julián. Al hablar de David Sánchez Julián necesariamente tenemos que hablar de Córdoba, del Bajo Sinú y específicamente de Lorica. Y al hablar de Lorica tenemos que hablar del papá de la literatura de Córdoba, Manuel Zapata Olivella. Será en otra ocasión que hablaremos de Manuel, hoy vamos a hablar un poco de David. Pero no vamos a hablar de la vida y la obra de este gran escritor en general, sino específicamente sobre una obra en particular titulada El Arca de Noé. El Arca de Noé se constituye en un texto pionero, seminal, de la narrativa corta en el Caribe colombiano. Este libro se publica en 1976 y tiene como antecedente solo a Luis Vidales con Suenan Timbres, de 1926. Los investigadores del cuento corto o del relato breve en Colombia han señalado que el iniciador de esta forma narrativa en particular fue Luis Vidales con el libro Suenan Timbres. Vidales es más conocido como poeta que como cuentista. Sin embargo, un estudio, una aproximación a la forma de escritura, a la prosa poética de Suenan Timbres y a las anécdotas, las historias poetizadas que aparecen allí, llevan a algunos investigadores a señalar que el primer libro de relato corto, de cuento corto y relato breve en Colombia es Suenan Timbres. En segundo lugar está El Arca de Noé de David Sánchez Juliado, que se publica en el 76. Y a continuación, Los cuentos de Juana, de Álvaro Cepeda Zamudio, que se publican en el 72. Seguido por Jairo Aníbal Niño, que en el 79 publica Puro Pueblo. Estos cuatro libros son, como decíamos hace un momento, iniciadores de este género narrativo en particular en Colombia. Y en esa misma línea, en el contexto latinoamericano, tendríamos los siguientes autores. Voy a permitirme leer, compartir con ustedes un texto que escribí con ocasión de este programa. Y con ocasión, mañana estamos, desde hoy inició el Bibliofest en la Universidad de Córdoba, la feria del libro, la fiesta del libro, con diversas actividades artísticas, culturales y comunicativas. Y mañana están cordialmente invitados, a propósito, a las 8 de la mañana en el Auditorio Cultural tendremos la oportunidad de asistir y apreciar en primera instancia cinco jóvenes estudiantes de diferentes programas y facultades de la universidad, quienes tomaron una lectiva libre titulada Taller de Narrativa y quienes ensayaron escribir de forma escrita sus primeras historias, sus primeros cuentos, a través de ejercitar algunas técnicas narrativas que pudieron apreciar y emular y desarrollar en ese espacio en particular. Y luego el profesor Nelson Castillo va a ofrecer una charla sobre humor en la obra de David Sánchez Juliado, y quien les habla, Rubén Darío Tálvaro, una charla sobre la risa como crítica. Voy a permitirme leer aparte de ese texto.
El cuento breve latinoamericano ha consolidado una tradición en la que la economía narrativa se combina con una aguda capacidad crítica. Autores como Julio Cortázar, Augusto Monterroso y Juan José Arreola han demostrado que la brevedad puede ser un espacio privilegiado para la reflexión estética y social. En esta misma línea, los relatos del Arca de Noé de David Sánchez Juliao se articulan una poética donde la risa no es superficial, sino profundamente reveladora. La sátira, el humor y la ironía funcionan como dispositivos estéticos y críticos que, a través del relato breve, permiten cuestionar las estructuras sociales, ideológicas y culturales, generando en el lector una risa que es, al mismo tiempo, comprensión. La sátira se manifiesta como una forma de desacralización de los discursos tradicionales. En el cuento, que le da nombre o título al libro, El Arca de Noé, Sánchez Juliao parodia el relato bíblico para introducir una crítica ideológica directa. La protesta de los animales, abro comillas, o nos suben a todos los animales de todas las especies, o todos de común acuerdo nos quedamos y nos ahogamos, transforma el mito en un escenario de reivindicación colectiva, que culmina con la exclamación de Noé: Señor, estos hijueputas animales resultaron comunistas. Este remate no solo provoca la risa, sino que satiriza tanto el orden divino como las tensiones políticas contemporáneas. Así, la sátira opera

la interiorización de modelos externos y la pérdida de identidad. De igual modo, en el relato Sueños de Vaca, el diálogo entre las reses introduce una reflexión sobre el racismo y la segregación. Comillas, deberían mezclar todos esos tonos de piel y hacer del mundo un solo café con leche. La respuesta final, mija, sueña, que no te cuesta nada, suaviza el planteamiento, pero no elimina su carga crítica. Este tipo de humor genera una complicidad con el lector, quien reconoce en la risa una forma de interpretación del mundo. Como en Cortázar, la comicidad no es evasiva, sino reveladora. La ironía introduce una dimensión más compleja al discurso narrativo, al operar mediante el contraste entre lo dicho y lo sugerido. En el texto El bien y el mal, el diálogo entre los chivos culmina con una inversión significativa, comillas, pero fíjate que el diablo tiene cachos, como nosotros, pero figura de hombre. Aquí la ironía desplaza la noción del mal hacia lo humano, subvirtiendo las categorías morales tradicionales. Algo similar ocurre en el texto ¿Quién fue primero, el huevo o la gallina?, donde la pregunta filosófica se trivializa para dar paso a una crítica económica. Comillas, piensa y date cuenta más bien de lo jodidos que estamos ambos. Tú encerrada en los gallineros industriales y yo exhibido desnudo y caro en los supermercados. La ironía en estos casos no solo produce humor, sino que obliga al lector a reinterpretar la realidad desde una perspectiva crítica, en una operación característica del microrrelato hispanoamericano. El uso de animales como personajes permite construir una alegoría eficaz de la condición humana. En Historia de un cacareo, la sátira política se condensa en el desenlace, comillas, y el pollito fue un día presidente y no hizo ni pío, evidenciando la distancia entre el discurso y la acción. Asimismo, en el cuento del gallo capón, la referencia ideológica se presenta con humor, comillas, ¿no ves que estoy leyendo a Marx?, introduciendo una tensión entre lo doméstico y lo político. Finalmente, en el texto La oveja negra, la inversión simbólica redefine los valores sociales. Lo que era un insulto se convierte en virtud, cuestionando los prejuicios colectivos. Este bestiario, heredero de la fábula clásica, articula sátira, humor e ironía en una misma operación narrativa. La eficacia de estos relatos radica en su condensación. Cada cuento funciona como una estructura cerrada que culmina en un remate significativo. La brevedad no limita el sentido, sino que lo intensifica, como se observa en la contundencia de expresiones como no hizo ni pío, alienada. Esta economía del lenguaje permite que la risa surja de manera inmediata, pero que su efecto perdure como reflexión. En este sentido, la estética del microrrelato convierte la brevedad en una forma de precisión crítica. Podría afirmarse que el humor reduce la complejidad de los problemas sociales al convertirlos en materia de risa. Sin embargo, los ejemplos analizados demuestran lo contrario. El humor no simplifica, sino que condensa y revela. La risa no trivializa la realidad, sino que la expone desde un ángulo inesperado, facilitando su comprensión. La sátira, el humor y la ironía constituyen una tríada fundamental en el cuento breve latinoamericano, no solo como recursos estéticos, sino como herramientas de crítica cultural. En los relatos analizados, la risa
emerge como

0: una forma de inteligencia, un gesto que desenmascara, cuestiona y resignifica la realidad. Así, el lector no solo experimenta el placer de la comicidad, sino que accede a una comprensión más profunda del mundo que habita. Hemos entonces presentado este texto en el que nos aproximamos a tres categorías en la obra El Arca de Noé de David Sánchez Juliado, la sátira, el humor y la ironía. Si nos acercamos también a algunos de los relatos cortos de los cuentos de Juana, de Álvaro Cepeda Zamudio, vamos a encontrar también piezas magistrales cargadas de mordacidad, de ironía, de crítica social y política. Igualmente lo hacemos en Toda la vida y puro pueblo de Jairo Aníbal Niño. Antes de conocer esa maravillosa y plausible obra de literatura infantil de Jairo Aníbal Niño, en su primera etapa encontramos libros como Toda la vida y puro pueblo, donde desarrolla su muestra, su destreza, su maestría en el relato breve, y muchos de ellos con una clara intención crítica y haciendo gala de recursos como la ironía, la sátira, el humor negro, la mordacidad, para desacralizar ciertas normas morales, sobre todo sociales y políticas. Y en eso es maestro, por supuesto, Augusto Monterroso, el escritor guatemalteco nacionalizado mexicano, en muchos de sus libros. Es famoso y ha sido materia de estudio para trabajos de grado, trabajos de investigación en pregrado, en investigación, trabajos de maestría y doctoral, el cuento que se consideraba el más breve del mundo, el microrelato, la minificción más breve del mundo, El dinosaurio de Augusto Monterroso. Y cuando despertó, el dinosaurio todavía estaba allí. De una sola línea se han hecho tesis doctorales y de maestría analizando esa línea desde el punto de vista morfosintáctico, semántico y pragmático. Y por supuesto el valor estético y la profundidad de pensamiento que tiene el texto. En ese orden de ideas, entonces, hay una gala de relatos de Monterroso que estarían en la misma línea del Arca de Noé de David Sánchez Juliado. Reiteramos entonces la idea de que hay una continuidad, hay un hilo coherente entre la narrativa breve, pionera, iniciadora, seminal de este género en Colombia, con la narrativa breve en Latinoamérica. Hay vasos comunicantes entre Suenan timbres de Luis Vidales, El arca de Noé de David Sánchez Juliado en Córdoba, con Puro pueblo de Jairo Aníbal Niño en el centro andino del país, y con los cuentos de Juana en Barranquilla, en el Caribe, de Álvaro Cepeda Zamudio, y con Augusto Monterroso, Juan José Arreola, el Arreola crítico, social y político, por supuesto el mamador de gallo y jugador de fantasía también de Julio Cortázar, y el filosófico, reflexivo y poético de Jorge Luis Borges en Ficciones, en sus relatos más cortos. Muy bien, les habla Rubén Darío Tálvaro. Esta línea hoy he querido compartir con ustedes hoy una línea de investigación y de creación que vengo desarrollando durante muchos años acá en la Universidad de Córdoba, que es el cuento corto, el relato breve, cobijada dentro de una denominación, dentro del canon y de los teóricos críticos de este género, la minificción. Y se han hecho estudios y publicaciones interesantes de la minificción en Colombia, la minificción en Venezuela, la minificción en Panamá, la minificción en Chile, en Argentina, en Brasil, la minificción en España. Y ya hay un considerable corpus teórico, un canon serio, sistematizado, sobre la minificción como género del siglo XXI. El cuento clásico y el cuento corto pertenecen a la modernidad literaria, el siglo XIX y el siglo XX. En el siglo XXI, en la posmodernidad, la tendencia es el relato breve, más o menos respondiendo a las teorías de filósofos como François Lyotard, de que vivimos una época de la inmediatez, de la rapidez, de las tecnologías de la información, del internet, de los celulares, y todo es breve, todo es fragmentario, todo es rápido, todo responde a un sistema de vida contemporáneo que, en vez de posibilitar la lentitud, el pensamiento, la reflexión profunda, la rapidez y la superficialidad están de moda. Pero la minificción es un espacio de resistencia a esa tendencia. Produce textos cortos, pero con profundidad semántica, con profundidad estética, con profundidad filosófica. De hecho, lo que hemos leído hoy con El Arca de Noé de Sánchez Juliado es una vertiente, es una línea de la minificción colombiana y latinoamericana que utiliza el microrrelato no solamente para la realidad y la fantasía, sino como látigo, como arma, como flecha para desacralizar, criticar, ¿no?, el statu quo y la sociedad y la política en Colombia y en Latinoamérica. Le damos la bienvenida a nuestro querido amigo y compañero que acaba de llegar, va a tomar la palabra también y vamos a dialogar un poco en ausencia del profesor Nelson Castillo, que está en una diligencia personal. Vamos a conversar un poco sobre la experiencia que tuvimos la semana pasada y en estos días, en que estuvimos en la Feria Internacional del Libro en Bogotá presentando los respectivos libros. Cuéntanos entonces, Samuel, la experiencia de la presentación de tu libro en la Feria Internacional del Libro.
1: Buenas tardes, bueno, gracias, profesor Rubén Darío Tálvaro, gusto en saludarlo, de verdad me place sobremanera estar acá y gracias por la invitación. Sí, estuvimos en Bogotá en la Feria Internacional del Libro, varios profesores, entre esos usted, el profesor Nelson Castillo y mi persona, quien les habla, Samuel González Arismendi. Fue una experiencia interesante, ¿no? En la perspectiva del reconocimiento que también se le hace a todos los escritores, en el caso de ACEUD, que eso es la Asociación de Editoriales Universitarias, y en la cual la Universidad de Córdoba tiene posicionamiento y conectividad para presentar todas las producciones de todas las áreas del conocimiento en la Feria Internacional del Libro, y se hace todos los años. En el caso personal, yo presenté el libro Convivir y no vivir de la naturaleza. Convivir y no vivir de la naturaleza, que fue el libro que presenté. Precisamente un libro que es producto de un análisis que se ha venido realizando desde hace tiempo. Desde el punto de vista educativo, sociocultural, y lógicamente en la medida en que se fueron analizando todas estas posiciones relacionadas con la educación ambiental y con todo lo que se viene, un tema que no es nuevo y que cada día coge más fuerza por el problema del cambio climático y de la misma problemática ambiental, digamos, de tipo social y cultural, que esto le asiste a esta temática. Ese libro que presenté en la Feria Internacional, como les digo, plantea una problemática en la cual se hace una invitación claramente a la sociedad, construir una nueva cultura ambiental, pero para construir una nueva cultura ambiental hay que resignificar al sujeto que está actualmente en la sociedad y también construir un nuevo sujeto en la medida en que el mundo vaya avanzando, desde el nivel preescolar, inclusive hasta el nivel de posgrado. Un nuevo sujeto que se le ha llamado desde la investigación que se abordó el ser sociedad. Y lógicamente, para construir este nuevo sujeto y resignificar los que actualmente estamos o resignificarnos, se han hecho propuestas desde lo educativo, desde lo pedagógico, desde lo didáctico, desde el aula, desde lo que yo denomino desde el enfoque de la subpedagogía, el bioaula. Y eso tiene una intencionalidad, y es lógicamente crear una cultura diferente. Pero cuando a la gente se le habla de cultura, a veces se trata de confundir el concepto de cultura con el de educación. Se piensa que la persona que tiene cultura es porque está educada. Y eso, hay una relación directa, pero no es del cierto, no es cierta totalmente. Porque vamos a encontrar personas muy formadas, educadas desde el punto de vista del conocimiento científico, desde lo que Carlos Eduardo Vasco llamaba la formación institucionalizada, pero que no tienen la cultura, por ejemplo, de depositar en una simple caneca un residuo sólido, sino que la echa al lado. Y vamos a encontrar personas en el campo, en las veredas, en los corregimientos, en las grandes ciudades, que no tienen el nivel formativo y educativo de esa persona del cual les estoy hablando, pero que tiene una cultura, digamos, en relación con la conservación de la naturaleza. Defienden los animales, no les gusta cortar árboles por cortar, cualquier residuo sólido lo depositan en su sitio específico. Entonces ahí mismo la mirada, la comparación, como una persona erudita comete un error de contaminar o de empeorar la problemática que tenemos, digamos, frente a otra persona que no tiene estudios y no lo hace. Entonces sí hay una diferencia entre lo que es educación y cultura. La cultura es el agregado social e histórico que una persona le va, o un sujeto le va, digamos, sumando o añadiendo a la cotidianidad, la construcción misma de la historia. Entonces, lógicamente que la cultura y la educación siempre van ligados, ¿sí? O van ligadas, pero son diferentes. La cultura tiene una particularidad en esta acción ambiental, y es que siempre está pensando en el concepto de conservación de la naturaleza, en la preservación de la naturaleza. Por eso los mejores conservadores, digamos, o los mejores preservadores de la naturaleza fueron las culturas indígenas. El caso en el nuestro acá en Córdoba, los cenúes, los fincenúes, los pancenúes, como modelo, digamos, histórico. Inclusive los mejores canales de riego en la historia de lo que se conoce en América Latina, al parecer fueron de los cenúes. Jugaban con el río Sinú, no se inundaban, ¿sí? Y hoy, de pronto, con tanto profesional en el área de la ingeniería y con todo lo que ha sucedido, nos estamos inundando de manera permanente. Gente que conservaba los alimentos desde la perspectiva de la, por ejemplo, de la alquimia, de la química natural, y muchas cosas que hicieron. Y cuando uno revisa este tipo de cultura, vemos que todas las culturas de América Latina, las que realmente estuvieron en la época primigenia, todos tenían unos modelos de conservación natural que se fueron empeorando con la llegada de la industrialización y con el avance tecnológico del mundo. Entonces, la propuesta del enfoque de la subpedagogía como una alternativa pedagógica, lo que está proponiendo desde lo ambiental, porque también tiene varios campos de acción, es la construcción de un nuevo sujeto, el ser sociedad. El ser sociedad es el sujeto que no le hace daño a nadie. Entonces, nosotros de pronto un estudiante me preguntaba en clase de maestría: profesor, pero si yo no le hago daño a nadie. Yo le decía, ¿tú crees que tú no le haces daño a nadie? Yo no le hago daño a nadie. Porque usted dice de que hay que construir un nuevo sujeto que sea bueno. Yo le decía, mira, si nosotros nos revisamos de manera detallada, podemos encontrar desfases en nuestras vidas personales. Y le coloqué varios ejemplos, como el señor de la tienda, de que tiene 20 o 30 años de estar, todo el mundo lo conoce, pero, y es don fulano, don Juan, don Pedro, un señor respetuoso, pero resulta que el señor Juan, cuando le llega el queso con larvas o gusanos, los gusanitos que conocemos, que son las larvas de las moscas, él, conociendo de que ese queso tiene gusano, lo vende. Entonces, desde la perspectiva de la subpedagogía, ese señor no es bueno, porque está vendiendo un queso que puede generar una intoxicación en la comunidad. Y fuimos cogiendo profesionales por profesionales. Encontramos en el campo de las profesiones, por ejemplo, el ingeniero, cuando usted le da un contrato a un ingeniero civil y de pronto en vez de echarle 10 bolsas de cemento a una columna, que es lo que requiera la técnica y la ciencia, le echa son 8 para ahorrar 2 en el presupuesto y le echa menos arena. Es total que algo le quede. Si lo miramos desde la perspectiva que se está planteando, no es bueno, porque se le está robando a quien lo contrató. El abogado, el médico que a veces opera por operar, el odontólogo que hace una exodoncia por sacar, por ganar un peso más, los profesores y profesoras que negocian, digamos, notas por sexo o por dinero o por whisky o por lo que sea. Es decir, en todas las profesiones vamos a encontrar, digamos, personas, no todas, personas que realmente se comportan de una manera. Entonces hay que construir un nuevo sujeto en el sentido en que, hombre, seamos realmente personas que le digamos no cuando hay algo indebido. Ese nuevo sujeto, que lo he llamado ser sociedad, se construye con unos nuevos modelos pedagógicos, unos nuevos modelos educativos, y que lógicamente es algo ambicioso, pero hay que empezar lógicamente desde el preescolar en adelante para que la sociedad en el futuro tenga un nuevo sujeto.
0: Excelente aporte que hace usted, profesor Samuel, al conocimiento y sobre todo a la cultura y a la educación ambiental en la universidad, pero en Córdoba y en el país, ¿no?, y en el mundo. En el caso mi caso personal, tuve la oportunidad en ese evento de presentar dos libros. El primero, Poética del Ensayo. Permítanme compartir con ustedes una breve reseña, ¿no?, una presentación del libro. Poética del Ensayo se configura como una antología orgánica que desplaza el estudio del ensayo desde la teoría hacia la experiencia viva de quienes lo practican. Más que un tratado sistemático, el libro propone una cartografía del pensamiento ensayístico en acto, donde la voz autoral no se limita a definir el género, sino que lo encarna. Como se sugiere desde sus primeras páginas, el ensayo es entendido como una forma autorreflexiva, perdón, que, comillas, piensa mientras escribe, en sintonía con la tradición de Theodor Adorno. Su mayor virtud radica en la selección, una constelación de ensayistas que van desde Michel de Montaigne, pasando por Bacon, Voltaire, hasta Edward Said, contemporáneo, que permiten comprender el ensayo como forma libre, fragmentaria y, sobre todo, profundamente humana. Sin embargo, esta misma apuesta implica un límite: la renuncia deliberada a una sistematicidad teórica puede dejar al lector académico en busca de marcos más estructurados. En suma, el libro no explica el ensayo, lo muestra en su devenir, en su duda, en su potencia estética. Es, más que una teoría, una experiencia de lectura que reproduce el gesto mismo de ensayar, de pensar. En ese mismo contexto, o en ese mismo espacio, tuvimos la oportunidad de presentar el breviario ensayístico. Esa es la poética del ensayo. Y presentamos el segundo libro, que es titulado El breviario ensayístico, 101 citas del arte de ensayar. El breviario ensayístico se presenta como una obra de referencia que condensa en 101 citas comentadas la tradición del ensayo como práctica intelectual. Organizado en tres ejes: literario, epistemológico y cultural, el libro adopta una estructura fragmentaria que no busca clausurar el sentido, sino multiplicarlo. Su principal fortaleza reside en la capacidad de articular la cita como dispositivo crítico. No se trata de una simple recopilación, sino de una puerta en diálogo de voces que se contradicen, se amplían y se reconfiguran mutuamente. En este sentido, el breviario funciona como una pedagogía del pensamiento, donde citar es, como se afirma en el propio texto, pensar con otros. No obstante, su carácter fragmentario puede exigir un lector activo, capaz de establecer conexiones y construir su propio itinerario interpretativo. Lejos de ser una limitación, esta exigencia constituye en realidad una apuesta estética y epistemológica. En definitiva, el libro no ofrece respuestas, sino detonantes. Cada cita es una invitación a continuar el ensayo por cuenta propia.

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1: Son las 3 con 42 minutos.
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5: Bueno, nuevamente regresamos en este espacio de literatura y continuamos precisamente con algunos análisis sobre el libro Convivir y no vivir de la naturaleza, publicado por la Universidad de Córdoba y presentado en la Feria Internacional del Libro. Este libro se constituye en 10 capítulos, en los cuales vamos a hacer de manera sucinta la referencia a cada uno de ellos. El primer capítulo, que tiene como nombre Educación, Cultura y Vida Primigenia, una mirada desde el enfoque de la subidagogía. Este capítulo se centra en que la cultura y la educación han sido los moldes de la vida, desde lo primigenio hasta el instante antes de estar aquí en este planeta. Es decir, que, como lo dije inicialmente, esa relación de educación y cultura es fundamental para la construcción de un nuevo sujeto en sociedad. El segundo capítulo de este libro se denomina Educación, Filosofía de Vida y Subidagogía. La esencia de este capítulo está fundamentada en que, desde el enfoque de la subidagogía, la educación es un proceso de adquisición permanente de saberes a lo largo y ancho de la vida, que comienza con el nacimiento y termina con la muerte. Es decir, la cultura y la educación son dos fenómenos que se construyen a partir del nacimiento de un sujeto, de una persona, y lógicamente hasta el último día en que esa persona está viva aquí en la Tierra. Por eso hoy la educación y la formación no se da solamente desde cuando una persona arranca el nivel preescolar o termina una universidad o un posgrado, sino que después de salir egresado en su máximo estudio, por ejemplo, a nivel doctoral, sigue estudiando, sigue formándose, sigue estructurándose, hasta un día antes de fallecer. El tercer capítulo de este libro, que se denomina Educación y Subidagogía para convivir y no vivir de la naturaleza, tiene una esencia principal, y es que los procesos de comprensión y construcción educativa para el ser humano históricamente han sido abordados con el objetivo de resolver problemas en relación con las acciones antrópicas. Esto significa de que la relación de convivir y no vivir de la naturaleza tiene una significancia en el hecho de que sea sostenible, de volverla, digamos, armónica, aunque para que existan la armonía debe haber desarmonías, pero no desequilibrios como está sucediendo actualmente. El cuarto capítulo, relacionado con la educación subidagogía y comportamiento neurobiológico, este capítulo hace un planteamiento claro, ¿sí?, en la cual dice que el hombre y la mujer actúan en la naturaleza realizando cambios, y es lógico. No hay un ser humano, no hay un sujeto en la tierra que no, de alguna manera, no impacte en la naturaleza, sea de buena forma o de manera equivocada, pero que esta relación, estos cambios, bien podrían ser buenos o malos, y que terminarían aclimatándose como ambiente construido, generando impacto. El ambiente construido es el ambiente que construye el sujeto a partir de su intervención antrópica, del daño que de alguna forma o de alguna manera le hace a la naturaleza, en donde solamente la norma de reacción puede ser dirigida por el cambio educativo y cultural que tenga el ser sociedad, que ese es el nuevo sujeto que se está intentando construir a partir de la educación y la formación permanente a lo largo y ancho de la vida. El quinto capítulo, que tiene como nombre Educación, Subidagogía e Interdisciplinidad del Conocimiento, plantea claramente este capítulo que cuando los procesos educativos y pedagógicos ambientales empiezan a despertar el interés de la sociedad, amerita realizar esfuerzos de carácter interdisciplinarios para resignificar la cultura ambiental. En este capítulo, que inclusive es un capítulo que se relaciona con lo que planteaba el profesor Rubén Darío Tálvaro y con el mismo nombre que tiene este espacio radial, en el sentido en que la interdisciplinariedad del conocimiento es un factor fundamental que hay que atacarlo, ¿sí?, para ayudar a la problemática ambiental. Esto significa que desde cada área del conocimiento se puede intervenir de manera positiva la naturaleza. Por ejemplo, en el área de la literatura, ¿sí?, es posible de que el profesor convoque e invite e invoque a los estudiantes, a los educandos, a que le escriban poesías al medio ambiente, relatos a un río, describan animales, que la naturaleza sea el eje central del relato, de las historias de vida, de los cuentos, de las novelas. Entonces ahí se estaría interdisciplinando con la literatura. El sexto capítulo, que tiene como nombre Educación, Ecosistema y Subidagogía para convivir y no vivir de la naturaleza, es un capítulo que se desarrolla en la construcción de la dimensión ambiental. Y este concepto es fundamental también porque lógicamente la problemática ambiental hay que ajustarla al planteamiento del enfoque de lo que está proponiendo la subidagogía, la relación del sujeto con el mundo tenso que vivo, que es la vida y la actividad a la que se dedica, los cuales se relaciona con los componentes que la integran, como son, lógicamente, nuevamente repito, el sujeto, la vida, la pedagogía, el otro, las relaciones de ese otro, ¿sí?, las múltiples realidades que vive ese otro y las dinámicas de la institucionalidad en que está escrito ese sujeto, y puede ser desde la familia o desde la educación o desde cualquier tipo de empresa. El séptimo capítulo de este libro se denomina Educación y Subidagogía como soporte teórico en la construcción socioambiental del texto abierto, conceptual. Esta es una didáctica que propone este libro para efectos de crear esa cultura ambiental de la cual se viene habiendo. Es una metodología, es una forma que se trabaja en el aula para que ese estudiante, ese sujeto, vaya construyendo nuevos imaginarios, tanto individuales como colectivos, así como las representaciones sociales que él maneja en su comunidad, las pueda plasmar en la escrituralidad a través de lo que se ha denominado el texto abierto conceptual. De igual manera, la cultura empezó a desarrollarse mucho antes que apareciera la educación como un sistema que también genera cultura, aunque lo que no puede descartarse o obviarse es que ambas necesitaron de un espacio, de un medio y de un ambiente que permitiera el fenómeno de la interacción, de la intersubjetividad y de la interdependencia bioecosistémica para la homeostasis de la vida. El capítulo 8 de este libro, denominado Educación y Subidagogía en la valoración y aplicación de la ética ambiental. Aquí se trabaja, en este libro, la propuesta del concepto de ética ambiental. La ética ambiental no es el hecho de que no se intervenga en la naturaleza, sino el hecho precisamente de comprender la naturaleza para no intervenirla. Paulo Freire, el gran pedagogo brasileño, había dicho de que quien rompe la ética es quien la conoce, precisamente. Y también hacía una analogía de que él jamás había conocido tigres asiáticos tirándole bombas a tigres africanos, dando a entender de que entre los animales hay una armonía y una comprensibilidad. Aunque sean tigres asiáticos y tigres africanos, sí, que tienen algunas particularidades, no se pelean, no se disputan los territorios como lo hace el ser humano, que por, digamos, ese hambre mental que tiene de acabar, de apoderarse, de contaminar, de tener más de lo que tiene, trata de deteriorar el espacio donde tiene posibilidades de él vivir. En ese sentido, se trabaja la ética ambiental. Por eso, los nuevos procesos interdisciplinarios que logran ocupar espacios importantes en la vida del ser humano deben conducir a que el hombre y la mujer obtengan valores culturales como forma de construir en las personas razones éticas y morales que les permita actuar de manera racional sobre los recursos naturales renovables, como en el caso, por ejemplo, de la iguana común, la iguana, que las cuales son capturadas y procesadas de forma artesanal para extraerle los huevos, y el de la icotea, que es la Trachemis scripta callirostri, también capturadas masivamente para satisfacer una cultura en su consumo, situación que no ha cambiado el paradigma de que, al parecer, esto sucede porque se está más interesado en generar el desequilibrio entre la naturaleza humana y la madre naturaleza. Aquí en la costa caribe colombiana todavía tenemos ese problema serio de la captura masiva de iguanas para hacer la extracción del oviducto y vender los huevos en las calles. Todavía se ha disminuido la problemática porque las autoridades ambientales han cumplido un papel fundamental, la CBS, la Policía Ambiental y todos los entes, y han controlado de verdad, de manera positiva, este fenómeno. Pero todavía hay rezagos en las veredas, en el campo, donde se consume el huevo de iguana como una cultura, ¿sí?, que ha perpetuado a la especie. De igual manera, el consumo excesivo de la carne y huevos de icotea en la Semana Mayor, en la Semana Santa, para efecto de cumplir con ese fenómeno cultural que históricamente sí lo tenemos. Entonces, este capítulo de ética ambiental nos invita realmente a recomponer y a reestructurar la ética ambiental para la mejora de la naturaleza. El capítulo 9, denominado Educación, Subidagogía y Acciones Prácticas para Frenar la Problemática Ambiental, es un capítulo que presenta una serie de acciones de tipo práctico, donde la formación y la educación permanente a lo largo y ancho de la vida no son solo construcciones de la realidad social en el aula de clase, sino que por roce social y cultural en la sociedad se da la transmisibilidad de las mismas, lo que significa que la formación y la educación por fuera de la institucionalidad complementa las acciones que genera el ser humano cuando no interviene de manera biofílica sobre la naturaleza. Este capítulo nos invita a construir un ser biofílico, el ser que ama la vida, un ser naturafílico, el ser que ama la naturaleza. Y de aquí se desprende precisamente, digamos, las relaciones interactivas con el ambiente. Hoy tenemos que ser seres biofílicos y naturafílicos, en el sentido, digamos, de ser amorosos con lo que nos ha permitido vivir de manera histórica. Y finalmente, el capítulo 10, que se denomina Educación y subpedagogía frente a la cultura de la depredación y el consumo desaforado de los recursos naturales, nos plantea de que la cultura nutre a la educación, pero es esta, es la educación que le instruye para que modifique la condición humana en relación con su desarrollo biopsicosocial y antropoeducativo, lo que significa que el sujeto está supeditado a la forma que se gesta, a la forma que se gesta, que se está desarrollando en el mundo de tensiones del sujeto, donde se somete a pruebas para determinar qué tanto la cultura pesa sobre la educación o esta sobre la cultura, lo que invitaría a revisar el comportamiento socioeducativo con las relaciones de saber ser, saber tener, saber estar y saber hacer en la naturaleza. Estos 10 capítulos que presenta este libro, sí, se constituyen en una manera y en un aporte que desde la Universidad de Córdoba, nuestra alma mater de los cordobeses, le hace no solamente a Córdoba, a Montería, a la región Caribe, al país, sino al mundo. Es un trabajo que se viene liderando desde la cosmovisión, desde el enfoque de la subpedagogía como una nueva pedagogía alternativa, como un nuevo enfoque pedagógico, crítico, inclusivo, para construir un nuevo sujeto en sociedad. Creo que se ha hecho un gran trabajo desde la institución, desde la institucionalidad, desde la Universidad de Córdoba, repito, no solo para Córdoba, sino para el mundo. Convivir y no vivir de la naturaleza, aportes de la subpedagogía para crear la biofilia y la naturafilia. Bien, por otro lado, este trabajo se encuentra dispuesto en la página institucional, digamos, y en el repositorio institucional de la Universidad de Córdoba. Quien lo quiera bajar, lo puede bajar, leerlo, y también se encuentra en medio físico en algunas librerías del país. Creo de que con este aporte que desde la Universidad de Córdoba se le está haciendo, repito, no a Córdoba, sino al mundo entero, ahí está nuestra institución, digamos, impactando, como bien lo dice nuestro señor rector, doctor Jairo Torres Oviedo, impactando en la sociedad para un mejor convivir en este mundo. Muchas gracias.

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1: Son las 4 con un minuto.

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1: Hoy rendimos homenaje a un artista que ha marcado la historia de la salsa, Gilberto Santa Rosa. Nacido en San Juan, Puerto Rico, el 21 de agosto de 1962, es uno de los soneros más importantes de América Latina, con más de 4 décadas de trayectoria.
0: Ganador de un Grammy y múltiples Latin Grammy, con más de 30 millones de discos vendidos y una carrera que inició muy joven junto a la orquesta de Willy Rosario.
1: Abrimos con una de sus interpretaciones más sonadas.
0: Escuchamos Conciencia, composición de Omar Alfano, lanzada en 1990, una canción que marcó un antes y un después en la salsa romántica.
1: Y seguimos con Que Alguien Me Diga, también de la autoría de Omar Alfano, del año 2000, una de sus mayores éxitos internacionales.

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0: 19 años ya era vocalista de la orquesta de Willy Rosario, donde participó en la interpretación de temas como Lluvia, una composición del propio Rosario lanzada en 1986 junto al también cantante Tony Vega.
1: Ese fue el inicio de una carrera que no dejaría de crecer.
0: Escuchamos Lluvia y continuamos con Sin Voluntad, una composición de Omar Alfano del año 1993, una canción cargada de sentimiento.

0: Los años 90 marcaron la consolidación de Gilberto Santa Rosa como uno de los grandes exponentes de la salsa romántica.
1: Su estilo elegante, su capacidad de improvisación y su respeto por el público lo convirtieron en un artista único.
0: 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Escuchamos Vivir sin ella, composición de Omar Alfano lanzada en 1997, una canción que se convirtió en himno del desamor.
1: Y seguimos con Perdóname, composición de Jorge Luis Piloto, del año 1990, una interpretación cargada de emoción y honestidad.

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0: A lo largo de su carrera, Gilberto ha sabido reinventarse, explorando nuevos sonidos sin perder la esencia de la salsa.
1: Escuchamos ahora Conteo Regresivo, composición de Jorge Luis Piloto, lanzada en 2007, una de las canciones más modernas dentro de su repertorio.
0: Y continuamos con Qué Manera de Quererte, composición de Jorge Luis Piloto, del año 2015, una salsa elegante fiel a su estilo.

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0: Hablar de Gilberto Santa Rosa es hablar de respeto, de letras que aconsejan y de canciones que sanan.
1: Escuchamos Sombra Loca, composición de Jorge Luis Piloto, lanzada en el 2000. Una canción que mezcla ritmo y nostalgia.
0: Y seguimos con Amándote, composición de Rafi Moncloa, del año 1995. Una de sus interpretaciones más románticas.

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0: Gilberto también ha sabido conectar con nuevas generaciones.
1: Escuchamos Lo grande que es perdonar, composición de Vico Sí, lanzada en 2015, junto a Vico Sí, un mensaje poderoso hecho canción.
0: Una fusión que demuestra su vigencia.
1: Esto fue Memoria Sonora, especial musical de Unicórdoba Estéreo, bajo la dirección y producción de Rafael J. Caballero Pereira.
0: En las voces de Fiorella García Villadiego y Emi Llorente Spitia. Hasta una próxima emisión.

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1: Son las 5 con 5 minutos.
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1: Son las 5 con 7 minutos.

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1: Son las 5 con 32 minutos.
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2: Jairo Andrés y José Martín Corcho de la Osa, los príncipes de Mayagüez.

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1: Son las 6:03.

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1: Son las 6 con 30 minutos.
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1: Son las 7 en punto.
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